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0: buenas tardes, queridos vecinos y vecinas de nuestra comuna de San Ignacio. ¿Cómo están ustedes en este día miércoles 9 de septiembre? Primer miércoles, además, del mes de septiembre que nos encontramos a través de la Radio Motiva en este mes tan importante, tan especial para nuestra patria, como lo es el mes justamente donde celebramos nuestras fiestas patrias, valga la redundancia. Y el día de hoy, como lo hacemos cada miércoles por medio, estamos junto al alcalde de nuestra comuna, don Patricio Suazo Romero. Bienvenido, alcalde, qué gusto encontrarnos nuevamente, y más aún en este mes que nos pone contento. Hay que ser honesto, septiembre es un mes muy especial y siento yo que a cada chileno le da alegría que llegue este mes.
1: Hola, Cristian, muy buenas tardes a todos nuestros vecinos de la comuna de San Ignacio. Sin duda el mes de septiembre es un mes muy especial, yo siempre digo junto con diciembre, ¿cierto? El mes de septiembre tiene una connotación muy importante para todos los chilenos. Ya empieza el primero y empezamos a embanderar todo. Eso. Como que es un mes alegre, un mes de fonda, un mes de mucha actividad, así que estamos felices de que estemos celebrando estas fiestas patrias, el mes de la patria, ahora ya es completito, así que estamos muy contentos de estar acá en Radio Motiva, por supuesto.
0: Y efectivamente, bueno, vamos a hablar en un ratito más de que usted como gesto ahí de este mes especial, el primer día de septiembre hubo algo, pero lo vamos a hablar ahí en un ratito. Hay mucha información que contar. El alcalde nos decía antes de salir al aire, traigo buenas noticias, así que ahí nos va a ir comentando durante el espacio. Y también está junto a nosotros el día de hoy dos tremendas colegas, que justamente el mes de septiembre es un mes muy bonito, un mes que nos une como chilenos, pero también un mes donde hay que tener autocuidado por sobre todas las cosas, ser responsable, y en ese sentido justamente quisimos convocar a Cristina Venegas Higuera, quien es directora de Seguridad Pública y está junto a nosotros. Bienvenida, señorita Cristina, ¿cómo está usted?
2: Muy bien, Cristian, muy buenos días, muy buenas tardes, sí, a todo nuestro radio escucha de la comuna San Ignacio. Como bien lo mencionaba usted, este es un mes de alegría, de compartir, pero también de autocuidado, como para pasarlo bien y no ocurran problemas.
0: Así es. También está junto a nosotros Estefanía Chandía Otárola, quien es encargada de prevención. ¿Cómo está, Estefanía? Bienvenida a usted también.
3: Muy buenas tardes a toda nuestra comunidad de San Ignacio. Agradecer este espacio, ¿cierto?, para un tema tan importante para nosotros como seguridad pública y como municipio, que es la prevención.
0: Maravilloso. Vamos a estar hablando sobre el autocuidado. Así y más es. Aún estas fiestas patrias que tienen un contexto especial. El municipio ya, lo decíamos desde el primer día, ya dando el espíritu también de fiestas patrias. Alcalde, una iniciativa que por lo menos usted instauró, que fue este izamiento del pabellón patrio el primer día de septiembre. ¿Cómo estuvo eso? ¿De dónde nace esa iniciativa que usted tuvo y que ha sido todo un éxito y que la gente lo valora además?
1: Bueno, como todos saben, ¿cierto?, yo vengo de una institución que tiene mucho que ver con el mes de la patria, como el ejército, y nosotros siempre hacíamos ese un hito muy importante, cual lo involucra a todos, no solamente a los militares, a todos los chilenos. Y realmente aquí siempre hemos tenido muy buena respuesta. Hacemos esta actividad y al aire libre de la municipalidad. Lamentablemente no invitamos a los vecinos porque es algo cortito, ¿cierto? Claro. Es solamente un hito para empezar nuestras fiestas patrias y por eso lo hacemos en el contexto nuestro nomás, pero yo creo que la idea es mantenerlo, ¿cierto? Y poder así dar inicio a este mes tan lindo y con tanta historia, por supuesto, lo que nos lleva a que sea nuestra celebrar, ¿cierto?, los albores de nuestra independencia de Chile.
0: Y pasamos septiembre, o sea, llegamos a septiembre y pasamos agosto, pues. Cuéntenos un poquito, supe que la actividad fue sumamente exitosa, casi 1000 adultos mayores con una representatividad que fue masiva, estaba llenísimo lo que fue el gimnasio municipal, y a diferencia de otras comunas donde de repente se llama a los adultos mayores a la plaza a estar ahí o algo, literalmente acá hubo un gesto de reconocimiento y de alegría también con los adultos mayores. Me imagino que contento, casi 1000 personas reunir, no es fácil.
1: Sí, bueno, la verdad es que nosotros, es cierto que cada comunidad celebra como quiera, pero nosotros encontramos que eso es más personalizado, hasta que estén en su sillita ahí, que estén en su mesa, compartiendo, y funcionarios de nuestra municipalidad atendiéndolo. Solamente me preocupa que ya el gimnasio se nos hace chico, la verdad es que es increíble la cantidad de adultos mayores que tenemos, así que vamos a pensar qué vamos a hacer el próximo año, y eso que queda mucho. fuera de esta actividad, porque vienen todos los que están en los clubes de adultos mayores.
2: Así es.
1: Pero hay gente que no pertenece a, hay sectores, ciertas comunidades que no tienen un club de adultos mayores, entonces ellos no vienen. Así que nos queda harta gente afuera. Ojalá pudiéramos remediar eso el próximo año, porque ellos, la verdad es que pasan una tarde muy, muy feliz, ¿cierto? Y compartiendo entre sus pares, y nosotros, por supuesto, también dándonos el tiempo de decirle lo importante que son, y también ahí le aprovechamos de informar, ¿cierto? Lo que nos va llegando, los beneficios que tienen ellos y nuestra preocupación porque mejorar su calidad de vida, por supuesto.
0: Sí, maravilloso, gran cantidad de asistentes, y usted me decía que desde el municipio se dan el trabajo de convocar a las 25 academias. Llegaron casi 24, me dice, parece que una no pudo llegar, pero que fue sencillamente todo un éxito. Y ahí también, para que la gente entienda, hay parte de los alimentos que de repente traen los adultos mayores, y otra cosa, que también la atención se hace desde el municipio, ¿ah? Para que también quede claro, los mismos funcionarios municipales le colocan el esfuerzo y las ganas para atender de buena manera a los adultos mayores.
1: Sí, por supuesto, y el cariño que ellos se merecen, y a la vez le traemos, y no son tremendos artistas, pero sí, ellos lo pasan muy bien, y eso me gusta de muchas veces la juventud, ¿cierto? Como que exige, ellos no exigen nada, ellos exigen música, y poder compartir una tarde agradable junto con todos nuestros adultos mayores, así que estamos muy contentos. Yo creo que eso es una organización de nuestros adultos mayores que no se puede perder. Tenemos que darle cada vez más importancia, porque ellos son los que han entregado todo. Aparte que yo también soy adulto mayor, así que tengo que celebrar.
0: Bueno, pero más que adultos mayores, como usted decía, adultos mejores ese
1: exacto,
0: día.
1: Exacto, sí, así es. Ahora no es adultos mayores, personas mayores, personas también mayores. Como dice, personas mayores.
0: Muy bien, y llegó septiembre, y en este caso la comuna tiene el espacio para que nos encontremos. Este año vamos a tener dos espacios donde van a haber cocinería y ramadas. Cuéntenos un poco, estimado alcalde, para que después pasemos de lleno a hablar también con nuestras colegas, cómo se está preparando todo en dos localidades donde habitualmente se realizan las fondas, ramadas y cocinería. ¿Dónde van a ser los dos lugares?
1: Bueno, y vamos a comenzar, ¿cierto? Por acá, por San Ignacio. Como ya, no sé, al menos yo estoy, siempre lo hemos hecho en el sector de la Media Luna. Ahora dimos un paso más, y conforme a la voluntad que tiene nuestros clubes de Guaso, ¿cierto? Pozo de Oro, y también es como una asociación de ellos. Y nos facilitan toda la dependencia que hay. Pero ahora ya no vamos a hacer la fonda. Hubo una persona interesada nomás en hacer fonda acá. Entonces, debido a ello, nosotros le pedimos el casino también. Así que vamos a tener un sector abrigado, ¿cierto? Y con instalaciones permanentes. Y así podemos estar más cómodos también. Y por supuesto, más abrigaditos en la tarde, en la noche. A pesar de que igual hoy día me alegraba, porque veía la proyección del tiempo y no vamos a tener lluvia en ese fin de semana. Ojalá Dios quiera que así sea. Y en Pueblo Seco, ahí en el sector de la Orcefán, ¿cierto? Sabemos también que hay gente que no le gusta, porque, bueno, ahí anda vivienda al lado, así, pero lamentablemente es una tradición y nosotros no queremos terminarla. Ya el Carmen no está haciendo fonda, está haciendo un evento folclórico en la plaza. Quizás a futuro se podría ver eso, pero por el momento yo no quiero terminar la tradición de la fonda, así que vamos a hacer ahí, ojalá que podamos trasladarla a otro sector donde no moleste mucho a los vecinos que viven en ese sector, así que le pedimos la disculpa, pero ahí está todo programado. Ya ayer pasé por ahí, ya las fondas están casi lista, están instalándose todos nuestros emprendedores, ¿cierto? Así que, bueno, y ahora también nos viene algo muy importante, por eso está acá la directora de seguridad y prevención, especialmente de alcohol y drogas, ¿cierto? Lo cual, estos últimos años no hemos tenido accidentes grandes, sí.
2: Gracias a Dios.
1: ¿Cierto? No hemos tenido accidentes grandes como en otros lados, donde tenemos que lamentar pérdida de vecinos, y esperamos que se repita eso, ¿cierto? Mantener eso de la responsabilidad de cuando uno conduce, no beber, ¿cierto? Y tal como dicen todo el mundo, tener una persona, si hay una familia, una persona que es la que tiene que cuidarse más y poder manejar sin alcohol, porque eso está estrictamente prohibido. Así que aparte de las medidas de seguridad que tenemos que tener también, pero ahí tenemos a nuestra directora y a Estefanía que nos pueden hablar mayormente. Pero sí, está todo previsto. Carabineros también, los horarios, igual voy a hablar yo de los horarios, porque es un tema sensible.
0: ¿Lo conversamos al tiro, le parece?
1: ¿Lo conversamos al tiro?
0: Sí, de inmediato, para que quede como ahí la gente que escucha la radio hasta ahora. Tiene muchas dudas. Hemos escuchado muchas especulaciones de cuáles van a ser los horarios, pero cuál hoy día ya oficializado por la autoridad, y esto también explicarlo al alcalde, que no es algo que defina a nivel local, se define desde las autoridades centrales. ¿Cuál va a ser el horario cúlmine cuando ya las ramadas tienen que estar absolutamente, o el parque ramadero como tal, desocupado?
1: Mire, el inauguramos de partida el 17 nosotros, ¿cierto? Sí. A las 4 en Pueblo Seco y a las 5:30 acá.
0: Lo pidió la comunidad, partido. Creo.
1: Sí, ellos exacto, lo ellos lo pidieron temprano, independiente de que
0: tengamos, gente.
1: Que tengamos gente o no, ellos quieren empezar, porque claro, si ellos esperan la inauguración, y aparte que el horario es muy limitado, pierden de vender, por lo tanto, ellos pidieron el horario. Uh-huh. Pueblo Seco pidió a las 4, ¿cierto? Y San Ignacio a las 5:30. Por lo tanto, vamos a inaugurar, y la fonda el día 17, el 18, el 19, son hasta las 1 de la mañana. Es la hora límite.
0: Que sea hasta la 1 de la madrugada, significa que ya tipo 2:30 tal vez hay que estar desalojando la dependencia.
1: O ya no vendiendo más alcohol, ¿cierto? Porque no tiene gracia que compre un trago para tomárselo, como digo, así rápido, sino que siempre se sale, se disfruta con la música, y puede ser un trago, pero para personas que no manejan. Pero sí, a la 1 no puede quedar gente, y eso es importante. El año pasado ya tenía la experiencia en Ramadero que se le cursaron multas. Entonces, lo ideal es evitar eso y lo otro. Y ya, como yo conversaba con ellos, hemos tenido reuniones, no hacerle más pelea al tema. Si ya
0: no está, depende ni no, del
1: claro,
0: municipio.
1: Claro, porque yo me acuerdo un año que hice yo alargar el horario, y más los problemas que tuve, porque Carabinero, ¿cierto?, tiene un decreto que viene emanado por el escalón superior, hay una disposición del delegado presidencial, entonces no puedo luchar contra la corriente. Y aparte que yo creo que es bueno que lo vamos adaptando. Y ese horario yo creo que se vino para quedarse hasta la 1 de la mañana. Y el último día, que es el día domingo, hasta las 10:30, ¿cierto?
2: 22:30.
1: Eso, 22:30 horas. Esos son los horarios. Y ahí, bueno, tenemos un programa que por hoy lo pueden
0: vamos a estar conociendo ahí.
1: Un programa detallado de todas las actividades que vamos a tener ahí para que no sean solamente a fondas, sino que tener, porque nuestras familias se vayan, se entretengan. Así que la idea es pasarlo bien. Por eso yo digo, mientras más rápido se asumen los horarios, mejor, porque así no andan las caritas largas, ¿cierto? Exacto. Sí.
0: Bueno, que no me dijeron o que no sabía. Y
2: para que se programen con tiempo.
1: Y nosotros sí. El primer día dijimos, nosotros vamos a respetar lo que dice la delegación, y que eso es lo que hay que asumirlo. Y así vamos a estar todos felices, pasándolo bien. Y nos mandás con las caritas largas.
0: Muy bien, entonces, a los vecinos que nos escuchan a esta hora, para que ustedes oficialicen esta información directamente desde nuestro alcalde, los horarios máximos para que no se vayan acabando las fiestas durante cada jornada son a la 1 de la mañana, donde el parque Ramadero, o lugar donde esté estas fondas, cocinería y espacios, tiene que estar desalojado a la 1 de la mañana. Por lo tanto, 12:30 horas, 12 de la noche, ya también ahí se hace un llamado a quienes vayan a asistir, que lleguen tempranito.
1: Eso, que lleguen un poquito antes para que disfruten.
0: Sí, así es. Y además de eso, bien lo dijo nuestro alcalde, y perdón que a lo mejor seamos repetitivos, pero para que la gente le vaya quedando ahí en la casa, las fondas se inauguran en Pueblo Seco, alcalde, a las
1: 4 de la tarde, a 16 de la tarde.
0: ¿Y en San Ignacio?
1: A las 17:30, a las 5:30 de la tarde.
0: Exacto, recordemos además que finalmente el día 17 no va a ser día feriado, va a ser un día laboral, y por lo tanto justamente hay que ganar el tiempo necesario para que la comunidad pueda participar de estas actividades. Yo también valoro lo que desde el municipio usted, alcalde, hace, porque inaugurar fondas no es fácil, es un despliegue tremendo. Sé que usted dispuso ya de los equipos, parten tempranito, creo, los colegas municipales. Exacto. Y es una caravana interminable para poder llegar finalmente acá a inaugurar. Así que, ¿cómo se prepara la fiestas patrias desde dentro?
1: Bueno, tenemos comisiones, ¿cierto?, que se reúnen periódicamente y se van afinando todos los detalles. Y también hacer presente de que esto también hay un gran aporte de la comunidad. Si bien es cierto, no podemos cumplir todas las expectativas, pero sí ellos tienen harto que ver en todo esto de los horarios y todo, menos el horario de término, que eso estamos sonados, ahí no podemos. Pero todo el resto, ¿cierto? Y también está consensuado las actividades recreativas que van a haber, por ejemplo, fiesta guasa, el asunto del concurso de cueca, y todo eso es juegos típicos, ¿cierto? Que es para que la familia vaya y pase una tarde bien amena, y así que tratamos de que sean ocupar todos esos días para que la gente vea más panorama que ir solamente a la fonda. Tenemos también Rayuela. Rayuela tenemos, pero sí en Pueblo Seco nomás.
0: Muy bien, vamos a pasar de fondo también a conversar con nuestras colegas que nos acompañan, y quisiera partir preguntando, ¿cuál es el principal llamado que se quiere hacer a la comunidad para disfrutar de estas celebraciones de manera más segura? Porque si bien es cierto, es una fiesta a nivel nacional, pero hay que también cuidarse, hoy día los tiempos requieren que nos cuidemos. ¿Cuál es el llamado?
2: Bueno, como lo decía Estefanía, ¿cierto? Primero agradecer esta instancia de poder estar hoy día como seguridad pública y a través de nuestro alcalde y municipio, cuál es nuestro llamado, ¿cierto? A pasarlo bien y a la vez cuidarnos. ¿Qué quiere decir eso, cierto? Que esto es una fecha que esperamos todo el año, desde Seguridad Pública, ¿cuál es nuestro principal llamado? Es una oportunidad para compartir, descansar y disfrutar. No significa que no nos vamos a pasar bien, pero, por supuesto, tomando nuestras propias decisiones en forma apropiada. Cuidar nuestra familia, amigos y comunidad, planificar antes de salir, importante, ¿cierto? Que evitemos exponernos innecesariamente a situaciones de riesgo. Y uno, ¿cierto? Si salimos en familia, una de estas personas ya no vaya a consumir alcohol, por lo que es la ley de tolerancia cero, y podamos disfrutar en familia. Y así nos vamos a ir cuidando entre todos. Principalmente ese es el llamado, lo cual hoy día invitamos a nuestra comunidad. Celebrar también es cuidarnos.
0: Muy bien, y ya que estamos hablando de esto de la prevención, el autocuidado es fundamental. Expliquemos un poquito, que la palabra ya está tan dicha y tan repetida, ¿qué es lo que es el autocuidado?
3: Bueno, ahí nuestro llamado, ¿cierto? Principalmente, como decía bien la señorita Cristina, es a pasarlo bien. No venimos aquí a restringir a nadie, ¿cierto? Uh-huh. Pasarlo bien en familia, ¿cierto? De manera responsable, si vamos a consumir, ¿cierto? Alcohol, hacerlo en el lugar, pero quedarse o ahí o buscar otros medios para llegar a casa, no conduciendo, ¿ya? Y el autocuidado lo que significa, ¿cierto? Es cuidarse a sí mismo, y en este caso nuestro llamado, ¿cierto? Es ser responsable con nosotros mismos, conocer nuestros límites, cuánto podemos consumir, ¿cierto? Y obviamente si vamos a hacerlo, no conducir, pero también ser conscientes de que este autocuidado tiene que ser hasta dirigido también a la comunidad, ¿ya? Cuando yo conduzco, por ejemplo, ¿cierto? En estado de ebriedad, yo no solamente pongo en peligro mi vida, mi integridad y las personas que van conmigo, sino que también hay quienes comparten ruta conmigo. Puede ir una familia, ¿cierto? Completa, que no ha consumido una gota de alcohol, o sea, cuidado durante la celebración, y yo puedo provocar un accidente, ¿cierto? Fatal, y causar consecuencias graves. Entonces, ese es el llamado a cuidarnos nosotros, pero también a ser responsables con la comunidad.
0: Hoy día más que nunca prima, me imagino, el concepto de que si vas a conducir, pasa la llave.
2: Pasa la llave. Exacto,
3: sí. Sí, bueno, eso también nosotros lo queremos reforzar, ¿cierto? Señalando que existe un ámbito legal detrás. Ya el pasa la llave y todo surgió, ¿cierto? Con dos leyes asociadas que tenemos, que es la ley Tolerancia Cero y la ley Emilia. ¿Cierto? Ambas están de la mano, aplica ley Tolerancia Cero cuando hay un consumo menor, ¿cierto? Y no hay consecuencias respecto a ese consumo, no hay un accidente, no hay muerte asociada, pero ya, ¿cierto? Cuando bebimos algo y hay un accidente, lesiones o fallecidos, ¿cierto? Aplica lo que es ley Emilia, que no es menor, ¿cierto? Las sanciones parten desde un año de cárcel, dependiendo la gravedad de las consecuencias. Entonces, también el llamado es a ser conscientes de que esto tenemos que ser responsables, como yo les decía, cuidarnos a nosotros, pero también pensar en las otras personas que tenemos a nuestro alrededor.
0: Y hacer un llamado también acá, estimado alcalde, a que muchas veces uno de estas fiestas las disfruta, las comparte, sale en familia, todo, pero también hay gente que está trabajando, sobre todo nuestros amigos de Carabineros de Chile, una institución muy querida, hoy día también los colegas de Seguridad Pública, a entender de que muchas veces cuando las autoridades de control hacen este trabajo, lo hacen para cuidarnos a nosotros mismos. ¿Se han dado cuenta que uno se molesta de repente cuando alguien lo paraliza, lo controla en la carretera y le piden el cinturón o algo y uno se molesta? Y siendo que finalmente el cuidado es para uno, alcalde. Hagamos un llamado a la comunidad, que seamos respetuosos primero del trabajo y entender que la gente que está ahí primero sacrifica a su familia en esta fiesta, y lo otro también, que está haciendo un trabajo superamente relevante.
1: Exacto, y la persona, ¿cierto? Si tiene normado bien el autocuidado, no se debería molestar, porque una norma, y si no se controla, si no se controla, no se cumple, así que lamentablemente es así. Yo quería agregar un poquito antes de seguir avanzando, Cristian, que la modalidad de que yo llegué, la modalidad de inauguración, para que no se sientan algunas personas, pero yo me di cuenta que cuando inaugurábamos la fonda, después pasábamos por los puestos, las cocinerías, y más que desearle a la gente que le vaya bien, como que en cierta forma nosotros molestábamos, no en el buen sentido de la palabra. La persona ya quería vender, ¿cierto? La gente se empieza a mover y va a comprar, y nosotros estamos inaugurando o estamos conversando con la encargada, un poco conversa con nosotros y otro poco. Entonces yo he optado estos últimos tiempos porque la fonda se inaugura, la fonda, eso. Y no es, y ahí le damos, ¿cierto? Los deseos de que le vaya súper bien a todos nuestros emprendedores, pero a que no lo tome como que uno en cierta forma toma más distancia, sino que es solamente no entorpecerle la,

0: Por eso esa es la modalidad de la inauguración, la fonda.
1: Y otra cosa que también nos pidieron, alcalde, poder mencionar, que lo que respecta al compromiso desde el municipio, usted pidió harto énfasis para que un día antes la instalación eléctrica que respecta al lugar, no la instalación interna de cada fonda, va a estar lista. Sé que usted, con la empresa que se adjudicó este servicio, usted le pidió a la empresa que ojalá el día 16 esté todo listo. Ahora bien, de repente pasa algo ahí con el tema eléctrico, y hay que decirlo, que lo que respecta de la fonda hacia adentro no depende del municipio, para claro, que los ramaderos también lo tengan claro.
0: Ellos lo hicieron presente eso también, porque como le digo, en las reuniones, de que ellos necesitan antes eso, porque necesitan y hacer la instalación de sus cosas, y también la venta, tiene que estar los elementos heladitos, si van a tomar cerveza,
1: ojalá tempranito ahí para refrigerar.
0: Así que el día antes nosotros nos comprometimos a tenerle la luz y el agua instalada, y esperamos cumplir, por supuesto.
1: Pero dentro del espacio que le compete al municipio, no al interior de cada cocinería o algo así.
0: Claro, es que ellos saben que tienen que hacer su trabajo, incluso se les pide también, aparte, por ejemplo, para que el alumbrado, o sea, su instalación eléctrica, el T1 que se llama, y eso ya es
1: tema de ellos.
0: Sí, nosotros llegamos ahí con la red y llegamos con la luz.
1: Eso es importante. Vamos a hablar también, ¿por qué es tan peligroso? Y perdón que sea repetitivo en esto, pero para que la gente en la casa, por último, como dicen, por la razón o la fuerza, le quede claro, ¿por qué es tan peligroso mezclar el alcohol con la conducción? ¿Qué ocurre realmente con las capacidades cuando uno conduce?
2: Bueno, ahí conocemos una frase bien clásica de personas que dicen, cierto, curado manejo mejor. ¿Cierto? Sí. Yo creo que todos la hemos escuchado alguna vez. La verdad, a mí no me gusta tomármela con mucho humor, porque dentro de aquello, cierto, cuando alguien consume alcohol, ya sea poquito o ya una cantidad mayor, comienza a perder sus capacidades. Ya razona de una manera diferente, calcula las distancias de una manera distinta, son personas más impulsivas, ¿cierto? Porque al final el alcohol lo que provoca es que pone más lento nuestro sistema nervioso central. Entonces, obviamente, ¿cierto? Vamos a sentir todo más lento, vamos a razonar de manera diferente. Entonces, ahí también hay que ser bien, disminución de los reflejos, que es muy importante, ¿cierto? Menor capacidad de reacción, entre otras, ¿cierto? Ser más impulsivo, y una falsa sensación de confianza, que es uno de lo que le da origen a esta frase, ¿cierto? Y ahí es donde se cometen muchos errores, sobre todo el exceso de velocidad, entre otras. ¿Ya? Y ahí también, bueno, yo creo que más adelante lo vamos a conversar, pero no solamente hablar de conductores, sino que también de peatones, ciclistas. En nuestra comuna todavía, ¿cierto? Anda mucha gente a caballo, en carretela, los carritos eléctricos, que también son bien peligrosos.
1: Así es, vamos a hablar de todo un poquito. Ya llevamos casi media hora de programa, como pasa volando el programa. Vamos a ir a escuchar un temita musical para poder, obviamente, también tomar una pausa y también poder seguir en el próximo bloque hablando de lo que viene respecto a Fiestas Patrias y otras buenas noticias que también nos trae el alcalde. Hoy día es un día especial también, alcalde, en un sector por acá cercano, así que ahí lo vamos a hablar.
0: Sí, gracias a Dios no hemos tenido buenas noticias.
1: Así es, vamos a la música y ya volvemos a través de la radio Motiva 95.3.

0: Muy bien, 12 con 37 en este miércoles 9 de septiembre, donde vamos a tener una jornada bastante agradable que no va a fluctuar más allá de los 14 grados. Teníamos una mañana que amaneció con un sol radiante, pero también durante el día ha ido cambiando el clima. Tenemos al parecer ya más o menos claridad referente a lo que va a pasar al clima, y los días van a estar de manera muy similar a los días de fiestas patrias, así que va a estar bastante agradable. Y justamente ya que nos estamos preparando, hablemos un poquito de cuando uno, por ejemplo, viene de otras comunas. El alcalde lo decía, el Carmen no va a tener, al parecer, actividades masivas como fondas y todo eso. Cuando yo voy a otra comuna, ¿cómo me preparo para ir, por ejemplo? ¿Qué resguardos debo tomar para eso?
1: Bueno, Cristian, a nuestra de la audiencia, ¿cierto? Todos lo sabemos, pero siempre es bueno reforzar antes de salir. Revisar las condiciones básicas del vehículo, ya sea neumáticos, luces, freno, documentación, y planificar la ruta, ¿cierto? Si vamos a salir con un horario determinado, planifiquemos nuestra ruta y no salgamos apurado y no revisemos estas condiciones básicas del vehículo. Tomemos en cuenta también que en esta época también aumentan los controles vehiculares, tanto en lo que es carretera como en diferentes sectores o diferentes comunas. Por lo tanto, se le van a controlar esas situaciones, y de no tener su documentación al día, va a ser sujeto de sufrir una multa. Así es que le reforzamos, ¿cierto?, que esta es una medida importante que deben tomar nuestros conductores antes de salir. Y en la ruta, ¿cierto?, reforzar el uso del cinturón de seguridad, respetar la velocidad, las mínimas, las máximas, mantener la distancia prudente, porque también nos encontramos que a veces existen estos famosos accidentes por alcance, en donde se ven involucrados más de un vehículo, y no utilizar el celular. Sabemos que esto ya es de conocimiento público, pero todavía nos encontramos, lamentablemente, con personas que conducen utilizando el celular, y por supuesto esto distrae la conducción.
0: Y es gravísimo, además.
1: Es gravísimo. Es una multa catalogada como gravísima. O sea, estamos hablando de un monto no inferior a 200.000 pesos. Reforzar también que no podemos conducir cansado, porque aminora nuestra capacidad de reacción, como lo decía Estefanía, ¿cierto? No realizar maniobras riesgosas y tener especial cuidado en los caminos rurales. Nuestra comuna tiene muchos caminos rurales, lo cual no está señalizado en algunas ocasiones, por lo tanto tenemos que conducir con mayor precaución.
0: Sí, aquí también hacer un llamado. Habitualmente nos toca utilizar rutas como la que es de San Bernardo, y lo digo muy responsablemente, sí. Esto es una opinión personal. Entendamos que es una ruta rural, que no es una pista de carrera.
1: Así es.
0: A mí me ha pasado de gente que adelanta, sobre todo en esa ruta donde hay mucha vuelta.
1: Mucha conducción temeraria.
0: Sí, sí. Y justamente en ese sentido, alcalde, usted hizo un llamado a Senda por el control cero. Creo que el control cero, explíquenos un poquito y por qué usted hizo ese llamado, y es tan relevante que además no podemos, nadie sabe qué fecha viene ni en qué lugar viene.
2: Claro, bueno, el año pasado también vinieron, ¿cierto? Es los controles que realizan en diferentes lugares, y donde le toman el Alcotés.
1: Inalcotés.
2: También, sí. Ahora ha salido de los dos, gente que con problemas de eso. Entonces, y van a venir, no sabemos, ¿cierto?, si va a ser el camino a porque a veces están en Los Canelos, a veces están en San Miguel, otras veces camino a Pueblo Seco. Entonces, lo ideal es que evitemos eso y andemos tranquilos, y que nos dé lo mismo donde estén controlando, así que
0: mientras uno esté al día.
2: Exacto, y... exacto. Yo sé, por eso le digo, si nadie le dice que no se tome un trago, yo también me sirvo unos tragos, pero no voy a ir manejando, ¿cierto?, si he tomado, y no voy a arriesgar a mi familia. Y tal como decía Estefanía adelante, aparte de arriesgar su familia o con quien ande, arriesga a otros que no tienen nada que ver, que vienen, ¿cierto?, también a disfrutar, y a veces por una mala maniobra del conductor que anda bajo la influencia del alcohol,
1: afecta
2: a otras familias que no tienen nada que ver. Entonces la idea es esa. Sabemos, va a haber control, ¿cierto? Y esos controles son apoyados por carabineros también. Sí. y arroje de inmediato, lo...
3: Me gustaría complementar un poquitito de qué trata el operativo Tolerancia Cero. Ya mes a mes se solicita a Senda Ñuble un operativo. Ya estos son operativos que se planifican para todo el año en las 21 comunas de Ñuble, donde hay un factor sorpresa. Ya nosotros lo solicitamos mes a mes, pero no sabemos, ¿cierto?, en qué fin de semana o en qué sector, sino que Carabineros se organiza internamente y ellos llegan y se instalan con la ambulancia y con el furgón de Carabineros a controlar y tomar estos alcotest y narcotest, como bien dice el alcalde. Y si alguien da positivo, obviamente se lleva a cabo todo el procedimiento policial que corresponde. Así que está pedido, no sabemos dónde y cuándo, pero puede estar ahí.
0: Usted habló el alcalde de los peatones y usted también habló de los ciclistas. Hay gente que opta algunas veces justamente por las situaciones de riesgo al conducir y porque también quieren compartir, de que van en calidad de peatón. ¿Cuál sería el llamado para esos peatones, para los ciclistas, para la gente que también transita en carretera? Y hoy día, no sé si será el término preciso, pero hay gente que le hizo los toritos a estos carritos eléctricos, a estas motitos eléctricas que se ven constantemente.
3: No, y en la estadística, al menos a nivel nacional, bueno, bien como decía el alcalde al principio, nuestra comuna, gracias a Dios, hace ya un par de años, ¿cierto? No tenemos accidentes fatales ni desgracias que lamentar. Esperamos que este año así también se mantenga. Pero a nivel nacional, las estadísticas muestran que gran parte de los fallecidos en estas fiestas son peatones. Ya entonces, puede ser producto, ¿cierto?, de un conductor en estado de ebriedad o del mismo peatón. Pero sí hay una alta cantidad de peatones. Por ello, nuestra recomendaciones, ¿cierto?, para los peatones, los ciclistas, quienes andan a caballo también, utilizar elementos visibles, en caso de los peatones y ciclistas, ropa clara, ¿cierto?, o su chaleco reflectante respectivo, casco, transitar con precaución, sabemos que en nuestra comuna, ¿cierto?, las rutas no tienen berma ni nada, pero la idea es andar lo más precavido posible, lo más atentos también. En caso de los caballos, ¿cierto?, hace un tiempo también intentamos ahí instalar la cultura de poner algún elemento reflectante o la persona que va cabalgando, ¿cierto?, utilice algún elemento reflectante, porque muchas veces a todos nos ha pasado, yo creo que vamos en vehículo en la noche y nos encontramos encima con un caballo o un ciclista y es altamente peligroso. Entonces ahí, por más que nosotros tengamos precaución, el llamado nuevamente es al autocuidado, a evitar, ¿cierto?, que algo así ocurra con un simple chalequito reflectante o andar con ropa clara, ¿cierto?, podemos evitar un accidente que muchas veces puede ser fatal.
0: Muy bien, qué importante aquello. Ya que estamos hablando de ley y también utilizamos el concepto de ley tolerancia cero, vamos a hablar de dos leyes especialmente. Hablemos primero de la ley tolerancia cero y también después de la mencionada ley Emilia, que lleva justamente el nombre debido a una situación trágica.
3: Sí, bueno, la ley Tolerancia Cero en primer lugar, ¿cierto? Surge de la manito con la creación de Senda en el año 2011, que viene a dar respuesta, ¿cierto?, a estos conductores irresponsables que manejan bajo los efectos del alcohol, ¿ya? Luego en el año 2013 se crea esta ley Emilia, que viene a responder, ¿cierto?, a una situación bien triste, que es la pérdida de una bebé pequeñita a causa de un conductor en estado de ebriedad. Estas leyes no viene una a sustituir la otra, sino que están ambas vigentes, dependiendo, ¿cierto?, de la cantidad de alcohol por litro de sangre de una persona y también de las consecuencias que hayan respecto a esa conducción temeraria. Ya cuando hablamos, ¿cierto?, de ley tolerancia cero, es cuando la persona tiene una graduación alcohólica de hasta 0,79 gramos por litro de sangre y no hubo lesionados, no hubo muerte, no hubo un accidente, sino que en un control, ¿cierto?, se detectó que esa persona está bajo los efectos del alcohol, aplica tolerancia cero. Se le puede quitar su licencia a conducir, ¿cierto?, entre otras medidas, obviamente una infracción, pero ya cuando esa persona tiene una graduación alcohólica en sangre mayor, causó un accidente, lesiones o muerte,
0: gravísimo,
3: aplica, ¿cierto?, ley Emilia. Y ahí, como les decía yo, las sanciones son mucho mayor, partiendo por años de cárcel, sí, desde un año de cárcel, entre otras sanciones, ¿ya? También lo otro, cuando existe un accidente, ¿cierto?, prestar ayuda, hay muchas personas que se dan a la fuga, y en este caso la ley Emilia también sanciona es un agravante, ¿cierto?, a este accidente, el hecho de no prestar ayuda.
0: Importante dato también, a entender de que todos nos podemos equivocar, de que todos podemos tener dificultades, pero también tenemos que ser conscientes y responsables. O sea, si algo pasó, de inmediato llamar, comunicarse, y ante todo también estar abierto a lo que es la fiscalización y controles. Y perdón que sea tan repetitivo, durante estas fechas vamos a tener más aumento en el control de tránsito. ¿Qué rol cumplen estos controles y qué mensaje le debemos entregar a las personas, a pesar de que ya está dicho, a ser respetuoso, a ser tolerante cuando a uno lo controlan y entender que es para el bien de uno?
3: Exacto. Bueno, a mí antes de me gustaría hacer énfasis, cierto, en que los controles vehiculares, ya sean por parte, cierto, por estos operativos, por parte de carabineros, por mis colegas de inspectores municipales, siempre tienen una finalidad muy importante, que es proteger y resguardar la vida de las personas. Ya ser conscientes que cuando a uno le piden una licencia de conducir es para verificar que yo sé conducir. Mover un vehículo no es lo mismo que saber conducir. Ya lo otro es que ese vehículo está en buenas condiciones con su revisión técnica al día, entre otras. Ya entonces entender que fiscalizar no es solamente para que el municipio obtenga recursos por medio de las infracciones, sino que lo que está de fondo allí es cuidar la vida de las personas. Ya.
0: Además, alcalde, comentémosle a la gente, porque la gente tiene un concepto errado, así como que cuando pasan un parte así llega todo el dinero al municipio. Eso no es así, o sea, no es así. O sea, llega un porcentaje, que es ínfimo, si finalmente los controles se hacen para cuidar a la gente.
2: Claro, o sea, yo creo que nadie incurre una infracción para obtener plata. Eso es ilógico pensar así. Es para, ¿por qué? Porque la norma hay que cumplirla, así de simple. Sí, pero en un caso, ¿cierto? Para aquellos que piensen, como algunos dicen, la municipalidad le falta plata, por eso sale a sacar parte, eso no es, no, jamás haría uno eso, ¿no? Aunque sabemos que es ínfimo lo que entra, pero no es
0: se hace por
2: el motivo, no es solamente porque hay que hacer que se cumpla la norma
4: y resguardar la vida, ¿cierto?, de los
2: Lo más importante que es proteger y que ande, y además, mire, aparte de que el conductor cumpla las normas, eso nos ayuda también para los peatones, porque ellos pueden andar tranquilos, ¿cierto? Sabiendo de que la persona que anda con su licencia, que maneja, que si tiene que manejar con lentes, ¿cierto?, los debe usar, porque son medidas de seguridad y son las normas, así lo exigen. Pero el pensar eso sería, no voy a decir una estupidez, pero sería, ¿cierto?, ilógico que se piense de que cuando sacan parte a alguien porque falta plata. No, eso no.
0: Correcto. Señorita Cristina, usted, yo la veía bien atenta con el tema de los controles. ¿Quiere agregarnos algo, decirnos algo ahí en ese sentido?
4: Bueno, sí. Desde seguridad pública, como usted bien lo dice, tanto seguridad pública a través de nuestros inspectores como carabineros, efectivamente en este tiempo se refuerzan los controles. Tanto, ¿y qué se hacen estos controles? Nosotros hacemos controles preventivos. Diariamente se trabaja con patrullas mixtas en diferentes lugares, tanto rurales como urbanos. Se fiscaliza la documentación, detección de alcohol, ¿cierto? Como recién hablamos, ¿cierto? En relación a la ley tolerancia cero. Y todo esto conlleva a la prevención de accidentes. ¿Ya? Y hacemos también coordinación entre instituciones, tales como lo solicitó el alcalde a Hacienda, de poder tener acá un operativo tolerancia cero. Y todo va en resguardo de nuestro habitante.
0: Estimado alcalde, ya nos queda poco tiempo, pero es indudable no poder hablar. Hoy día se viene un hito importante. Yo sé que a lo mejor la gente que nos escucha irá así, pero es solamente de un sector, pero es increíble que obras como esta le cambian la calidad de vida a los vecinos. Más de 2,000 millones de pesos que se van a invertir en una red de 33 kilómetros. Explíquenos un poquito qué se viene el día de hoy para Montaña Garay.
2: Bueno, son 2,160 y tantos millones, ¿cierto? Es un tremendo plata. Pero más que la plata, beneficia a 281, hasta 300 vecinos se van a beneficiar Montaña Garay y La Greda. También de paso lo vamos a decir, porque un vecino puede decir, sí, pero está la embarrada en La Greda porque están trabajando. Lamentablemente es así, puede decir.
0: El progreso conlleva esfuerzo.
2: El progreso sigue a sus costos. Pero ahora hemos hecho más carne eso de que el agua, ¿cierto?, es un derecho. Y nosotros, gracias a Dios, hemos sacado. Yo siempre digo. Hay gente que piensa que son casualidades las cosas, ¿no?, que suceden así porque por casualidad, pero hemos tenido un tremendo logro en todo lo que es el servicio sanitario rural. Ahora ya, ayer tuvimos una reunión de participación ciudadana donde teníamos más de 200 vecinos, pero bueno, se excusan por no poder venir ahí en nuestro gimnasio. Hoy día tenemos la colocación simbólica de la primera tubería de ese comité, ¿cierto?, de agua potable. Y eso nos llena de orgullo porque es lo mínimo. Yo le decía, en mi sector todavía no tenemos agua potable. Pero la buena noticia también para el sector que ya se licitó, yo vengo de Chillán en una reunión, se licitó también, ahora viene la parte administrativa, como así también, ¿cierto?, se licitó ya la pavimentación de la calle y la vía Las Araucarias, la calle El Roble. Ya se licitó, ya está, se adjudicó, falta la parte administrativa que se hace al final, ¿cierto?, de la boleta de garantía y otras cosas más. Pero tenemos hitos muy importantes y dentro de eso también el día viernes, ¿cierto? Viernes 11.
0: Dirección.
2: La dirección del tránsito, ya la inauguramos, estamos entregando licencia. Yo no sé, pero está muy exigente, parece, nuestro, porque han salido harto rechazados.
4: Sí.
2: Pero bueno, así, pues, sí. La idea, ¿cierto? No confiarse, sí. Como tenemos dirección del tránsito, es como ir.
0: No a los amigotes, esto no es a los amigotes. Hay que decirlo con todo respeto.
3: Sí, prepararse previamente antes de ir.
2: Claro, sí, que hay un,
4: se está cumpliendo, ¿cierto?, las normas.
2: El médico tiene su regla, que hay que cumplirla en la parte teórica y todo. Entonces para mí es preocupante, de verdad es preocupante, porque ha ido mucha gente y poco han aprobado, no sé.
0: Y ahí llega el raspacacho para no, el alcalde no quiere dar licencia, como si dependiera de usted, alcalde.
3: Ahí había que indagar los motivos, porque a lo mejor si la parte teórica está fallando, igual es preocupante.
2: Yo digo que a lo mejor se confiaron mucho de que teniendo la dirección del tránsito,
4: claro, iba a ser más fácil.
2: Yo creo que la gente, sí, a lo mejor se nos va a ir a otro lado,
4: se
2: allá
4: mucho,
2: más fácil,
4: sí,
2: van a decir después.
4: Confiaron.
2: Pero sí, tenemos nuestra dirección del tránsito, que digo, para mí es un hito histórico. Y eso también, yo no había saludado a nuestro consejo, ¿cierto?, municipal, porque en realidad esos proyectos son nuestros, o sea, los comenzamos y los terminamos de la administración. Otros, ¿cierto?, son herencias que nosotros tenemos que buscarle. O sea, aquí lo más importante es el financiamiento. El hecho de que yo haya ido un día, porque yo fui porque estaba un poco preocupado de que encuentro que va lento el sistema de pavimentación. Teníamos, ¿cierto?, el Polo Seco, que yo me he programado estos 4 años dejar casi todo listo ahí, y se ha ido retrasando. Entonces, ¿qué es lo que me interesaba a mí? De que, porque esto, lo de la calle El Roble, ¿cierto?, la vía, era para el año pasado. Ahí se licitó por diversos motivos. No se licitó, se licitó ahora. Pero que no perdamos lo que teníamos previsto para este año, que todos los mañíos, esas calles. Así que esa es la respuesta, no me la dieron. Dijeron que iban a ver si podían retomar lo de este año, porque las platas que llegaron es para el proyecto del año pasado. Entonces, y por eso, y el hecho de traer que ya está licitado esa calle El Roble, por supuesto que es una
4: gran tremenda noticia.
2: Sí, tenemos licitado 2 APR más, o sea, servicios sanitarios rurales. Así que estamos muy contentos, estamos de verdad que yo creo que en cierta forma nos ha ido súper bien, pero siempre digo que los que tienen que calificar son los vecinos, no yo, yo no me puedo poner nota solo, ni el Consejo Municipal, ¿cierto? Nosotros trabajamos y como digo, el primer día siempre dijimos que vamos a tratar de hacer las cosas bien, que vamos a trabajar de forma seria, de forma responsable. No voy a tocar el tema de del alcantarillado de San Miguel, porque ahí estamos un poco más complicado en el fondo, de que da mucho revuelo y con justa razón. Yo no soy de eso que uno le saque la responsabilidad, pero también he mandado en esos trámites. Esperamos, ¿cierto?, el día lunes, 14 lunes, tenemos reunión con ellos, y por eso no voy a adelantar mayores detalles. Pero sí, si hablamos en realidad, no, nunca va a ser todo tan
0: perfecto.
2: Bueno, pero ahí tenemos un problema que tampoco es nuestro. O sea, los procesos a veces uno quiere que sean rápidos, pero no depende de uno.
0: Sobre,
2: o sea,
0: todo cuando implica recursos que son, no son recursos menores.
2: Claro. Entonces, eso es como si yo dijera, en este momento lo que me aflige más, o el talón de Aquiles que tenemos, es el alcantarillado ahí. Pero vamos a solucionar pronto para avanzar, porque también hay una hay un comité habitacional, ¿cierto?, que está esperando, que es el Comité Santa Catalina. Entonces yo no puedo enojarme con la gente que exige, si yo tengo que buscar solución a las cosas, eso es lo importante. Y hablando de eso, antes que cerremos el tema, lo de las fondas, yo a veces pienso que es absurdo que hay gente que va, ¿cierto?, a pelear a las fondas, o sea, no encuentro. De verdad, o sea, se toman un trago y no sé qué.
4: El efecto se transforman.
2: Se quieren en la casa, pelean ahí con alguien, no sé, pero las fondas se van a disfrutar, hay familia, hay niños. Entonces, qué feo ver que uno mientras se tironean y los niños ahí tomaditos de los papás. Entonces, no, pues salgamos a disfrutar, ¿cierto? Si también, si se puede tomar un trago, mirar, pero no transformarse, sí, porque al final termina eso, los carabineros, ¿cierto? ¿Y por qué no autorizan más tarde? Porque queda la mala embarrada, ¿verdad? Sí. Está demostrado. Sí. Así,
3: al final llega consecuencia.
2: Mientras más alcohol hay, yo no digo todo, pues si nunca va a ser todo. Pero sí, la gente mientras más tarde se porta más mal.
0: Esta es una opinión personal, alcalde, y no como funcionario, sino que como Cristian Castillo. Yo creo que ya después de la 1 de la mañana ya no es un horario familiar. No es un horario prudente para estar con niños.
2: Bueno, Ramadín dice que la gente está saliendo muy tarde. Entonces, bueno, ahora como saben que el horario está a la 1, tiene que salir más temprano.
4: Tienen que planificar.
2: Es la única solución que le podemos dar.
4: Se tienen que planificar.
0: Bueno, está quedando muy poquito. No sé si queda algo pendiente.
4: Bueno, como un último mensaje, ¿cierto? Desde la Dirección de Seguridad. ¿Sí?
0: Sí.
4: Desde la Dirección de Seguridad Pública de nuestro Municipalidad de San Ignacio. Queremos invitarlos a disfrutar estas fiestas patrias con alegría, pero también con responsabilidad. Cuidémonos entre todos porque la seguridad no depende solamente de las instituciones. También comienza por cada una de nuestras decisiones. Que estas fiestas patrias sean para encontrarnos, compartir y celebrar. Y que después de cada celebración podamos regresar sanos y salvos a nuestros hogares.
0: Eso. Así es. Tenemos ya el programa de Fiestas Patrias, a pesar de que está en el Facebook de la municipalidad, pero de repente cuando usted no puede acceder a las redes sociales del municipio, comentar que, por ejemplo, vamos a partir el día 16, miércoles 16 de septiembre a las 4:30 con la finalización del taller de cueca municipal en la pérgola de la Plaza de Armas de San Ignacio. Jueves 17 de septiembre, recuerda que es un día laboral, pero vamos a inaugurar por pedido de la comunidad a las 4 de la tarde, nos dijo por acá nuestro alcalde, en Pueblo Seco, en el Parque Ramadero de Pueblo Seco, a las 17:30 en las ramadas y cocinerías de la Media Luna de San Ignacio. Y también, alcalde, hay algo sumamente importante, la misa de Acción de Gracias. Yo sé que a usted le gusta bastante porque ese día se reúne harta la comunidad a las 10:30.
2: Sí, ahí estamos todos invitados.
4: Viernes.
0: 18.
2: A participar de la misa de Acción de Gracias, que lo cual lo hace muy bien también, pues eso es indudable. Y igual tiene su conmemoración de fiestas patrias también.
0: Sí, correcto. Día viernes 18 de septiembre, 10:30, misa de Acción de Gracias, Parroquia San Ignacio de Loyola, a las 12:00 el izamiento del pabellón patrio con la locución patriótica en la pérgola de nuestra Plaza de Armas, y a las 13:00 el brindis en honor de la patria en lo que es el patio cubierto del Liceo Bicentenario Manuel Jesús Ortiz. Es un brindis, ya para que también ahí la comunidad que quiera asistir lo pueda hacer. Ese mismo día, a las 3:00 p.m, fiesta guasa, que es abierta a la comunidad, que se realiza acá a las 3:00 p.m. en la Media Luna de San Ignacio, y a las 3:00 p.m. de manera simultánea, juegos típicos tradicionales de fiestas patrias, concurso de cueca, actividad abierta a la participación de la comunidad en Pueblo Seco. Los juegos típicos son a las 3 y a las 5 son los concursos de cueca. El sábado 19 de septiembre, a las 3:00 p.m, juegos típicos y tradicionales de fiestas patrias en San Ignacio, y a las 5 concurso de cueca también, día 18 en Pueblo Seco, día sábado 19 en San Ignacio, ¿ya? También en el sector de Pueblo Seco, el mismo día sábado 19 a las 10:00 a.m, encuentro y competencia de rayuela, ahí está lo que nos decía el alcalde, a las 3:00 p.m, fiesta guasa con actividades tradicionales, y el día domingo 20 de septiembre, ya cuando todos vamos a querer estar ya descansando, si también cansa celebrar, si seamos súper honestos, a las 15:30, culto de Acción de Gracias por la Patria en la Iglesia Misión Metodista Libre de San Ignacio, así que ese es el programa de actividades, que nos vaya muy bien a todos, y destacar también ahí la tremenda convocatoria que ha hecho el alcalde para que los funcionarios municipales van a estar, a pesar de ser día de fiestas patrias, igual van a estar trabajando, alcalde.
2: Así es, bueno, la verdad es que nosotros tenemos que seguir trabajando, pero igual el que pueda, ¿cierto? Descansa. Y bueno, así como decía, que el 17 es el día laboral, pero normalmente hasta mediodía nomás, porque después ya todos se retiran, ¿cierto? Así que ahí vamos a tener tiempo para poder desplazarnos nosotros y dar cumplir con todo lo previsto. Y esperamos que salga todo bien, que se cumpla el programa, lo primero, que no tengamos, ¿cierto?, que lamentar nada, ni accidentes, ni riña, ni nada. Aparte que si van a pelear, se van a hacer pedazos la ropa. Entonces, mejor sin pelear. Así nomás.
0: Muy bien. ¿Algo más que quiera agregar, estimado panel?
3: No, yo agradecer este espacio. Creo que algo muy relevante, ¿cierto?, previo a estas fiestas, el llamado al autocuidado, como se ha hecho en los últimos años. Reiterar el llamado: si va a beber, ¿cierto?, no conducir en ningún caso, cuidar a nuestros niños también, como bien decía el alcalde, hasta altas horas de la noche uno suele ver niños pequeños dando vueltas en las ramadas, en las cocinerías, cuidar de ellos también, ¿cierto? Y eso, celebrar con responsabilidad.
0: Muy bien. Nos comenzamos a despedir entonces, 13 horas con 3 minutos. Nos vamos a Montaña Garay ahora, alcalde, de acá rapidito, ya está esperando la avanzada del municipio y todo.
2: Sí, ya está activa, y a la tarde tengo reunión allá en el sector de Lourdes igual. Pero bueno, para eso estamos acá. Así que bueno, muchas gracias, Radio Motía.
3: Muchas gracias
2: por generar estos espacios, sí, de poder comunicarnos con la comunidad. Y bueno, y ahí vamos a estar, pues, y continuar trabajando para que podamos seguir avanzando, ¿cierto? Para que podamos ir resolviendo las solicitudes de nuestros vecinos encaminarnos a mejorar la calidad de vida de cada uno.
0: Muy bien, nosotros nos comenzamos a despedir en nombre del municipio de San Ignacio, encabezado por nuestro alcalde, que fielmente nos acompaña en cada espacio de San Ignacio Conectado, con el apoyo también del Honorable Consejo Municipal. Saludos también al Honorable Consejo Municipal, a don Ociel Soto, al concejal Byron Pessoa, al concejal José Acuña, al concejal Claudio Contreras, al concejal Martín Becerra, y también al concejal, en este caso, Manuel Sandoval. Les agradecemos a toda la audiencia, muchas gracias por estar en este espacio, y será el encuentro para un próximo miércoles por medio. Que tengan buenas fiestas y a estar atentos a las redes sociales del municipio de San Ignacio. Muchas gracias, alcalde. Mucho éxito en todo lo que usted emprenda, porque si a usted le va bien también a la comuna de San Ignacio.
2: Gracias, Cristian.
0: Y gracias también a cada una de las colegas. Gracias a los manos técnicos, a Ariel Flores de la 95.3. Mi nombre es Cristian Castillo. Muchas gracias, alcalde, por permitirme también estar en este espacio que es tan importante para nuestra comuna. Muchas gracias, buenas tardes.
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3: Son las 10:49 PM.
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1: 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Te indicamos la hora.
2: Son las 11 de la noche, un minuto.
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1: Son las 11 de la noche, 30 minutos.
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1: Son las 12 horas 32 minutos.
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0: Big One, apriétame los tornillos. Ahora, dale un chin de volumen, que se reviente un chin. Así me está gustando. 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
1: Sí. 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
1: Es la 1:30.
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1: Son las 2:33.
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1: Son las 3:32.
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1: Son las 4:30.

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1: Son las 5:32.
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1: Son las 6 de la mañana, 35 minutos. ¡Motiva!

0: Son las 6:46.
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0: Son las 6:47.
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0: Son las 6:55.
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Muy buenos días, buenos días, buenos días, buenos días. 7 de la mañana con 10 minutos comenzando esta mañana motiva, ¿eh? Un poquito resfriado, pero ya estamos ready. Oye, antes de comenzar, voy a bajar un poquito la música. Quisiera mandar un tremendo saludo a la familia de don Samuel Garrido, un vecino de nosotros acá en Pueblo Seco. Una lamentable noticia ayer es que lo sentimos todo en general el pueblo, así que le mandamos las sinceras condolencias a una gran persona que ya no está junto a nosotros, y esperemos que Dios le dé consuelo primeramente a la familia por este dolor y terrible dolor que están sintiendo en este momento. Y bueno, hablar de él daríamos toda la mañana, pero que vamos a tener un lindo recuerdo de nuestro gran amigo Samuel Garrido. Así que este programa es dedicado para él en esta mañana. Comenzando, 7 de la mañana con 11 minutos. Señoras y señores, estamos dando inicio a este tremendo programón. Un poquito triste, pero vamos felices, contentos como siempre, levantando el ánimo para todos nuestros amigos que están en sintonía a esta hora de la mañana. 7 de la mañana con 11 minutos. Vamos a darle con todo, sí, démosle con todo nomás, y la idea la...

señoras y señores. Seguimos a esta hora de la mañana, 7 de la mañana con 18 minutos. 7 de la mañana con 18 minutos. Saludando cariñosamente a todos nuestros auditores que están en sintonía. Tenemos una temperatura actual a esta hora de la mañana. A ver, sí, vamos a tener lluvia hasta ahora a la mañana, hasta las 10 de la mañana, pero está corriendo sur, así que. En general estuvo buena la agüita esta, ¿por qué? Porque para que tengamos un poquito los caminos, un poquito con más, sin tanto polvo, porque ya se estaba levantando polvo. Ya sabes que la gente ya estaba levando ya porque estaba lleno de polvo, la gente. Oye, la próxima semana tendríamos lluvia el día sábado y domingo, pero es poquito, sería como 7 o 8 gotas de lluvia. Oye, tenemos una máxima de hoy de 13 grados y una mínima de 6. Mañana tendremos, mira, ojo, tendremos una máxima de 21 grados, mínima 2. Y el domingo tendríamos más.

Tremendo saludo cariñoso a... Bueno, no sé si estarás escuchando hasta ahora, pero me... Me impresionó ayer cuando lo saludé, hablé con él, me dijo, hola, viejito, me dijo un abrazo, así. ¡Ah! Yo le dije, bueno, qué buena, gracias, de verdad, dijo, si yo salgo en la casa escuchándote, me dijo, no te escribo porque tengo manejando en la nave. ¡Ah! Y luego conversando con los colegas y dijo, así que le mando un cariñoso saludo a don Carlos, Juan Carlos Mora, si está escuchando hasta ahora de la mañana, le mando un tremendo saludo para él. Un tremendo abrazo, yo sé que siempre me está escuchando a esta hora de la mañana. Me dice, siempre te escucho, Vallejo, sé que amanezco pensando en que escucharte. Decía, no tanto, profesor, por favor, no tanto, profesor, profesor. No, le dije, muchas gracias, muy amable, le decía yo. Así que, don Juan Carlos Mora, un tremendo saludo, un tremendo abrazo para usted. Si me está escuchando ahí, me pone un dedito para arriba. Ya, como José Vallejo, seguir en los contactos. José, oye, un dedito arriba si me está escuchando. Así que un tremendo saludo para usted, mi estimado y gran amigo, que es de la hermosa localidad de Las Quilas. Aquí un tremendo saludo para la gente de Las Quilas que estamos escuchando y transmitiendo todos los días desde la Radio Plus Más 107.1 y junto a Radio Motiva 95.3 a esta hora de la mañana, 7 de la mañana con 20 minutos, 7 de la mañana con 20 minutos, entregando toda la energía, todo el mejor ánimo para que usted se pueda levantar con todo, ¿eh? con todo.

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1: Ahí está, me escuchó, así que un saludo cariñoso a don Juan Carlos Mora, que me está escuchando desde Chillán, escuchando la radio a esta hora de la mañana. Así que un tremendo abrazo para usted, que tenga un lindo y hermoso día y linda fiesta patria como siempre.

Oye, quiero saludar también cariñosamente a todos los que van los conductores de los furgones escolares también, que me está escribiendo un amigo acá. Presente, viejo, saludo, Vallejito, viejo, muchas gracias. Saludos cariñosos para todos ustedes, que están en esta hora en la sintonía, se levantan como a las 3, 4 de la mañana con los niños. Pero eso es muy importante para que los lleven al colegio. Así que un saludo grande para los tíos de los conductores, las tías que lo acompañan y las mamitas que los van a esperar en la casa. Saludos cariñosos, buenos días a todos ustedes. Esta hora de la mañana, 7 de la mañana con 25 minutos en vivo y en directo por Radio Plus Más y Radio.

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1: Seguimos a esta hora de la mañana, 7 de la mañana con 26 minutos. 7 de la mañana con 26 minutos. Oye, vamos a tener un fin de semana bastante movido la próxima semana. Vamos a tener radio de lunes a jueves nomás. Y el viernes no vamos a estar porque ya va a ser 18. Ya vamos. Nadie va a estar a esta hora despierto. Ahora en la mañana, a las 7 de la mañana. Todos van a estar arriba del... arriba en la cama acostado, no arriba en la cama. Y traten de cuidarse mucho, va a estar bastante complicada las fiscalizaciones este año, así que si alguien quiere tomar y tomar, tomen la casa, no es necesario salir a algún lado.

Don Renan Cabeza Desarrollo. Bueno, nuestra máxima autoridad también acá en San Ignacio, don Patricio Suazo Romero también. Y bueno, y a todo el honorable Consejo Municipal también. Ha sido un tremendo saludo para cada uno de ellos. También a los directores de cada establecimiento también. El presidente, don Juan Carlos. Saludos, cariño. Yo los estimo harto bastante, ¿eh? Los conocimos harto. Los criamos casi juntos los dos con Juan Carlos, ¿eh? En la casa yo, en la casa allá, en la casa acá, en la casa allá. Y bien, saludo también a todos los profesores también de la linda escuela de... Una de las escuelas más lindas de la región de Ñuble, ¿eh? En la esquina, ojo, ojo. Tenemos una tremenda equipo de trabajo ahí, ¿eh? Empezando de la auxiliar, ¿eh? Que... Después del jefe viene el jefe del auxiliar. ¿Sí? ¿Es verdad? Ojo. Es nuestro amigo Cayo, así que un saludo cariñoso para él también. Probablemente ni estén escuchando a esta hora de la mañana, porque el hombre tiene que levantarse primero temprano a hacer las cosas en la casa. Y, no, pues, uno ya pasó por eso, ya, ojo. Y está pagando la pensión, lo único malo, ¿no? Ya, vamos con una cuequita, sí. Si damos una cueca, siento una cueca, que no corresponde ni este día viernes, ¿ah? Vamos una cuequita y ya volvemos. Aquí en Motiva Despierta, junto a José Vallejos, Radio Plus Más y Motiva 95.3. Oye, recuerden que hoy día a partir de las 4 de la tarde también estaremos en vivo y en directo, por supuesto, con Zona Clave desde las 4 a 6 de la tarde, ¿ah? No, sí, aquí trabajamos todos los días. Vamos y volvemos.

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1: Son las 7 de la mañana, 30 minutos.
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1: Son las 7 de la mañana, 36 minutos.

Málaga, como una vecina linda comuna del Carmen, ¿eh? que está en sintonía a esta hora de la mañana. A ver, por acá, ¿quieres comerte por acá nuestro...

0: No, amigo mío, no hay clase. Desde el próximo lunes los niños están de vacaciones. Toda la semana.
1: Oh, gracias, don Carlos. Don Juan Carlos Mora, director de la Escuela Básica de Las Quilas, los comenta. No hay clase, señoras y señores, así que tengan una linda, hermosa semana de vacaciones, por Dios. Ah, hoy. Qué linda semana de vacaciones. Linda semana, de verdad, que lo pasen súper bien y que puedan descansar también. Ah, los profesores tienen una gran misión de enseñar, liderar también varios equipos de trabajo también, que es muy importante y que realmente no se valoriza ese trabajo. Ah, se valoriza solamente cuando falta la persona indicada para un trabajo específico en esa área. Ahí se echa de menos, pero cuando lo tienen no lo aprovechan. Ah. Y bueno, pasa en todos lados también. Así que un tremendo saludo a cada uno de los profesores que están escuchando a esta hora de la mañana.

0: Saludos, saludos a todos los auditores.
1: Muchísimas gracias a nuestro amigo Gabriel Chandía, uno de los empresarios más grandes de la región de Ñuble, acá en Radios. Saludos cariñosos, amigo Gabriel, que esté muy bien.

tomarse un vasito de agua helado. A los que ya están pensando a quién voy a llamar hoy día, a la tarde, vamos a hacer. A los que están pensando en qué, dónde voy a ir a comprar la carne este fin de semana, dónde estará cara, estará barata. Oye, la gente que va a comprar igual, así que vámonos más. A todos los que están enamorados, a todos los que están con problemas, a todos los separados. A todos los que deben pensión. Oye, a todos los que tienen más de un hijo, ¿eh? A ver, por acá. Rumbo a la Teletón.

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1: Esta es la cumbia del pueblo que te quiere. 7 de la mañana con 48. 7 de la mañana con 48 en vivo.

es viernes por la noche, señoras y señores. 7 de la mañana con 50 minutos. 7 de la mañana con 50 minutos. Te acompañamos hasta las 8 de la mañana con buena música a esta hora de la mañana. Junto a Motiva Despierta, señoras y señores. Vamos que se puede.

0: la radio. Hoy es el último día de clases y vamos felices.
1: Hola, amigo de la radio, que tengas un buen día.
0: Hola, amigo de la radio. Hoy es el último día de clases y vamos felices.
1: Hola, amigo de la radio, que tengas un buen día.
2: Muchas gracias a nuestros amigos que siempre me escuchan en la radio, ¿eh? Son unos amigos que tengo yo que escuchan todos los días.
3: Son las 7 de la mañana.
2: 7 de la mañana. Oye, estos son los amigos de Santiago y Sebastián. Un tremendo saludo, un tremendo abrazo para cada uno de ustedes. A su mamita que todos los días lo lleva al colegio. Que indispensable que una mamita lleve al colegio a sus hijos. Así que un saludo cariñoso para usted, para los chiquillos. Que tengan un bello y hermoso fin de semana. Nos volvemos a reencontrar en 2 semanas más porque ellos se pierden esta semana. No tienen más clase, parece. No sé. Así que espero seguir escuchándolo. Cualquier cosa, si quieren, vamos a ir a estar ahí. Alguna invitación de un anticucho.

0: Amigo de la radio, el martes 15 tenemos ramaditas del Jardín de Santiago, así que invitadísimo queda. Jardín Parque San Andrés, se van a hacer, todos los jardines van a hacer ramaditas en el Parque San Andrés, El Carmen, a partir de las 9:30 de la mañana.
1: Ahí estaremos, mi estimada amiga, muchísimas gracias por la invitación. Ahí estaremos anunciándole también que van a estar ahí ustedes ese día martes. Así que un tremendo saludo y muchas gracias por la invitación. Ahí vamos a estar, si, bueno,

muchas cosas que comentar para este fin de semana y para la próxima semana también. Así que un tremendo saludo, un tremendo abrazo, que tengan un lindo y hermoso fin de semana. Saludos a nuestros grandes auditores que han participado durante toda, pero toda la semana. Activa ahí el WhatsApp, activa ahí las llamadas, y la próxima semana vamos a tener concurso, por si acaso. Ah, voy a tenerle unos regalitos especiales a nuestros auditores que están siempre en sintonía. Así que un tremendo abrazo. Mi nombre es José Vallejos. Nos volvemos a encontrar en la tarde. En la tarde, a partir de las 4. Y, por supuesto, la próxima semana del día lunes, a partir de las 8, de las 7 de la mañana. Un abrazo. Que tengan lindo fin de semana. Gracias a Radio Plus Más 107.1 desde Pueblo Seco, en vivo y en directo, transmitiendo. Y también junto a Radio Motiva 95.3. Un abrazo. Que estén muy bien.

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2: Son las 8 de la mañana.
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0: Son las 8 de la mañana, 22 minutos.
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1: Son las 8 de la mañana, 31 minutos.
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1: Son las 9 de la mañana.
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1: Son las 9 de la mañana, 30 minutos.
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1: Son las 10 de la mañana, un minuto.
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2: ¿Qué tal, hermanos y hermanas espirituales? Una vez más con ustedes en este su programa, Luz y Ciencia para una Vida Mejor. Con el debido respeto que ustedes se merecen, quiero llegar a sus corazones, a sus hogares, con una voz de aliento, con una palabra de fe y de esperanza, que en su corazón siempre haya felicidad. Queridos amigos, la mala suerte, los fracasos constantes, la envidia y los malos deseos pueden destruirlo a usted y a su familia. Son hechos reales que le pueden confundir y llevarle hasta la desesperación. Por eso les digo que no permitan que esto suceda. Protéjase a tiempo y alcance la felicidad que tanto desea. Hable conmigo, confíame tu problema, que yo te ayudaré a encontrar el camino del éxito y la felicidad, así como lo hago con cientos y cientos de personas que me visitan a mi consulta. Personas que todo lo creían perdido, hombres y mujeres que estaban al borde de la desesperación, de la muerte, personas que se encontraban postradas en cama, en una silla de ruedas, sin poder encontrar mejoría, víctimas de enfermedades malignas, accidentes mandados a hacer por gente perversa y enemiga. Estas personas hoy en día, queridos oyentes, son felices, se han recuperado totalmente. Hogares que se peleaban, que no se comprendían, hoy también son felices porque tuvieron fe, confianza y me visitaron a mi consulta. Y allí les he ayudado a encontrar la tranquilidad, tan solo mirando su rostro, sus ojos y a través de las cartas del tarot, sé realmente lo que está pasando contigo. Te diré la causa de tu mala suerte, de tus enfermedades. Solo visítame, conversa conmigo. Estoy para escucharte, orientarte hacia la verdad y lo bueno que puede ser la vida. No lo pienses más. Hoy tienes la gran oportunidad de ser diferente, sano y feliz.
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2: La siguiente consulta dice: estimado señor Escumari Moraima, soy fiel oyente de su maravilloso programa y hoy me he sentado a escribirles con el fin de saludarlos y a la vez pedirles orientación para mis problemas. No sé qué problema exista entre mis padres, pero las peleas entre ellos son graves y la guerra es permanente. Por tanto problema han descuidado las labores de la parcela. Y nosotros, mi hermano y yo, no es mucho lo que sabemos al respecto. También tenemos problemas con los vecinos. Si no es por mi padre, es mi madre. Pero alguno de los dos resulta peleándose con esa gente. Les hemos preguntado qué es lo que pasa y ellos no nos quieren decir. De todas formas, la guerra sigue y la parcela se está arruinando sin remedio posible. Les ruego a ustedes me expliquen qué es lo que está sucediendo y cuál es la solución a tanto problema. Cordialmente, me despido esperando mi respuesta, hijo preocupado. Apreciado amigo, hijo preocupado, así como hay trabajos y tratamientos para alejar un inquilino o un mal vecino, o para atraer al ser querido y ligarlo, también hay trabajos para hacer pelear a dos personas con el ánimo de descontrolarlos y hacerlos separar. Eso es lo que está sucediendo en el caso de sus padres. Y el origen de toda esta situación proviene de los trabajos maléficos que el señor de la parcela vecina, que está frente al suyo, les ha venido haciendo a sus padres. Cuando recién llegaron ustedes, ese mal hombre puso los ojos en su señora madre y trató de conquistarla. Y como no pudo, ahora pretende por medio de brujería separarlos del todo. Pero tranquilo, amigo, no se preocupe. Visítenos y nosotros les solucionaremos el problema. Primero, no les vaya a decir nada. Segundo, tráiganos un puñado de las tierras de la parcela. Tercero, no le vaya a hacer ningún reclamo a este mal vecino, porque de él nos encargaremos nosotros. Y por último, cuando nos visite, adquiera una protección talismánica, porque ellas se encargarán de proteger de aquí en adelante la parcela y a su familia. Aquí le esperamos para explicarle lo que haremos. Le ha contestado con el mayor agrado su amigo Kumar, el mensajero del amor y de la felicidad.
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1: Dice este mensaje: amigo Kumar, yo soy una fiel auditora de su programa y necesito de sus consejos, porque no sé qué hacer con mi vida. Yo estoy pololeando hace ya 2 años con un hombre mayor que yo, y mis amigos dicen que no me conviene, pero yo estoy segura del amor que me tiene. Me siento feliz a su lado. Él tiene 40 años y yo tengo 23. Dígame, por favor, si podré casarme con él y si es verdad que me quiere. Mi seudónimo es Mujer Ilusionada. Mi fecha de nacimiento es el 20 de agosto y de él el 4 de enero. Mi querida amiga, me he dado cuenta que usted es una mujer ordenada. Una mujer responsable en todo. De acuerdo a sus preguntas que me hace, quiero decirle que en lo relacionado al amor, la edad no es una barrera, siempre y cuando sea un amor limpio y verdadero. No tenga temor que sus padres no estén de acuerdo con esta relación. Sus padres le comprenden y confían. Usted bien sabe que su pololo es un hombre responsable, trabajador, y lo más importante es que sí la quiere y la ama de verdad. No haga caso a lo que le dicen sus amigos, porque al final de cuentas es usted la que se va a casar y no ellos. Amiga, tenga paciencia. Usted se casará con él y serán muy felices. Le deseo toda la suerte del mundo y cuiden harto el amor que se tienen, porque no faltan personas envidiosas que pueden destruir una relación. De esta manera ha dado respuesta su amigo Kumar, quien les habla, el mensajero del amor y de la felicidad.
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4: Son las 10 de la mañana, 32 minutos.
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1: Son las 11 de la mañana, 3 minutos.
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1: Son las 11 de la mañana, 30 minutos.
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canción. Oye, 11 de la mañana con 41 minutos. En breve estamos con la Feria Motiva, ¿eh?, para que usted esté muy atento a la radio y participe de este programa. Hoy no vamos a tener camaritas con Facebook Live, pero sí vamos a tener transmisión, pero sin camarita, ¿ya? Por favor. No estoy en condiciones de aparecer ya. Lo vamos a hacer solamente con audio. En un ratito más estamos con eso. 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

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Nos acompaña en esta mañana acá en Motiva. Nosotros vamos a otro temita musical y en breve estamos con la Feria Motiva. Oye, saludos a Carlitos. Carlitos, ¿qué me está hablando Carlitos acá? Saludos, Ariel. Gracias, Carlitos.

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1: Tan, taran, taran. Y comenzamos la Feria Motiva, pues aquí estamos a través del 95.3, 11 de la mañana con 51 minutos. 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
1: 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Ya, 11 de la mañana con 54 minutos, seguimos en la Feria Motiva, vamos a dar lectura a algunos avisitos que tenemos acá. ¿Quién dijo yo por acá? ¿Quién dijo yo? ¿Quién dijo yo? Punto Frío, Punto Frío. Oye, saludos a Manuel, que me manda unas caritas por acá sonrientes y tiene un bonito perfil de un gato. Saludos, Manuela, Manuel de San Pedro. Ya, ¿qué más tenemos? Nos han llegado mensajes. Sí, tenemos los siguientes mensajes. Oye, para estas fiestas patrias, Gran Ramada del Timoteo te espera este 17, 18 y 19. 17, 18 y 19 de... No, y 20. Sí, 17, 18, 19 y 20. Gran Ramada del Timoteo. La ubicación en el Casino de la Media Luna de San Ignacio. Hasta las 1 de la madrugada va a haber fiesta todos los días ahí en Gran Ramada el Timoteo. Ya lo sabes, acá en San Ignacio. Eso, oye, a propósito de estas fiestas patrias, las actividades de fiestas patrias las voy a dar, a ver, lo importante acá es el jueves. Ya, vamos a ver el miércoles porque hay una finalización también, también es importante destacar otras actividades. Mira, el miércoles 16 de septiembre dice 16:30, finalización de taller de cueca municipal Pérgola de la Plaza de Armas de San Ignacio. Sí, hay que destacar también porque no me funa. 17 de septiembre, sector pueblo, que la gente está buena para funar hoy día. Jueves 17, yo me quería ir derecho a la ramada, ¿no? Pues no, pues también hay otras actividades acá también importantes. Sector Pueblo Seco, a las 16 horas, inauguración de ramadas, cocinerías de fiestas patrias en Las fondas de Pueblo Seco, que están al costado del Cefam de Pueblo Seco, en el sector San Ignacio, comienzan a las 17:30. Inauguración oficial de las ramadas y cocinerías de Fiestas Patrias Media Luna de San Ignacio. El viernes 18, embanderamiento general de la comuna, 10:30, misa de acción de gracias, parroquia de San Ignacio. A las 12, izamiento del pabellón patrio, locución patriótica, pérgola de la plaza de armas de San Ignacio. Y a las 13 horas, brindis de honor a la patria, patio cubierto, Liceo Bicentenario Manuel Jesús Ortiz de Enseñanza Básica. Y eso, sector San Ignacio, 15 horas, fiesta Guasa, actividad tradicional abierta a la comunidad. Y ese mismo día 18, en el sector Pueblo Seco, a las 3 de la tarde, juegos típicos y tradicionales de fiestas patrias. A las 17, concurso de cueca, actividad abierta con participación de la comunidad. 19, habrá en el sector de San Ignacio a las 15 horas, juegos típicos y tradicionales de fiestas patrias, concurso de cueca a las 17 horas, actividad abierta con participación de la comunidad. En el sector Pueblo Seco a las 10 horas, encuentro y competencia de rayuela, y a las 15 horas, fiesta guasa con actividades tradicionales. Y el domingo 20, 15:30, culto de acción de gracias por la patria, lugar Iglesia Misión Metodista Libre de San Ignacio. Ahí están las actividades para estas fiestas patrias acá en la comuna de San Ignacio. Oye, ¿cómo están las actividades de fiestas patrias en otras comunas? También nos pueden contar, ¿eh? Pueden ahí mandarnos una ficha ahí para nosotros poderlo comentar también para los amigos que están escuchando en otras localidades de nuestra región. Eso, 11 de la mañana con 58 minutos. Seguimos conectados con ustedes. Estamos en la Feria Motiva. Dejen sus avisitos acá a la radio. Vamos con algunos avisitos por acá. Tengo un aviso acá, dice: se vende chancha de 120 kilos en camino Las Piedras. Hablar con Patricio, atención, al siguiente número, al 9 83 33 80 52. Repito, 9 83 33 80 52. Vamos a repetir por última vez: 9 83 33 80 52. Vamos por acá con más. Hola, disculpe que lo moleste. ¿Me podría poner un aviso? Busco trabajo para cuidar adulto mayor, puertas adentro o afuera. Tengo experiencia de 3 años. Mi número es el 942-40-7414. 942-40-7414. 942-40-7414. Seguimos con ustedes. Estamos revisando los avisitos acá en la Feria Motiva a través del 95.3. Vamos con más. 11 de la mañana con 59 minutos. Parrillas para asados. Hola, buenos días. Se venden parrillas para asados chica a 43 mil pesos y la grande a 55 mil con despacho gratis. Ubicación en la entrada de la Villa Cordillera. Número de contacto 923-93-3237. 923-93-3237. 923-93-3237. 12 horas en punto. Estamos en la Feria Motiva. Saludos a Carlitos que nos está escuchando ahí. Saludos, Carlitos, Carlitos. Oye, voy a dar a conocer esto que me escribió una amiga. No tiene nada que ver con la Feria Motiva, pero lo voy a lanzar igual a esta hora. Mira, baja un poquito más el volumen. Eso. Ya, mira. Hola, buenas noches. ¿Cómo estás? Bueno, me escribió anoche. Ariel, te escribo para comentarte algo que está pasando en la comuna. El martes le pasó a mi papá. Andan dos personas en la comuna haciéndose pasar por trabajadores de la municipalidad, diciendo que andan escribiendo para ganarse un bono que está dando el gobierno de 1 millón y algo. Le piden a los adultos mayores el carnet y la cuenta RUT. Le sacan fotos a los documentos y le piden los datos. Le piden todos los datos para que ustedes como medio de comunicación avisen a la comunidad. Mi papá ya denunció esto y bloqueó su documentación. Desde avisar a una persona. A ver, documentación desde avisar a una persona ya Tú sabes que, claro, son autos son confiados y son vulnerables a ser engañados. Agradecería mucho que de esta noticia, si es posible, preguntar a la municipalidad que dé fe si están preguntando esto a la gente. Y si no es así, que avisen de todos los que cayeron en esta estafa, vayan a bloquear sus carnets y su cuenta RUT y ya avisen a Carabinero. Mira, la amiga dice, si le pasó algo a alguien, algo parecido, por favor, que vaya a Carabinero a consultar. Sí, porque yo estaba viendo por ahí información y resulta que estos bandidos pueden incluso sacar préstamos a nombre de otra persona, solamente con el número de documento de un carnet de identidad. Entonces hay que tener cuidado, ¿ya? Hay que tener sumo cuidado ahí con su carnet, el número de documento de su carnet, guárdelo como hueso santo, ya no se lo muestre a nadie, porque ahí pueden ser víctimas de alguna estafa o cualquier otra cosa. Entonces, escucha, qué bueno que la amiga ahí nos hace hincapié en ese tema. Si hay alguien que vivió algo parecido, por favor, que vaya a consultar a Carabineros, porque, y bueno, si hay alguien de la municipalidad que pueda corroborar que no andan, obviamente, no andan haciendo estas rondas, ¿cierto? Porque lo más probable es que sean delincuentes, pero sí, también es bueno saber si el que la Muni también pueda decir que si andan personas haciéndose pasar por ellos, que no caigan en esta estafa, ¿ya? Y también es bueno que la municipalidad también vaya informando las visitas, porque pueden, a veces, tiempo atrás pasó y que habían varias personas que sospecharon de un auto que andaban funcionarios municipales y todo eso dando vuelta, y era verdad, pues eran funcionarios municipales. Entonces es bueno también tener buena comunicación ahí y poderle dar a conocer a la comunidad lo que se está haciendo, y bueno, en este caso lo más probable es que sea una estafa, ya, pero que es bueno que la municipalidad también salga a dar no explicaciones, porque no son ellos los que tienen que dar explicaciones, pero sí tengan que ellos dar alguna recomendación. Eso, esa es la palabra. Ya, 12 horas con 3 minutos. Muchas gracias, Carmen. Saludos a Carmen ahí que nos mandó esto. Y también hace el llamado a los adultos mayores a que no pasen sus documentos a cualquier persona, por favor. Ya. Eso, 12 horas con 4 minutos. Vamos con más avisos. WhatsApp de la radio, más 569-91-25-2012. Más 569-91-25-2012. WhatsApp de la radio para, a esta hora, la Feria Motiva. 12 horas con 4 minutos. Estamos en la Feria Motiva a esta hora, a través del 95.3. Llámenos. 42-28-30-169 o 991-25-2012. 991-25-2012. Déjanos tu aviso, estamos en la Feria Motiva a esta hora. ¿Vamos a un tema musical? No, vamos a la pausa. Momento de pausa en Motiva y luego estamos con más Feria Motiva.
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4: Son las 12 horas, 5 minutos.
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0: Ahí estaba la música de Mon Laferte, Si tú me quisieras, se llamaba eso. Seguimos en vivo y en directo en Motiva, acompañándoles en esta feria Motiva como todos los días. Viernes, es viernes y tu cuerpo lo sabe. Hoy vamos a revisar el tiempo porque está bastante feito. ¿Sigue lloviendo o no sigue lloviendo? No, no hay más lluvia. Bueno, acá me marca hasta las 2 de la tarde nada más el tiempo de la lluvia, ¿no? Por lo tanto, podría haber algo de lluvia, pero ya pasando las 2 de la tarde ya no hay más. No hay más. Ya, eso es. Mañana cielos... Les indico al tiro cómo va a estar el tiempo. Mañana... Oh, se me perdió. Acá sí. Ya, mañana despejado, máxima de 19, mínima de 0. Y el domingo, 20 grados de temperatura como máxima, menos un grado como mínima. Cielos con nubosidad parcial. El domingo en la mañana va a estar un poquito heladito, ¿eh? Pero se ve bien para el 18, según lo que yo veo. Oh, el 19 posible. Podría haber algo, ¿eh? A ver, espérense. Vamos a actualizar esta página porque no lo creo. No creo que haya lluvia. Sí hay lluvia. El 19, no, pero nada. El 19 de la noche podría caer algo, pero muy poquito. Y el 20. Oh, si ya me extrañaba ya que no pasara algo. Si siempre pasan cosas para esta fiesta, ¿eh? Pero esperemos que se vaya despejando eso. Todavía queda tiempo. Pero el 18 está bueno el tiempo, ¿eh? El 20 como que se ve un poquito extraño. 12 horas con 20 minutos. Recuerde comunicarse con nosotros al 991-25-2012 o 42-28-30-169. Sí, está buena la línea. 991-25-2012 o 42-28-30-169. 42-28-30-169. Vamos a contestar el teléfono. Tenemos llamadito a esta hora. Mi vecino acá, ¿cómo estamos? ¿Aló?
1: Hola, Ariel, ¿cómo estás?
0: Bien, ¿cómo estás? ¿Y tú? ¿Cómo estás ahí?
1: Bien, gracias a Dios, bien.
0: Bueno.
1: Esperando la música aquí al frente, yo, para que la vaya a pasar bien aquí, pues.
0: Ajá, de veras, pues, está ahí encima ahí con los...
1: Anoche se sentía, estuvieron estrenando un poco ahí, puta, que se sentía que iban a remecerse los vídeos aquí, pues.
0: Retumbante.
1: Buena
0: la fiesta. No, y lo mejor de todo que tú estás en ladito. Te pasáis un paso y ya estás en el 18.
1: Yo no me hago problema aquí porque mando un salto mañana y llego ahí a las fondas
0: al tiro. Al tiro.
1: Las pocas fondas que hay, pues no sé si parece que. Una sola no hay, hay unas mesas, parece que están por ahí armando.
0: Sí, hay una sola fonda para bailar. Tantas son mesas.
1: Claro.
0: Bueno, pero así como va la cosa, yo creo que vamos a tener fonda por un tiempo más nomás, por eso hay que aprovecharla, sacarse harta foto, porque después eso va a ser parte del recuerdo.
1: Después, ¿qué hicimos? Esta cuestión, las tradiciones se van a ir terminando de a poco.
0: Lamentablemente.
1: Con todo lo que está pasando, la gente va a la fiesta a pasar bien y de repente hay un problema.
0: Claro.
1: Le roban las cosas a sus vehículos, los dejan estacionados. Ah, sí, señor.
0: Oye, qué buen punto trataste, ¿eh? Es la propia gente la que echa a perder la fiesta al final.
1: Claro que sí, ¿no?
0: Con los desórdenes, las peleas, los robos.
1: No anda nadie en seguro ahora en la fiesta, ¿no? Nadie va seguro, porque hay que ir, pero poco menos ya en vehículo con 12 personas, uno tiene que quedarse cuidando el vehículo y ahí ir a pasar
0: ahí
1: y irse
0: turnando. Sí, no, y hay porfiados que toman y manejan, pues, entonces también.
1: No, esta cuestión ya, no sé, San Ignacio, las ciertas patrias no tan buenas para que vamos a hacer una cosa por otra.
0: Bueno, pero es lo que decía yo, que hay que aprovecharla porque el día de mañana no se van a conocer estas ramas con ramitas que uno conoce, porque sí, ya en otras comunas ya se están haciendo en la plaza, ya, pues, se están haciendo cosas más...
1: Pero poco menos hacen un galpón grande nomás, así como arrendó este cambio. Arrendó un galpón ahí que tenía la media luna, así que ahí va a ser la fiesta, ¿no?, de este joven Timoteo.
0: No, si así como vamos, oye, yo creo que en unos años más vamos a tener que hacer las fiestas online. Sí, todo es tecnológico, ¿verdad? Online.
1: Ahora la cosa está. Bueno, no era como antes el brillo, era tierra más y la sonda. Aunque lloviera, se pasara y la gente la pasaba bien igual, ¿no?
0: Sí. Bueno, por eso digo que igual la gente, la idea es que disfrute la fonda, porque para que por último le contemos algo a nuestros nietos, así es que alcanzamos.
1: Claro que sí.
0: Que antes había
1: ya, fonda. Tengo algunas cositas por ahí para...
0: Cuéntame.
1: Para colocarlas, a ver si hay alguien que necesite una estufa.
0: ¿Ya?
1: Ya el frío todavía no se termina, porque todavía amaneció este lado.
0: Frío, ¿no? Y el domingo hace harto frío, ¿eh? Menos un grado.
1: Sí,
0: va
1: a ser frío. Ya una estufa, dijimos, y una cocina leña en buen estado.
0: Ya, estufa leña.
1: Sí, es una estufa a leña y una cocina a leña.
0: Ya, la cocina.
1: Están en buen estado, tan impecable.
0: Ya.
1: Lo otro que tengo son unos neumáticos Aro 15 para camioneros, si alguien quiere y necesita por ahí.
0: Ya.
1: Bueno, también, bueno, si alguien le interesa. Lo otro, tengo un arado también de fierro, porque de repente se echan a perder los arados y se mandarlos a arreglar. Yo creo que anda por ahí como mandarlos a arreglar, o a lo mejor sale más caro de comprarse uno más baratón de segunda mano.
0: Claro.
1: Ya, y el arado, y ¿qué más tengo por ahí? Ah, una camioneta.
0: Ya.
1: El que tiene una camionetita Toyota. Esa camioneta es 97.
0: 97.
1: ¿Ya? Doble cabina. ¿Ya? En buen estado, aprueba todo. Papeles al día. Si alguien necesita una camionetita firme, buena para trabajar, ahí está la camioneta.
0: Ya.
1: La bonita. Bueno, yo la tengo en Facebook, pero han llamado.
0: ¿Qué año es la camioneta?
1: Han mandado estos mensajes, pero. Sí, de repente algunos van a ir a verla, pero es así la cosa. Es un negocio, hay que tener paciencia, ¿no?
0: Claro. ¿Qué año es la camioneta?
1: Es 97.
0: 97, ¿ya?
1: Sí, no es tan mal año. Esa tiene dirección hidráulica, tiene corta corriente.
0: ¿Ya?
1: Es una clásica esa camioneta Toyota, ¿eh? Es japonesa también.
0: Ya.
1: Yeah. O si alguien. Hay otras que son americanas, no son legales japonesas.
0: Ya.
1: Yeah. Y eso sería, Ariel. Yo creo que alguien puede llamar de repente al número que vamos a darle a la gente si alguien necesita algo.
0: ¿Cuál sería el número?
1: El 982.
0: Ya. Yeah.
1: 36 5509.
0: Repitámoslo.
1: El 982.
0: Ya.
1: 36.
0: Ya.
1: 5509.
0: 982 36 5509.
1: Exactamente. Eso sería mi número. Si alguien me puede pinchar, si quiere va a pasar algo, yo le devuelvo el llamado.
0: Ya.
1: Y algo, necesita alguna cosita.
0: Ya pues, ahí está el avisito. Gracias, amigo Caceri, por llamarnos ahí. Y
1: ya, bien, gracias. Bien, ahí. Que estoy bien, cuéntate.
0: Igual, que lo pase bien para el 18. Ojalá que pueda dormir.
1: Es el día.
0: Ojalá que vaya a dormir ahí. Cuídate, nos vemos. Chao, chao.
1: Chao, cuídate, chao. Gente.
0: Ahí gracias. Estamos con esos datitos que nos entrega ahí nuestro vecino. El vecino de la radio acá cerquita vive nuestro amigo, así que le mandamos saluditos. Ya, más por acá. Estamos con más. Nos dejaron un audio. ¿De qué será este audio? Ah, ya, estoy interno. Y ahí estamos, 12 horas con 28 minutos. Seguimos conectados, 991-25-2012, 991-25-2012. Estamos en la Feria Emotiva. 12 horas con 28 minutos. Seguimos conectados en la Feria Motiva a través del 95.3. En este 11 de septiembre, hoy es San Orlando y San Rolando. Saludos a los Orlandos y los Rolandos que hoy están de onomástico. Estamos en la Feria Motiva a través del 95.3. Vamos a ver si tenemos otro llamadito, otro mensaje, si no nos vamos nada más. Vamos a revisar por acá los mensajes que nos llegaron a nuestro Facebook. Mira, nos dejan una ficha acá de Chillán Viejo a la chilena, el 11, 12 y 13 de septiembre, Plaza Mayor Isabel Riquelme. Buena. Mira, acá nos dejan un aviso. 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Vamos con más. Se vende. Está funcionando con 16 canales. Se vende Radio Kenwood para comunicarse. Una KSC355 Kenwood. Tiene 16 canales. ¿Y cuánto vale? No me dejó el precio, pero me mando un coche también de niño. De niña, mejor dicho. Negro con rosado. Ya. Y que otra cosita más se está vendiendo nuestro amigo o amiga ahí. Vamos a esperarla. 20 lucas el radio, dice. Y 20 lucas el coche. 20 y 20. Coche de niño, entonces, a 20 luquitas. De niña. Y el radio Kenwood a 20 lucas. Todo funcionando. Teléfono 9 57 32 6405, todo funcionando, poco uso el coche, dice. 957-32-6405 957-32-6405. También una moto, mira, está mandando una moto acá. A ver, deme detalles de la moto. Se vende la moto, dice. ¿Qué marca? Cilindrada, papeles al día. Todo funcionando. Neumático nuevo, Honda. Una moto Honda. Ahí nos está escribiendo. Parte la llave y al botón, dice. Ya, el teléfono lo vamos a dar. El 9 57 32 6405. 500 mil pesos vale la moto. 957-32-6405 957-32-6405 Ahí estamos. Ya, parece que no hay más llamados, no hay más mensajes. Ah, hay un amigo que nos escribió por acá. Dice, buenos días, Ariel. Le envío un cordial saludo y gracias por acompañarnos cada día. Quiero ofrecer mi parcela de paseo, para paseos de curso, bautizos, matrimonio, cualquier evento. Estamos ubicados en calle, sector Calle Alegre, kilómetro 4. El lugar cuenta con un amplio estacionamiento, área verde, cancha de baby fútbol, juegos, piscina para el verano y un gran salón quincho equipado para 70 o 100 personas aproximadamente. Cuenta con un amplio corredor con buena sombra, estufa de leña para este tiempo de frío y losa a disposición. Consultas al 983 983-44-1450. 983-44-1450. Aprovecho de agradecer a todos quienes han confiado con nosotros y han realizado su celebración en nuestra parcela. 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Ahí estamos. ¿Cómo vamos? 12 horas con 33 minutos. Nos vamos retirando de este programa. Nos dejan un mensaje ahí. Ah, una estufa. Estufa Kendall. ¿Cuánto vale la estufa esta, esta nueva sin uso? 70 mil pesos. Ya. Al mismo número. Al 957-32-64-05. 957-32-64-05. 957-32-64-05. Ya, ahí estamos. Vamos a esperar si hay otro mensajito. Si no, nos vamos nada más. 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Nos vemos la próxima semana con más datitos.
2: Lamentablemente
0: esto fue La Feria Motiva. Okay, ese es el fin.
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0: Llévele lo bueno. La Feria Motiva, que llega a su fin. Y nosotros seguimos con el programa, pues.

0: Día Motiva que finalizó hace muy poquito. Hoy subimos con la mañana motiva en este día, ya despidiéndonos en realidad porque ya estamos en la hora. Lamentablemente nos vamos retirando del programa. Oye, pero los vamos a dejar invitados a que escuchen el último programa de San Ignacio Conectado. ¿Saben por qué se los voy a dejar? Para que lo escuchen, porque tiene bastante información acerca de las ramadas, de la fonda, de lo que se supone ahí. Es información importante para la comunidad cuando comienza la fonda, para cuidarse también, ¿cierto? Para este 18. Un programa bastante informativo que quiero destacar a esta hora en Motiva FM. Así que nos vamos con este programa. San Ignacio Conectado, vamos a ponerlo acá. San Ignacio Conectado. Ya. Programa del día 9 de septiembre. Ya, programado ahí para lanzarlo. Ya, nosotros nos vamos retirando. Muchas gracias a todos los auditores. Don Gastón dice: hola, buenos días. Mira, don Gastón llegó tarde con el aviso, pero igual lo vamos a dar. Sí, igual vamos a dar el aviso a don Gastón ahí. Dice: buenos días, vendo moto Yamaha. Yamaha 100 para restaurar año 80. En 120 mil pesos de ese polo. 120 conversable. Mira, nos envía las fotitos para acá. Ya, ahí está la motito. No la puedo mostrar porque ya no estamos haciendo Facebook Live, pero es una motito ahí bien. Radio Motiva. Espérese, de ahí nos vamos con eso. Nos sube adelante. Ya, esta motito entonces Yamaha 100 para restaurar año 80, 120 mil pesos conversables. Hablan con don Gastón ahí al 959 39-82-11 959-39-82-11 959-39-82-11. Por acá otro visito. Buenas tardes, vendo chaqueta de guaso Casimir, nueva, talla 44, es color crema. ¿Ya? Se vende chaqueta de guaso Casimir, nueva, talla 44, de color crema. Solo por hoy a 25 mil pesos. Interesados, llamar al 940-70-87-72, 940-70-87-72, 940-70-87-72, 940-70-87-72. Ahí estamos. Ya, ahora me voy. Cuídense mucho, que tengan un maravilloso día. Y lo dejamos con San Ignacio Conectado del día 9 de septiembre.
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0: Muy buenas tardes, queridos vecinos y vecinas de nuestra comuna de San Ignacio. ¿Cómo están ustedes en este día miércoles 9 de septiembre? Primer miércoles, además, del mes de septiembre que nos encontramos a través de la Radio Motiva en este mes tan importante, tan especial para nuestra patria, como lo es el mes justamente donde celebramos nuestras fiestas patrias, valga la redundancia. Y el día de hoy, como lo hacemos cada miércoles por medio, estamos junto al alcalde de nuestra comuna, don Patricio Suazo Romero. Bienvenido, alcalde, qué gusto encontrarnos nuevamente, y más aún en este mes que nos pone contento. Hay que ser honesto, septiembre es un mes muy especial y siento yo que a cada chileno le da alegría que llegue este mes.
1: Hola, Cristian, muy buenas tardes a todos nuestros vecinos de la comuna de San Ignacio. Sin duda, el mes de septiembre es un mes muy especial. Yo siempre digo, junto con diciembre, ¿cierto? El mes de septiembre tiene una connotación muy importante para todos los chilenos. Ya empieza el primero y empezamos a embanderar todo. Eso. Como que un mes alegre, un mes de fonda, un mes de mucha actividad. Así que estamos felices de que estemos celebrando esta fiestas patrias, el mes de la patria, ahora ya es completito, así que estamos muy contentos de estar acá en Radio Motiva, por supuesto.
0: Y efectivamente, bueno, vamos a hablar en un ratito más de que usted, como gesto ahí de este mes especial, el primer día de septiembre hubo algo, pero lo vamos a hablar ahí en un ratito. Hay mucha información que contar. El alcalde nos decía antes de salir al aire, traigo buenas noticias, así que ahí nos va a ir comentando durante el espacio. Y también está junto a nosotros el día de hoy dos tremendas colegas, que justamente el mes de septiembre es un mes muy bonito, un mes que nos une como chilenos, pero también un mes donde hay que tener autocuidado por sobre todas las cosas, ser responsable, y en ese sentido justamente quisimos convocar a Cristina Venegas Higuera, quien es directora de Seguridad Pública y está junto a nosotros. Bienvenido, señorita Cristina, ¿cómo está usted?
2: Muy bien, Cristian, muy buenos días, muy buenas tardes, sí, a todo nuestro radio escucha de la comuna de San Ignacio. Como bien lo mencionaba usted, este es un mes de alegría, de compartir, pero también de autocuidado, como para pasarlo bien y no ocurran problemas.
0: Así es. También está junto a nosotros Estefanía Chandía Otárola, quien es encargada de prevención. ¿Cómo está, Estefanía? Bienvenida a usted también.
3: Muy buenas tardes a toda nuestra comunidad de San Ignacio. Agradecer este espacio, ¿cierto?, para un tema tan importante.

0: que tiene mucho que ver con el mes de la patria, como el ejército, y nosotros siempre hacíamos ese un hito muy importante, cual lo involucra a todos, no solamente a los militares, a todos los chilenos. Y realmente aquí siempre hemos tenido muy buena respuesta. Hacemos esta actividad ahí al aire libre de la municipalidad. Lamentablemente no invitamos a los vecinos porque es algo cortito, ¿cierto? Claro. Es solamente un hito para empezar nuestras fiestas patrias y por eso lo hacemos en el contexto nuestro nomás. Pero yo creo que la idea es mantenerlo, ¿cierto? Y poder así dar inicio a este mes tan lindo y con tanta historia, por supuesto, lo que nos lleva a que sea a celebrar, ¿cierto?, los albores de nuestra independencia de Chile.
1: Y pasamos septiembre, o sea, llegamos a septiembre y pasamos agosto, pues. Cuéntenos un poquito, supe que la actividad fue sumamente exitosa, casi 1000 adultos mayores con una representatividad que fue masiva, estaba llenísimo lo que fue el gimnasio municipal, y a diferencia de otras comunas donde de repente se llama a los adultos mayores a la plaza a estar ahí o algo, literalmente acá hubo un gesto de reconocimiento y de alegría también con los adultos mayores. Me imagino que contento, casi 1000 personas reunir, no es fácil.
0: Sí, bueno, la verdad es que nosotros, es cierto que cada comunidad se celebra como quiera, pero nosotros encontramos que eso es más personalizado, hasta que estén en su sillita ahí, que estén en su mesa compartiendo, y funcionarios de nuestra municipalidad atendiéndolo. Solamente me preocupa que ya el gimnasio se nos hace chico, la verdad es que es increíble la cantidad de adultos mayores que tenemos, así que vamos a pensar qué vamos a hacer el próximo año, y eso que queda mucho fuera de esta actividad, porque vienen todos los que están en los clubes de adultos mayores. Pero hay gente que no pertenece hay sectores, ciertas comunidades que no tienen un club de adultos mayores, entonces ellos no vienen, así que nos queda harta gente afuera. Ojalá pudiéramos remediar eso y el próximo año, porque ellos la verdad es que pasan una tarde muy muy feliz, ¿cierto?, y compartiendo entre sus pares, y nosotros por supuesto también dándonos el tiempo de decirle lo importante que son, y también ahí le aprovechamos de informar, ¿cierto?, lo que nos va llegando, los beneficios que tienen ellos y nuestra preocupación porque mejorar su calidad de vida, por supuesto.
1: Sí, maravilloso, gran cantidad de asistentes, y usted me decía que desde el municipio se dan el trabajo de convocar a las 25 academias, llegaron casi 24, meses, parece que una no pudo llegar, pero que fue sencillamente todo un éxito. Y ahí también, para que la gente entienda, hay parte de los alimentos que de repente traen los adultos mayores, y otra cosa que también la atención se hace desde el municipio, para que también quede claro, los mismos funcionarios municipales le colocan el esfuerzo y las ganas para atender de buena manera a los adultos mayores.
0: Sí, por supuesto, y el cariño que ellos se merecen, y a la vez le traemos, y no son tremendos artistas, pero sí, ellos lo pasan muy bien, y eso me gusta de muchas veces la juventud, ¿cierto? Como que exige, ellos no exigen nada, y exigen música, y poder compartir una tarde agradable junto con todos nuestros adultos mayores, así que estamos muy contentos. Yo creo que eso es una organización de nuestro adulto mayor que no se puede perder. Tenemos que darle cada vez más importancia porque ellos son los que han entregado todo. Aparte que yo también soy adulto mayor, así que tengo que celebrar.
1: Bueno, pero más que adultos mayores, como usted decía, adultos mejores ese día.
0: Exacto, sí, así es. Ahora no es adultos mayores, personas mayores, personas también mayores. Como dice, personas mayores.
1: Muy bien, y llegó septiembre y en este caso la comuna tiene el espacio para que nos encontremos. Este año vamos a tener dos espacios donde van a haber cocinería y ramadas. Cuéntenos un poco, estimado alcalde, para que después pasemos de lleno a hablar también con nuestras colegas, cómo se está preparando todo en dos localidades donde habitualmente se realizan las fondas, ramadas y cocinería. ¿Dónde van a ser los dos lugares?
0: Bueno, y vamos a comenzar, ¿cierto?, por acá, por San Ignacio. Como ya, no sé, al menos que yo estoy, siempre lo hemos hecho en el sector de la Media Luna. Ahora dimos un paso más, y conforme a la voluntad que tiene nuestros clubes de Guaso, ¿cierto?, Pozo de Oro, y también como una asociación de ellos, y nos facilitan toda la dependencia que hay. Pero ahora ya no vamos a hacer la fonda. Hubo una persona interesada nomás en hacer fonda acá, entonces debido a ello nosotros le pedimos el casino también, así que vamos a tener un sector abrigado, ¿cierto?, y con instalaciones permanentes, y así podemos estar más cómodos también, y por

0: poquito más abrigadito en la tarde, en la noche. A pesar de que igual hoy día me alegraba porque veía la proyección del tiempo y no vamos a tener lluvia en ese fin de semana. Ojalá Dios quiera que así sea. Y en Pueblo Seco, ahí en el sector de la Orcefán, ¿cierto? Sabemos también que hay gente que no le gusta porque, bueno, hay viviendas al lado, así, pero lamentablemente es una tradición y no, nosotros no queremos terminarla. Ya el Carmen no está haciendo fonda, está haciendo un evento folclórico en la plaza. Quizás a futuro se podría ver eso, pero por el momento yo no quiero terminar la tradición de la fonda, así que vamos a hacer ahí, ojalá que podamos trasladarla a otro sector donde no moleste mucho a los vecinos que viven en ese sector, así que le pedimos la disculpa, pero ahí está todo programado. Ya ayer pasé por ahí, ya las fondas están casi lista, están instalándose todos nuestros emprendedores, ¿cierto? Así que, bueno, y ahora también nos viene algo muy importante, por eso está acá la directora de seguridad y prevención, especialmente de alcohol y drogas, ¿cierto? Lo cual, estos últimos años no hemos tenido accidentes grandes, sí.
1: Gracias a Dios,
0: hemos tenido accidentes grandes como en otros lados, donde tenemos que lamentar pérdida de vecinos, y esperamos
1: que se repita
0: eso, ¿cierto? Mantener eso de la responsabilidad de cuando uno conduce, no beber, ¿cierto? Y tal como dicen todo el mundo, tener una persona, si hay una familia, una persona que es la que tiene que cuidarse más y poder manejar sin alcohol, porque eso está estrictamente prohibido. Así que aparte de las medidas de seguridad que tenemos que tener también, pero ahí tenemos a nuestra directora y a Estefanía que nos pueden hablar mayormente. Pero sí, está todo previsto. Carabineros también, los horarios, igual voy a hablar yo de los horarios, porque es un tema sensible.
2: ¿Lo conversamos al tiro, le parece?
0: ¿Lo conversamos al tiro?
2: Sí, de inmediato, para que quede como ahí la gente que escucha la radio hasta ahora, tiene muchas dudas. Hemos escuchado muchas especulaciones de cuáles van a ser los horarios, pero cuál hoy día ya oficializado por la autoridad, y esto también explicarlo al alcalde, que no es algo que defina a nivel local, se define desde las autoridades centrales. ¿Cuál va a ser el horario cúlmine cuando ya las ramadas tienen que estar absolutamente, o el parque ramadero como tal, desocupado?
0: Mire, el inauguramos de partida el 17 nosotros, ¿cierto? Sí. A las 4 en Pueblo Seco y a las 5:30 acá.
2: Lo pidió la comunidad, creo.
0: Sí. Ellos lo pidieron temprano, independiente de que
2: tengamos,
0: que tengamos gente o no, ellos quieren empezar, porque claro, si ellos esperan la inauguración, y aparte que el horario es muy limitado, pierden de vender, por lo tanto, ellos pidieron el horario. Pueblo Seco pidió a las 4, ¿cierto? Y San Ignacio a las 5:30. Por lo tanto, vamos a inaugurar, y la fonda el día 17, el 18, el 19, son hasta la 1 de la mañana. Es la hora límite.
2: Que sea hasta la 1 de la madrugada, significa que ya tipo 2:30 tal vez hay que estar desalojando la dependencia.
0: O ya no vendiendo más alcohol, ¿cierto? Porque no tiene gracia que compre un trago para tomárselo, como digo, así rápido, sino que siempre se sale, se disfruta con la música, y puede ser un trago, pero para personas que no manejan. Pero sí, a la 1 no puede quedar gente. Y eso es importante. El año pasado ya tiene la experiencia en Ramadero que se le cursaron multas. Entonces, lo ideal es evitar eso y lo otro. Y ya, como yo conversaba con ellos, hemos tenido reuniones, no hacerle más pelea al tema. Si ya
2: no está, depende ni no, del
0: claro,
2: municipio.
0: Porque
2: ni...
0: yo me acuerdo un año que hice yo alargar el horario y más los problemas que tuve, porque Carabineros, ¿cierto? Tiene un decreto que viene emanado por el escalón superior, hay una disposición del delegado presidencial, entonces no puedo luchar contra la corriente. Y aparte que yo creo que es bueno que lo vamos adaptando. Y ese horario yo creo que se vino para quedarse hasta la 1 de la mañana. Y el último día, que es el día domingo, hasta las 10:30, ¿cierto?
1: 22:30.
0: Eso, 22:30 horas. Esos son los horarios. Y ahí, bueno, tenemos un programa que por hoy lo pueden
2: vamos a estar conociendo.
0: Tenemos
2: ahí
0: un programa detallado de todas las actividades que vamos a tener ahí para que no sean solamente a fonda, sino que tener, porque las familias se vayan, se entretengan. Así que la idea es pasarlo bien. Por eso yo digo, mientras más rápido se asumen los horarios, mejor, porque así no andan las caritas largas, ¿cierto? Exacto. Sí.
2: Que no me dijeron, o que no sabía.
1: Para que se programen con tiempo.
0: Y nosotros el primer día dijimos, nosotros vamos a respetar. respetar lo que dice la delegación, y que eso es lo que hay que asumirlo, y así vamos a estar todos felices, pasándolo bien, y nos mandás con las caritas largas.
2: Muy bien, entonces, a los vecinos que nos escuchan a esta hora, para que ustedes oficialicen esta información directamente desde nuestro alcalde, los horarios máximos para que no se vayan acabando las fiestas durante cada jornada son a la 1 de la mañana, donde el Parque Ramadero, o lugar donde esté estas fondas, cocinería y espacios, tiene que estar desalojado a la 1 de la mañana. Por lo tanto, 12:30 horas, 12 de la noche, ya también ahí se hace un llamado a quienes vayan a asistir, que lleguen tempranito.
0: Eso, que llegue un poquito antes para que disfruten.
2: Sí, así es. Y además de eso, bien lo dijo nuestro alcalde, y perdón que a lo mejor seamos repetitivos, pero para que la gente le vaya quedando ahí en la casa, las fondas se inauguran en Pueblo Seco, alcalde, a las
0: 4 de la tarde, a 16 de la tarde.
2: ¿Y en San Ignacio?
0: A las 17:30, a las 5:30 de la tarde.
2: Exacto, recordemos además que finalmente el día 17 no va a ser día feriado, va a ser un día laboral, y por lo tanto justamente hay que ganar el tiempo necesario para que la comunidad pueda participar de estas actividades. Yo también valoro lo que desde el municipio usted, alcalde, hace, porque inaugurar fondas no es fácil, es un despliegue tremendo. Sé que usted dispuso ya de los equipos, parten tempranito, creo, los colegas municipales. Exacto. Y es una caravana interminable para poder llegar finalmente acá a inaugurar. Así que, ¿cómo se prepara las fiestas patrias desde dentro?
0: Bueno, tenemos comisiones, ¿cierto? Que se reúnen periódicamente y se van afinando todos los detalles. Y también hacer presente de que esto también hay un gran aporte de la comunidad. Si bien es cierto, no podemos cumplir todas las expectativas, pero sí ellos tienen harto que ver en todo esto de los horarios y todo, menos el horario de término, que eso estamos sonados, ahí no podemos. Pero todo el resto, ¿cierto? Y también está consensuado las actividades recreativas que van a haber, por ejemplo, fiesta guasa, el asunto del concurso de cueca, y todo eso es juegos típicos, ¿cierto? Que es para que la familia vaya y pase una tarde bien amena, y así que tratamos de que sean ocupar todos esos días para que la gente vea más panorama que ir solamente a la fonda. Tenemos también Rayuela. Rayuela tenemos, pero sí en Pueblo Seco nomás.
2: Muy bien, vamos a pasar de fondo también a conversar con nuestras colegas que nos acompañan, y quisiera partir preguntando, ¿cuál es el principal llamado que se quiere hacer a la comunidad para disfrutar de estas celebraciones de manera más segura? Porque si bien es cierto, es una fiesta a nivel nacional, pero hay que también cuidarse, y los tiempos requieren que nos cuidemos. ¿Cuál es el llamado?
1: Bueno, como lo decía Estefanía, ¿cierto? Primero agradecer esta instancia de poder estar hoy día como seguridad pública, y a través de nuestro alcalde y municipio, ¿cuál es nuestro llamado, cierto? A pasarlo bien y a la vez cuidarnos. ¿Qué quiere decir eso, cierto? Que esto es una fecha que esperamos todo el año. Desde Seguridad Pública, ¿cuál es nuestro principal llamado? Es una oportunidad para compartir, descansar y disfrutar. No significa que no nos vamos a pasar bien, pero por supuesto tomando nuestras propias decisiones en forma apropiada. Cuidar nuestra familia, amigos y comunidad. Planificar antes de salir. Importante, ¿cierto? Que evitemos exponernos innecesariamente a situaciones de riesgo. Y uno, ¿cierto? Si salimos en familia, una de estas personas ya no vaya a consumir alcohol, por lo que es la ley de tolerancia cero, y podamos disfrutar en familia. Y así nos vamos a ir cuidando entre todos. Principalmente ese es el llamado, lo cual hoy día invitamos a nuestra comunidad. Celebrar también es cuidarnos.
2: Muy bien. Y ya que estamos hablando de esto de la prevención, el autocuidado es fundamental. Expliquemos un poquito, que la palabra ya está tan dicha y tan repetida, ¿qué es lo que es el autocuidado?
3: Bueno, ahí nuestro llamado, ¿cierto? Principalmente, como decía bien la señorita Cristina, es a pasarlo bien. No venimos aquí a restringir a nadie, ¿cierto? Uh-huh. Pasarlo bien en familia, ¿cierto? De manera responsable. Si vamos a consumir, ¿cierto? Alcohol, hacerlo en el lugar, pero quedarse o ahí o buscar otros medios para llegar a casa, no conduciendo, ¿ya? Y el autocuidado lo que significa, ¿cierto? Es cuidarse a sí mismo, y en este caso nuestro llamado, ¿cierto? Es ser responsable con nosotros mismos, conocer nuestros límites, cuánto podemos consumir, ¿cierto? Y obviamente si vamos a hacerlo, no conducir, pero también ser conscientes de que este autocuidado tiene que ser hasta dirigido también a la comunidad, ¿ya? Cuando yo conduzco, por ejemplo, ¿cierto? En estado de ebriedad, yo no solamente pongo en peligro mi vida, mi integridad y las personas que van conmigo, sino que también a quienes comparten ruta conmigo. Puede ir una familia, ¿cierto?, completa, que no ha consumido una gota de alcohol o se ha cuidado durante la celebración, y yo puedo provocar un accidente, ¿cierto?, fatal, y causar consecuencias graves. Entonces ese es el llamado a cuidarnos nosotros, pero también a ser responsables con la comunidad.
2: Hoy día más que nunca prima, me imagino, el concepto de que si vas a conducir, pasa la llave.
3: Sí, bueno, eso también nosotros lo queremos reforzar, ¿cierto? Señalando que existe un ámbito legal detrás. Ya el pasa la llave y todo surgió, ¿cierto? Con dos leyes asociadas que tenemos, que es la Ley Tolerancia Cero y la Ley Emilia. ¿Cierto? Ambas están de la mano. Aplica Ley Tolerancia Cero cuando hay un consumo menor, ¿cierto? Y no hay consecuencias respecto a ese consumo, no hay un accidente, no hay muerte asociada, pero ya, ¿cierto?, cuando bebimos algo y hay un accidente, lesiones o fallecidos, ¿cierto?, aplica lo que es Ley Emilia, que no es menor, ¿cierto? Las sanciones parten desde un año de cárcel, dependiendo la gravedad de las consecuencias. Entonces también el llamado es a ser conscientes de que esto tenemos que ser responsables, como yo les decía, cuidarnos a nosotros, pero también pensar en las otras personas que tenemos a nuestro alrededor.
2: Y hacer un llamado también acá, estimado alcalde, a que muchas veces uno de estas fiestas las disfruta, las comparte, sale en familia, todo, pero también hay gente que está trabajando, sobre todo nuestros amigos de Carabineros de Chile, una institución muy querida, hoy día también los colegas de Seguridad Pública, a entender de que muchas veces cuando las autoridades de control hacen este trabajo, lo hacen para cuidarnos a nosotros mismos. ¿Se han dado cuenta que uno se molesta de repente cuando alguien lo paraliza, lo controla en la carretera y le piden el cinturón o algo, y uno se molesta, diciendo que finalmente el cuidado es para uno, alcalde? Hagamos un llamado a la comunidad, que seamos respetuosos primero del trabajo y entender que la gente que está ahí primero sacrifica a su familia en esta fiesta, y lo otro también, que está haciendo un trabajo supremamente relevante.
0: Exacto, y la persona, ¿cierto?, si tiene normado bien el autocuidado, no se debería molestar, porque una norma, y si no se controla, si no se controla, no se cumple, así que lamentablemente es así. Yo quería agregar un poquito antes de seguir avanzando, Cristian, que la modalidad de que yo llegué, la modalidad de inauguración, para que no se sientan algunas personas, pero yo me di cuenta que cuando inaugurábamos la fonda, después pasábamos por los puestos, las cocinerías, y más que desearle a la gente que le vaya bien, como que en cierta forma nosotros molestábamos, no en el buen sentido de la palabra. La persona ya quería vender, ¿cierto? La gente se empieza a mover, iba a comprar, y nosotros estamos inaugurando, o estamos conversando con la encargada, un poco conversa con nosotros, y entonces yo he optado estos últimos tiempos porque la fonda se inaugura, la fonda, eso. Y no y ahí le damos, ¿cierto?, los deseos de que le vaya súper bien a todos nuestros emprendedores, pero a que no lo tome como que uno de cierta forma toma más distancia, sino que es solamente no entorpecerle su venta, y a la gente que, mire, hay gente sentada tomándose ya un traguito o algo, y llegamos nosotros,
2: como incómodo.
0: Foto, entonces al final se empiezan a incomodar. Así que eso lo tomamos como experiencia, ¿cierto? Y ya lo hemos cambiado las veces anteriores, y ahora vuelve a ser lo mismo. Inauguramos la fonda. No pasamos puesto por puesto, porque más que ayudar y apoyar para que le vaya bien, en cierta forma yo sentía que entorpecían la labor que estaban haciendo ellos, que era atender, y las personas que estaban consumiendo se sentían un poco incómodas, porque sabemos que a algunos no les gusta la foto, ¿cierto? Y menos tomándose un trago. Así que por eso esa es la modalidad de la inauguración, la fonda.
2: Y otra cosa que también nos pidieron, alcalde, poder mencionar, que lo que respecta al compromiso desde el municipio, usted pidió harto énfasis para que un día antes la instalación eléctrica que respecta al lugar, no las instalaciones internas de cada fonda, va a estar lista. Sé que usted, con la empresa que se adjudicó este servicio, usted le pidió a la empresa que ojalá el día 16 esté todo listo. Ahora bien, de repente pasa algo ahí con el tema eléctrico, y hay que decirlo, que lo que respecta de la fonda hacia adentro no depende del municipio, para que los ramaderos también lo tengan claro.
0: Ellos lo hicieron presente eso también, porque como digo, en las reuniones, de que ellos necesitan antes eso, porque necesitan y hacer la instalación de sus cosas, y también la venta tiene que estar los elementos de la hito, si van a tomar cerveza
2: tempranito, ¿sí?, ahí para refrigerar.
0: Así que el día antes nosotros nos comprometimos a tenerle la luz y el agua instalada y esperamos cumplir, por supuesto.
2: Pero dentro del espacio que le compete al municipio, no al interior de cada cocinería o algo así.
0: Claro, es que ellos saben que tienen que hacer su trabajo, incluso se les pide también, aparte de, por ejemplo, para que el alumbrado, o sea, su instalación eléctrica, el T1 que se llama, y eso ya es
2: tema de ellos.
0: Sí, nosotros llegamos ahí con la red y llegamos con la luz.
2: Eso es importante. Vamos a hablar también, ¿por qué es tan peligroso? Y perdón que sea repetitivo en esto, pero para que la gente en la casa, por último, como dicen, por la razón o la fuerza, le quede claro por qué es tan peligroso mezclar el alcohol con la conducción. ¿Qué ocurre realmente con las capacidades cuando uno conduce?
3: Bueno, ahí conocemos una frase bien clásica de personas que dicen, cierto, curado manejo mejor, ¿cierto? Sí. Yo creo que todos la hemos escuchado alguna vez. La verdad, a mí no me gusta tomármela con mucho humor, porque dentro de aquello, ¿cierto?, cuando alguien consume alcohol, ya sea poquito o ya una cantidad mayor, comienza a perder sus capacidades. Ya razona de una manera diferente, calcula las distancias de una manera distinta, son personas más impulsivas, ¿cierto? Porque al final el alcohol lo que provoca es que pone más lento nuestro sistema nervioso central. Entonces, obviamente, ¿cierto?, vamos a hacer vamos a sentir todo más lento, vamos a razonar de manera diferente. Entonces, ahí también hay que ser bien, disminución de los reflejos, que es muy importante, ¿cierto? Menor capacidad de reacción, entre otras, ¿cierto? Ser más impulsivo y una falsa sensación de confianza, que es uno de lo que le da origen a esta frase, ¿cierto? Y ahí es donde se cometen muchos errores, sobre todo el exceso de velocidad, entre otras, ¿ya? Y ahí también, bueno, yo creo que más adelante lo vamos a conversar, pero no solamente hablar de conductores, sino que también de peatones, ciclistas. En nuestra comuna todavía, ¿cierto?, anda mucha gente a caballo, en carretela, los carritos eléctricos, que también son bien peligrosos.
2: Así es, vamos a hablar de todo un poquito. Ya llevamos casi media hora de programa, como pasa volando el programa. Vamos a ir a escuchar un temita musical para poder, obviamente, también tomar una pausa y también poder seguir en el próximo bloque hablando de lo que viene respecto a Fiestas Patrias y otras buenas noticias que también nos trae el alcalde. Hoy día es un día especial también, alcalde, en un sector por acá cercano, así que ahí lo vamos a hablar.
0: Sí, gracias a Dios no hemos tenido buenas noticias.
2: Así es, vamos a la música y ya volvemos a través de la radio Motiva 95.3.

0: Muy bien, 12 con 37 en este miércoles 9 de septiembre, donde vamos a tener una jornada bastante agradable que no va a fluctuar más allá de los 14 grados. Teníamos una mañana que amaneció con un sol radiante, pero también durante el día ha ido cambiando el clima. Tenemos al parecer ya más o menos claridad referente a lo que va a pasar al clima, y los días van a estar de manera muy similar a los días de fiestas patrias, así que va a estar bastante agradable. Y justamente ya que nos estamos preparando, hablemos un poquito de cuando uno, por ejemplo, viene de otras comunas. El alcalde lo decía, el Carmen no va a tener, al parecer, actividades masivas como fondas y todo eso. Cuando yo voy a otra comuna, ¿cómo me preparo para ir, por ejemplo? ¿Qué resguardos debo tomar para eso?
1: Bueno, Cristian, a nuestra teleaudiencia, ¿cierto? Todos lo sabemos, pero siempre es bueno reforzar antes de salir. Revisar las condiciones básicas del vehículo, ya sea neumáticos, luces, frenos, documentación, y planificar la ruta, ¿cierto? Si vamos a salir con un horario determinado, planifiquemos nuestra ruta y no salgamos apurados y no revisemos estas condiciones básicas del vehículo. Tomemos en cuenta también que en esta época también aumentan los controles vehiculares, tanto en lo que es carretera como en diferentes sectores o diferentes comunas. Por lo tanto, se le van a controlar esas situaciones, y de no tener su documentación al día, va a ser sujeto de sufrir una multa. Así es que le reforzamos, ¿cierto?, que esta es una medida importante que deben tomar nuestros conductores antes de salir. Y en la ruta, ¿cierto?, reforzar el uso del cinturón de seguridad, respetar la velocidad, las mínimas, las máximas, mantener la distancia prudente, porque también nos encontramos que a veces existen estos famosos accidentes por alcance, en donde se ven involucrados más de un vehículo, y no utilizar el celular. Sabemos que esto ya es de conocimiento público, pero todavía nos encontramos lamentablemente con personas que conducen utilizando el celular, y por supuesto esto distrae la conducción.
0: Y es gravísimo, además.
1: Es gravísimo. Es una multa catalogada como gravísima. O sea, estamos hablando de un monto no inferior a 200.000 pesos. Reforza también que no podemos conducir cansado, porque aminora nuestra capacidad de reacción, como lo decía Estefanía, ¿cierto? No realizar maniobras riesgosas y tener especial cuidado en los caminos rurales. Nuestra comuna tiene muchos caminos rurales, lo cual no está señalizado en algunas ocasiones, por lo tanto tenemos que conducir con mayor precaución.
0: Sí, aquí también hacer un llamado. Habitualmente nos toca utilizar rutas como la que es de San Bernardo, y lo digo muy responsablemente, esto es una opinión personal. Entendamos que es una ruta rural, que no es una pista de carrera.
1: Así es.
0: A mí me ha pasado de gente que adelanta, sobre todo en esa ruta donde hay mucha vuelta.
1: Mucha conducción temeraria.
0: Sí, sí. Y justamente en ese sentido, alcalde, usted hizo un llamado a Senda por el control cero. Creo que el control cero, explíquenos un poquito y por qué usted hizo ese llamado, y es tan relevante que además no podemos, nadie sabe qué fecha viene ni en qué lugar viene.
2: Claro, bueno, el año pasado también vinieron, ¿cierto? Es los controles que realizan en diferentes lugares, y donde le toman el Alcotest.
1: Y Narcotest.
2: También, sí. Ahora ha salido de los dos, gente que con problemas de eso. Entonces, y van a venir, no sabemos, ¿cierto?, si va a ser el camino a porque a veces están en Los Canelos, a veces están en San Miguel, otras veces camino a Pueblo Seco. Entonces, lo ideal es que evitemos eso y andemos tranquilos, y que nos dé lo mismo donde estén controlando, así que
0: mientras uno esté al día.
2: Exacto. Yo siempre eso le digo, si nadie le dice que no se tome un trago, yo también me sirvo unos tragos, pero no voy a ir manejando, ¿cierto?, si he tomado, y no voy a arriesgar a mi familia. Y tal como decía Estefanía adelante, aparte de arriesgar su familia o con quien ande, arriesga a otros que no tienen nada que ver, que vienen, ¿cierto?, también a disfrutar, y a veces por una mala maniobra del conductor que anda bajo la influencia del alcohol,
1: afecta
2: a otras familias que no tienen nada que ver. Entonces la idea es esa. Sabemos, va a haber control, ¿cierto?, y esos controles son apoyados por carabineros también. Sí. y arroje de inmediato, arroje de inmediato. Sí. Lo...
1: Me gustaría complementar un poquitito de qué trata el operativo Tolerancia Cero. Ya mes a mes se solicita a Senda Ñuble un operativo. Ya estos son operativos que se planifican para todo el año en las 21 comunas de Ñuble, donde hay un factor sorpresa. Ya nosotros lo solicitamos mes a mes, pero no sabemos, ¿cierto?, en qué fin de semana o en qué sector, sino que Carabineros se organiza internamente

0: positivo, obviamente se lleva a cabo todo el procedimiento policial que corresponde. Así que está pedido, no sabemos dónde y cuándo, pero puede estar ahí.
1: Usted habló el alcalde de los peatones y usted también habló de los ciclistas. Hay gente que opta algunas veces justamente por las situaciones de riesgo al conducir y porque también quieren compartir, de que van en calidad de peatón. ¿Cuál sería el llamado para esos peatones, para los ciclistas, para la gente que también transita en carretera? Y hoy día, no sé si será el término preciso, pero hay gente que le hizo los toritos a estos carritos eléctricos, a estas motitos eléctricas que son muy estables constantemente.
0: No, y sí. En la estadística, al menos a nivel nacional, bueno, bien como decía el alcalde al principio, nuestra comuna, gracias a Dios, hace ya un par de años, ¿cierto? No tenemos accidentes fatales ni desgracias que lamentar. Esperamos que este año así también se mantenga. Pero a nivel nacional las estadísticas muestran que gran parte de los fallecidos en estas fiestas son peatones. Ya entonces puede ser producto, ¿cierto?, de un conductor en estado de ebriedad o del mismo peatón. Pero sí hay una alta cantidad de peatones. Por ello, nuestra recomendación es, ¿cierto?, para los peatones, los ciclistas, quienes andan a caballo también, utilizar elementos visibles, en caso de los peatones y ciclistas, ropa clara, ¿cierto?, o su chaleco reflectante respectivo, casco, transitar con precaución, sabemos que en nuestra comuna, ¿cierto?, las rutas no tienen berma ni nada. Pero la idea es andar lo más precavido posible, lo más atentos también. En caso de los caballos, ¿cierto? Hace un tiempo también intentamos ahí instalar la cultura de poner algún elemento reflectante o la persona que va cabalgando, ¿cierto? Utilice algún elemento reflectante, porque muchas veces a todos nos ha pasado, yo creo que vamos en vehículo en la noche y nos encontramos encima con un caballo o un ciclista y es altamente peligroso. Entonces ahí por más que nosotros tengamos precaución, el llamado nuevamente es al auto cuidado, a evitar, ¿cierto?, que algo así ocurra con un simple chalequito reflectante o andar con ropa clara, ¿cierto?, podemos evitar un accidente que muchas veces puede ser fatal.
1: Muy bien, qué importante que ya que estamos hablando de ley y también utilizamos el concepto de ley tolerancia cero, vamos a hablar de dos leyes especialmente. Hablemos primero de la ley tolerancia cero y también después de la mencionada ley Emilia, que lleva justamente el nombre debido a una situación trágica.
0: Sí, bueno, la ley Tolerancia Cero en primer lugar, ¿cierto? Surge de la manito con la creación de Senda en el año 2011, que viene a dar respuesta, ¿cierto?, a estos conductores irresponsables que manejan bajo los efectos del alcohol, ¿ya? Luego en el año 2013 se crea esta ley Emilia, que viene a responder, ¿cierto?, a una situación bien triste, que es la pérdida de una bebé pequeñita a causa de un conductor en estado de ebriedad. Estas leyes no viene una a sustituir la otra, sino que están ambas vigentes, dependiendo, ¿cierto?, de la cantidad de alcohol por litro de sangre de una persona y también de las consecuencias que hayan respecto a esa conducción temeraria. Ya cuando hablamos, ¿cierto?, de ley tolerancia cero, es cuando la persona tiene una graduación alcohólica de hasta 0,79 gramos por litro de sangre y no hubo lesionados, no hubo muerte, no hubo un accidente, sino que en un control, ¿cierto?, se detectó que esa persona está bajo los efectos del alcohol, aplica tolerancia cero. Se le puede quitar su licencia a conducir, ¿cierto?, entre otras medidas, obviamente una infracción, pero ya cuando esa persona tiene una graduación alcohólica en sangre mayor, causó un accidente, lesiones o muerte,
1: gravísimo,
0: aplica, ¿cierto?, ley Emilia. Y ahí, como les decía yo, las sanciones son mucho mayor, partiendo por años de cárcel. Sí, desde un año de cárcel, entre otras sanciones. Ya, también lo otro, cuando existe un accidente, ¿cierto?, prestar ayuda. Hay muchas personas que se dan a la fuga, y en este caso la ley Emilia también sanciona es un agravante, ¿cierto?, a este accidente, el hecho de no prestar ayuda.
1: Importante dato también, a entender de que todos nos podemos equivocar, de que todos podemos tener dificultades, pero también tenemos que ser conscientes y responsables. O sea, si algo pasó, de inmediato llamar, comunicarse y ante todo también estar abierto a lo que es la fiscalización y controles. Y perdón que sea tan repetitivo, durante estas fechas vamos a tener más aumento en el control de tránsito. ¿Qué rol cumplen estos controles y qué mensaje le debemos entregar a las personas, a pesar de que ya está dicho, a ser respetuoso, a ser tolerante cuando a uno lo controlan y entender que es para el bien de uno?
0: Exacto. Bueno, a mí antes de me gustaría hacer énfasis, ¿cierto?, en que los controles vehiculares, ya sean por parte, ¿cierto?, por estos operativos, por parte de carabineros, por mis colegas de inspectores municipales, siempre tienen una finalidad muy importante, que es proteger y resguardar la vida de las personas, ¿ya? Ser conscientes que cuando a uno le piden una licencia de conducir es para verificar que yo sé conducir. Mover un vehículo no es lo mismo que saber conducir, ¿ya? Lo otro es que ese vehículo esté en buenas condiciones con su revisión técnica al día, entre otras, ¿ya? Entonces, entender que fiscalizar no es solamente para que el municipio obtenga recursos por medio de las infracciones, sino que lo que está de fondo allí es cuidar la vida de las personas, ¿ya?
1: Además, alcalde, comentémosle a la gente, porque la gente tiene un concepto errado, así como que cuando pasan un parte así llega todo el dinero al municipio. Eso no es así. O sea, no es así. O sea, llega un porcentaje, sí, porcentaje que es ínfimo, si finalmente sí. Los controles se hacen para cuidar a la
2: claro,
1: gente.
2: Claro, sí. O sea, yo creo que nadie cursa una infracción para obtener plata. Eso es ilógico pensar así. Es para, ¿por qué? Porque la norma hay que cumplirla, así de simple. Sí, pero en un caso, ¿cierto? Para aquellos que piensen, como algunos dicen, la municipalidad le falta plata, por eso sale a sacar parte, eso no es, no, jamás haría uno eso, aunque sabemos que es ínfimo lo que entra, pero no es
1: se hace por
2: el motivo, no es solamente porque hay que hacer que se cumpla la
3: norma y resguarda la vida, ¿cierto? De los
2: Lo más importante que es proteger y que ande, y además, mire, aparte de que el conductor cumpla las normas, eso nos ayuda también para los peatones, porque ellos pueden andar tranquilos, ¿cierto? Sabiendo de que la persona que anda con su licencia, que maneja, que si tiene que manejar con lentes, ¿cierto? Los debe usar, porque son medidas de seguridad y son las normas, así lo exigen. Pero el pensar eso sería, no voy a decir una estupidez, pero sería, ¿cierto?, ilógico que se piense de que cuando sacan parte a alguien porque falta plata. No, eso no.
1: Correcto. Señorita Cristina, usted, yo la veía bien atenta con el tema de los controles. ¿Quiere agregarnos algo, decirnos algo ahí en ese sentido?
3: Bueno, sí. Desde seguridad pública, como usted bien lo dice, tanto seguridad pública a través de nuestros inspectores como carabineros, efectivamente en este tiempo se refuerzan los controles. Tanto, ¿y qué se hacen estos controles? Nosotros hacemos controles preventivos. Diariamente se trabaja con patrullas mixtas en diferentes lugares, tanto rurales como urbanos. Se fiscaliza la documentación, detección de alcohol, ¿cierto? Como recién hablamos, ¿cierto? En relación a la ley tolerancia cero. Y todo esto conlleva a la prevención de accidentes, ¿ya? Y hacemos también coordinación entre instituciones, tales como lo solicitó el alcalde a Hacienda, de poder tener acá un operativo tolerancia cero. Y todo va en resguardo de nuestro habitante.
1: Estimado alcalde, ya nos queda poco tiempo, pero es indudable no poder hablar hoy día. Se viene un hito importante. Yo sé que a lo mejor la gente que nos escucha irá así, pero es solamente de un sector, pero es increíble que obras como esta le cambian la calidad de vida a los vecinos. Más de 2,000 millones de pesos que se van a invertir en una red de 33 kilómetros. Explíquenos un poquito qué se viene el día de hoy para Montaña Garay.
2: Bueno, son 2,160 y tantos, ¿no?, millones, ¿cierto? Es un tremendo plata. Pero más que la plata, beneficia a 281, hasta 300 vecinos se van a haber beneficiado Montaña Garay y La Greda. También de paso lo vamos a decir, porque un vecino puede decir, sí, pero está la embarrada en La Greda porque están trabajando. Lamentablemente es así, puede decir.
1: El progreso conlleva esfuerzo.
2: El progreso sigue a sus costos. Pero ahora hemos hecho más carne eso de que el agua, ¿cierto?, es un derecho. Y nosotros, gracias a Dios, hemos sacado. Yo siempre digo, hay gente que piensa que son casualidades las cosas, ¿no?, que suceden así porque por casualidad, pero hemos tenido un tremendo logro en todo lo que es el servicio sanitario rural. ¿Sí? Ahora ya hoy día, ayer tuvimos una reunión de participación ciudadana donde teníamos más de 200 vecinos, que algunos se excusan por no poder venir ahí en nuestro gimnasio. Hoy día tenemos la colocación simbólica de la primera tubería de ese comité, ¿cierto?, de agua potable. Y eso nos llena de orgullo porque es lo mínimo. Yo le decía, en mi sector todavía no tenemos agua potable. Pero la buena noticia también para el sector que que ya se licitó, yo vengo de Chillán en una reunión, se licitó también, ahora viene la parte administrativa, como así también, ¿cierto?, se licitó ya la pavimentación de la calle en la Villa Las Araucarias, la calle El Roble, ya se licitó, ya está, se adjudicó, falta la parte administrativa que se hace al final, ¿cierto?, de las boletas de garantía y otras cosas más, pero tenemos hitos muy importantes y dentro de eso también el día viernes, ¿cierto?, viernes 11.
1: Dirección.
2: La dirección del tránsito, ya la inauguramos, estamos entregando licencia. Yo no sé, pero está muy exigente, parece, nuestro, porque han salido sí, harto rechazados.
3: Sí,
2: sí. Como,
3: pero bueno,
2: así pues, sí, la idea, ¿cierto? No confiarse, sí, como tenemos dirección del tránsito, es como ir.
1: No a los amigotes, esto no es a los amigotes. Hay que decirlo con todo respeto.
0: Sí, prepararse previamente antes de ir.
2: Claro,
0: sí,
2: es que hay un,
3: se están cumpliendo, ¿cierto?, las normas.
2: El médico tiene su regla, que hay que cumplirla en la parte teórica y todo, entonces para mí es preocupante, de verdad es preocupante, porque ha ido mucha gente y poco han aprobado, no sé.
1: Y ahí llega el raspacacho para el alcalde no quiere dar licencia, como si dependiera de usted, alcalde. Sí.
0: Ahí habría que indagar los motivos, porque a lo mejor si la parte teórica está fallando, igual es preocupante.
2: Yo digo que a lo mejor se confiaron mucho de que teniendo la dirección del tránsito,
3: claro, iba a ser más fácil.
2: Yo creo que la gente, sí, a lo mejor se nos va a ir a otro lado, allá es más fácil,
3: sí,
2: van a decir
3: después. Confiaron.
2: Pero
3: sí,
2: tenemos nuestra dirección del tránsito, que yo digo, para mí es un hito histórico, y eso también, yo no había saludado a nuestro consejo, ¿cierto?, municipal, porque en realidad esos proyectos son nuestros, o sea, los comenzamos y los terminamos, de la administración. Otros, ¿cierto?, son herencias que nosotros tenemos que buscarle. Si aquí lo más importante es el financiamiento. El hecho de que yo haya ido un día, porque yo fui porque estaba un poco preocupado de que encuentro que va lento el sistema de pavimentación. Teníamos, ¿cierto?, en Pueblo Seco, que yo me he programado estos 4 años dejar casi todo listo ahí, y se ha ido retrasando. Entonces, ¿qué es lo que me interesaba a mí? De que, porque esto, lo de la calle El Roble, ¿cierto?, la vía, para el año pasado, ahí se licitó, por diversos motivos, no se licitó ahora, pero que no perdamos lo que teníamos previsto para este año, que todos los mañíos, esas calles. Así que esa es la respuesta, no me la dieron, dijeron que iban a ver si podían retomar lo de este año, porque las plata que llegaron es para el proyecto del año pasado. Entonces, y por eso, y el hecho de traer que ya está licitado esa calle El Roble, por supuesto que
3: es una gran tremenda noticia.
2: Sí, tenemos licitado 2 APR más, o sea, servicios sanitarios rurales. Así que estamos muy contentos, estamos de verdad que yo creo que en cierta forma nos ha ido súper bien, pero siempre digo que los que tienen que calificar son los vecinos, no yo, yo no me puedo poner nota solo, ni el Consejo Municipal, ¿cierto? Nosotros trabajamos y como digo, el primer día siempre dijimos que vamos a tratar de hacer las cosas bien, que vamos a trabajar de forma seria, de forma responsable. No voy a tocar el tema del alcantarillado de San Miguel, porque ahí estamos un poco más complicado en el fondo, de que da mucho revuelo y con justa razón. Yo no soy de eso que uno le saque la responsabilidad, pero también he mandado en esos trámites, esperamos, ¿cierto?, el día lunes, 14 el lunes, tenemos reunión con ellos, y por eso no voy a adelantar mayores detalles, pero sí, si hablamos en realidad, nunca va a ser todo tan
1: perfecto,
2: pero ahí tenemos un problema que tampoco es nuestro, o sea, los procesos a veces uno quiere que sean rápidos, pero no depende de uno.
1: Sobre todo cuando implica recursos que no son recursos menores.
2: Claro, entonces eso es como si yo dijera, en este momento lo que me aflige más, o el talón de Aquiles que tenemos, es el alcantarillado ahí, pero le vamos a solucionar pronto para avanzar, porque también hay un comité nacional, ¿cierto?, que está esperando, que es el comité Santa Catalina. Entonces yo no puedo enojarme con la gente que exige, si yo tengo que buscar solución a las cosas. Uh-huh. Eso es lo importante. Y hablando de eso, antes que cerremos el tema, lo de las fondas, yo a veces pienso que qué absurdo que hay gente que va, ¿cierto?, a pelear en la fonda, o sea, no encuentra. De verdad, o sea, se toman un trago y no sé.
3: El efecto se transforman.
2: Se quedan en la casa, pelean ahí con alguien, no sé. Pero la fonda se va a disfrutar, hay familia, hay niños. Entonces, qué feo ver que uno mientras se tironean y los niños ahí tomaditos de los papás. Entonces, no, pues salgamos a disfrutar, ¿cierto? Si también, si se puede tomar un trago, pero no transformarse, porque al final termina eso, los carabineros, ¿cierto? ¿Y por qué no autorizan más tarde? Porque queda la mala embarrada, ¿verdad? Está demostrado. Así,
0: al final mientras, hay consecuencias.
2: Mientras de más alcohol ahí, yo no digo todo, pues si nunca va a ser todo. Pero sí, la gente mientras más tarde se porta más mal.
1: Esta es una opinión personal, alcalde, y no como funcionario, sino que como Cristian Castillo, yo creo que ya después de la 1 de la mañana ya no es un horario familiar. No es un horario prudente para estar con niños.
2: Bueno, Ramadín dice que la gente está saliendo muy tarde, entonces bueno, ahora como saben que el horario está a la 1, tiene que salir más temprano.
3: Tiene que planificarse.
2: Es la única solución que le podemos dar.
3: Se tienen que planificar.
1: Bueno, está quedando muy poquito, no sé si queda algo pendiente.
3: Bueno, como un último mensaje, ¿cierto? Desde la Dirección de Seguridad, ¿sí?
1: Sí.
3: Desde la Dirección de Seguridad Pública de nuestro Municipalidad San Ignacio. Queremos invitarlos a disfrutar estas fiestas patrias con alegría, pero también con responsabilidad. Cuidémonos entre todos porque la seguridad no depende solamente de las instituciones. También comienza por cada una de nuestras decisiones. Que estas fiestas patrias sean para encontrarnos, compartir y celebrar. Y que después de cada celebración podamos regresar sanos y salvos a nuestros hogares.
1: Así es. Tenemos ya el programa de Fiestas Patrias, a pesar de que está en el Facebook de la municipalidad, pero de repente cuando usted no puede acceder a las redes sociales del municipio, comentar que, por ejemplo, vamos a partir el día 16, miércoles 16 de septiembre a las 4:30 con la finalización del taller de cueca municipal en la pérgola de la Plaza de Armas de San Ignacio. Jueves 17 de septiembre, recuerda que es un día laboral, pero vamos a inaugurar por pedido de la comunidad a las 4 de la tarde, nos dijo por acá nuestro alcalde, en Pueblo Seco, en el Parque Ramadero Pueblo Seco, a las 17:30 en las ramadas y cocinerías de la Media Luna de San Ignacio. Y también, alcalde, hay algo sumamente importante, la misa de Acción de Gracias. Yo sé que a usted le gusta bastante porque ese día se reúne harta la comunidad a las 10:30.
2: Sí, ahí estamos todos invitados.
3: Viernes.
2: El día viernes
1: 18.
2: Ahí a participar de la misa de Acción de Gracias, que lo cual lo hace muy bien también, pues eso es indudable. Y igual tiene su conmemoración de fiestas patrias también.
1: Sí, correcto. Día viernes 18 de septiembre, 10:30, misa de Acción de Gracias, Parroquia San Ignacio de Loyola, a las 12 horas el izamiento del pabellón patrio con la locución patriótica en la pérgola de nuestra Plaza de Armas y a las 13 horas el brindis en honor de la patria en lo que es el patio cubierto del Liceo Bicentenario Manuel Jesús Ortiz. Es un brindis, ya para que también ahí la comunidad que quiera asistir lo pueda hacer. Ese mismo día, a las 3 de la tarde, fiesta guasa, que es abierta a la comunidad, que se realiza acá a las 3 de la tarde en la Media Luna de San Ignacio, y a las 3 de la tarde de manera simultánea, juegos típicos tradicionales de fiestas patrias, concurso de cueca, actividad abierta a la participación de la comunidad en Pueblo Seco. Los juegos típicos son a las 3 y a las 5 son los concursos de cueca. El sábado 19 de septiembre a las 3 de la tarde, juegos típicos y tradicionales de fiestas patrias en San Ignacio, y a las 5 concurso de cueca también. Día 18 en Pueblo Seco, día sábado 19 en San Ignacio, ¿ya? También en el sector de Pueblo Seco, el mismo día sábado 19 a las 10 de la mañana, encuentro y competencia de rayuela, ahí está lo que nos decía el alcalde, a las 3 de la tarde fiesta guasa con actividades tradicionales, y el día domingo 20 de septiembre, ya bueno, todos vamos a querer estar ya descansando, si también cansa celebrar, si seamos súper honestos, a las 15:30 culto de Acción de Gracias por la Patria en la Iglesia Misión Metodista Libre de San Ignacio. Así que ese es el programa de actividades, que nos vaya muy bien a todos, y destacar también ahí la tremenda convocatoria que ha hecho el alcalde para que los funcionarios municipales estén, van a estar, a pesar de ser día de fiestas patrias, igual van a estar trabajando, alcalde.
2: Así es, bueno, la verdad es que nosotros tenemos que seguir trabajando, pero igual el que pueda, ¿cierto? Descansa, y bueno, así como decía, que el 17 es en día laboral, pero normalmente hasta mediodía nomás, porque después ya todos se retiran, ¿cierto? Así que ahí vamos a tener tiempo para poder desplazarnos nosotros y dar cumplir con todo lo previsto. Y esperamos que salga todo bien, que se cumpla el programa, lo primero, que no tengamos, ¿cierto?, que lamentar nada, ni accidentes, ni riña, ni nada. Aparte que si van a pelear, se van a hacer pedazos la ropa, entonces, mejor sin pelear, así nomás.
1: Muy bien, ¿algo más que quiera agregar, estimado panel?
0: No, yo agradecer este espacio. Creo que es algo muy relevante, ¿cierto?, previo a estas fiestas, el llamado al autocuidado, como se ha hecho en los últimos años. Reiterar el llamado, si va a beber, ¿cierto?, no conducir en ningún caso, cuidar a nuestros niños también, como bien decía el alcalde, hasta altas horas de la noche uno suele ver niños pequeños dando vueltas en las ramadas, en las cocinerías, cuidar de ellos también, ¿cierto? Y eso, celebrar con responsabilidad.
1: Muy bien. Nos comenzamos a despedir entonces, 13:03. Nos vamos a Montaña Garay ahora, alcalde, de acá rapidito, ya está esperando la avanzada del municipio y todo.
2: Sí, ya está activada, ya en la tarde tengo reuniones allá en el sector de Lourdes igual, pero bueno, para eso estamos acá. Así que bueno, muchas gracias Radio Motiva,
0: muchas gracias
2: por generar estos espacios de poder comunicarlos con la comunidad, y bueno, y ahí vamos a estar, pues sí, continuar trabajando para que podamos seguir avanzando, ¿cierto?, para que podamos ir resolviendo las solicitudes de nuestros vecinos y así encaminarnos a mejorar la calidad de vida de cada uno.
1: Muy bien, nosotros nos comenzamos a despedir en nombre del municipio de San Ignacio, encabezado por nuestro alcalde, que fielmente nos acompaña en cada espacio de San Ignacio Conectado, con el apoyo también del Honorable Consejo Municipal. Saludos también al Honorable Consejo Municipal, a don Ociel Soto, al concejal Byron Pessoa, al concejal José Acuña, al concejal Claudio Contreras, al concejal Martín Becerra, y también al concejal, en este caso, Manuel Sandoval. Les agradecemos a toda la audiencia, muchas gracias por estar en este espacio, y será el encuentro para un próximo miércoles por medio. Que tengan buenas fiestas y a estar atentos a las redes sociales del municipio de San Ignacio. Muchas gracias, alcalde. Mucho éxito en todo lo que usted emprenda, porque si a usted le va bien también a la comuna de San Ignacio.
2: Gracias, Cristian.
1: Y gracias también a cada una de las colegas. Gracias a los manos técnicos, a Ariel Flores de la 95.3. Mi nombre es Cristian Castillo. Muchas gracias, alcalde, por permitirme también estar en este espacio que es tan importante para nuestra comuna. Muchas gracias. Buenas tardes.
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0: guapo, compadre Marcial. Dígase un versito de eso que sabe usted, pues.
1: Aquí está el verso. Yo tiro cuando me tiran, cuando me aflojan, aflojo. No sea de morir de antojo quien me convide a cantar. Para conocer un cojo, lo mejor es verlo andar.
2: Sírvete y pásame a mí, que por eso no me enojo. Y no te admirí de un cojo si mi Dios lo echaba así.
3: ¡Bueno, también!
0: A propósito de cojo, el tren le cortó una pierna a un hombre que era mapuche. Y quedó muy rebuenazo, pero pa' jugar al luche.
1: Y la echamos el tiro con la cueca, el cojo patepalo.

0: ¿Qué le pareció la cueca, mijita?
1: Bonita, pero me están debiendo la otra pata.
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2: Pero cómo no, pues Carlito, ahí va un copetito.
1: Póngale un jotecito, señor amigo.
2: Ay, ay, ay.

0: porque es mujer.
1: Y vos,
0: también.
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5: 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Lo que hay que pensar es en el futuro de esos hijos y también en su futuro, mi querida amiga. Porque hemos captado que el futuro para ti lo veo incierto. Me he dado cuenta de que tú estás ya casi 2 años con un hombre casado. Ese hombre, en lugar de darte ayuda para tus hijos, te quita dinero. No te das cuenta y tú continúas allí con él, amiga nuestra. Hay otras cosas más que no puedo decirte a través de la radio. 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
6: Son las 2 de la tarde, 9 minutos.
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1: Son las 2:32.
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6: Y nunca he estado solo. Dios nunca me ha abandonado.
5: Abro mi corazón a tu amor y tu bondad. Cierro mi mente a toda crítica y queja.

Muy buenas tardes, que el Señor les bendiga, queridos hermanos y hermanas que están en sintonía aquí del programa Todo es Posible. Queridos amigos que están en sintonía, que el Señor les bendiga. Te damos la bienvenida a este programa. Deseamos que el Señor hoy bendiga tu vida, tu corazón, de donde quiera que nos estés sintonizando. Bienvenido y bienvenida a este tu programa favorito, Todo es Posible. ¿Quién te saluda? El pastor Jonathan Castro de la Iglesia Tabernáculo de Jesucristo San Ignacio. Estoy contento, muy bendecido de estar nuevamente junto a ustedes. Hoy vamos a compartir una palabra que va a bendecir tu corazón. Vamos a compartir unas alabanzas que van a llenar tu vida de alegría. Vamos a adorar al Señor con todo nuestro ser. Y quiero invitarte desde ya a que puedas estarte comunicando con nosotros, puedas llamarnos, contactarnos al fono más 569-34-86-60-21 más 569-34-86-60-21. Llámanos, déjanos tu petición de oración, contáctanos y recuerda que este es tu programa favorito, un espacio donde podemos adorar al Señor y exaltar su nombre. Hoy quiero darle la bienvenida a este programa, obviamente adorando a nuestro Señor, cantándole alabanzas, y quiero invitarte a que seas parte de este programa, que adoremos juntos a Dios y podamos entregarle toda nuestra exaltación, toda nuestra gratitud a Él, diciéndole: Señor, mora en mi vida. Vamos a adorar al Señor junto a esta hermosa alabanza de nuestra hermana Gladys Muñoz. Vamos a decirle a Dios: mora en mi vida, mora en mi casa, mora en mi trabajo, en mi vehículo, donde quiera que te encuentres. Invita al Señor a que venga a tu vida. Él hará, Él producirá paz, Él traerá gozo y Él hará sobre ti. En el nombre de Jesús, adoremos al Señor.

Te invitamos, Señor, a morar en nuestra casa. Padre, te necesitamos. Llena este lugar de tu presencia. Llena este lugar de tu gloria. Señor, visita a cada auditor en el nombre poderoso de Jesús. Vamos, díselo al Señor. Reconozco.

0: comparto una maravillosa invitación a una campaña que vamos a tener ahora el 12 de octubre acá en la comuna de Bulnes, así que pone mucha, mucha atención a esta información.
1: Porque Jesús es sin límite. Cuando tú no limitas al Espíritu Santo,

0: y ahora sí se puede sostener.
1: El Espíritu Santo está haciendo un milagro y está quitando lo que no vale y poniendo lo que sí es, y el cáncer, la enfermedad, se tiene que ir por el poder del Espíritu Santo, que sigue glorificando hoy a Cristo.
2: En el 2012 él decidió suicidarse. Tomó una pistola, se la colocó acá, acá, acá, y se disparó. Al dispararse, la bala salió por acá, acá, y perdió la vista y quedó totalmente ciego. Hace un rato él sintió el poder de Dios y ahora mira, y ahora ve.
1: ¡Que alguien grite!
3: Bien, esa es una invitación, queridos amigos. Nos van a visitar unos pastores de España. Van a estar acá con nosotros el 12 de octubre. Vamos a hacer la actividad en el Teatro Municipal de la Comuna de Bulnes. Va a ser allá en la Comuna de Bulnes y vamos a realizarlo el día lunes 12 de octubre. Es feriado, ¿ya? Es feriado y va a comenzar desde las 6 de la tarde. Dios usa poderosamente a estos pastores en milagros, maravillas y prodigios, así que va a ser hermoso. Vamos a la palabra del Señor para que podamos avanzar con este hermoso programa y luego te estaré dando más información.
4: Ha llegado el momento de abrir nuestros corazones a la palabra de Dios, pues en ella encontramos la verdad, fuente de vida y esperanza. Recordemos siempre que la fe mueve montañas y que en cada dificultad hay una oportunidad para crecer en nuestra relación con el Señor. Que la gracia de Dios nos acompañe siempre en nuestro camino. No solo de pan vivirá el hombre, sino de toda palabra que sale de la boca de Dios. Mateo capítulo 4, verso 4. 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
5: Tu bondad es tan grande, Señor, que

Muy bien, vamos a la palabra del Señor y quiero invitarte a que abras tu Biblia en el libro de Lucas, capítulo 5, versículo 1. Vamos rapidito, tenemos tan solo 10 minutos, pero vamos a hacer que estos 10 minutos sean los mejores 10 minutos de tu vida. Con la palabra del Señor, que no hay nada más maravilloso que tener la palabra de Dios en nuestra vida. Es el alimento de nuestro espíritu. La palabra de Dios bendice nuestro espíritu y también bendice nuestra carne. Así que vamos a abrir nuestra Biblia en el libro de Lucas 5:1. Dice así: aconteció que estando Jesús junto al lago de Genezaret, el gentío se agolpaba sobre él para oír la palabra de Dios. Y vio dos barcas que estaban cerca de la orilla del lago, y los pescadores, habiendo descendido de ellas, lavaban sus redes. Y entrando en una de ellas barcas, la cual era de Simón, le rogó que la apartase de tierra un poco, y sentándose, enseñaba desde la barca a la multitud. Cuando terminó de hablar, dijo a Simón: boga mar adentro, y echad vuestras redes para pescar. Respondiendo, Simón le dijo: maestro, toda la noche hemos pescado, mas en tu palabra... Y nada hemos pescado, más en tu palabra echaré la red. Habiéndolo hecho, encerraron gran cantidad de peces y su red se rompía. Versículo 7. Entonces hicieron seña a los compañeros que estaban en la otra barca para que viniesen a ayudarles. Y vinieron y llenaron ambas barcas de tal manera que se hundían. Viendo esto, Simón Pedro cayó de rodillas ante Jesús diciendo: apártate de mí, Señor, porque soy hombre pecador. ¡Wow! Qué impresionante es esta escritura. Podemos ver una de las pesca milagrosa que Jesús hizo. Jesús estaba enseñando a la multitud a la orilla de un lago y vio a unos pescadores que lavaban sus redes, y Jesús le pidió si le prestaban la barca para él hablarle a la gente desde afuera, porque la gente se agolpaba, apretaba a Jesús, pero Jesús lo hizo desde la barca, desde la orilla del lago, y él predicaba el evangelio. Después de terminar de predicar el evangelio, le dijo al dueño de la barca, a Pedro, le dijo: boga mar adentro

ella tu red y pesca. Pedro le dijo: Señor, toda la noche hemos pescado. Toda la noche hemos intentado pescar y no hemos pescado nada. ¿A ti te ha pasado que has trabajado, que has intentado con tu fuerza lograr muchas cosas y nunca lo has hecho? ¿Nunca lo has logrado? ¿Sabes? Pedro en este momento estaba con rabia, con enojo, con decepción, con desilusión, con cansancio. Mira todos los sentimientos que Pedro pasó en tan solo 3 versículos. Te lo voy a hacer saber. Mira, dice la palabra de Dios que Pedro había pescado toda la noche y nada había pescado. O sea, había trabajado toda la noche y nada había logrado. Ahora, ¿cómo te sentirías tú de trabajar o de vender todo el día y que no vendas nada, de que no logres nada? ¿Cómo te sentirías tú de, no sé, eres chofer, trabajas en taxi quizás y de que ningún cliente te contacte en el día? ¿Cómo te sentirías tú de que no tengas ninguna venta en tu negocio en el día? O si tú quizás eres peluquera, peluquero, ¿cómo te sentirías tú de no lograr ni un solo corte en el día? Qué increíble, ¿eh? Uno se siente frustrado, cansado, angustiado. Pero bueno, quiero comentarte de qué. Así se sentía Pedro. Pero Jesús se subió a su barca. Y quiero darte la revelación de esta escritura. Porque cuando Jesús llega a la barca de una persona, su vida nunca más es igual. Y no solo eso, sino que hay milagros que vienen de camino sobre tu vida. ¡Aleluya! Viene la bendición, viene la vida eterna. Cuando Jesús llega a la vida de una persona, eso es lo que quiere decir que Jesús entró a la barca. Jesús llegó a la barca, y si Jesús está en la barca, estás seguro. La barca, aunque se hunda, aunque quiera hundirse con la ola y el fuerte viento, no se va a hundir, porque si Jesús está en tu barca, ¡aleluya! Es más necesario tener a Jesús que tener riquezas, es más necesario tener a Jesús que tener amigos, es más necesario tener a Jesús en nuestra barca, porque estamos seguros, bendito sea Dios. Ok, quiero seguir avanzando. Entonces Pedro estaba frustrado porque había trabajado toda la noche y nada había pescado, pero Jesús le dijo: echa vuestra red. Y Pedro le dijo: Señor, toda la noche he pescado, mas en tu palabra echaré la red. Pedro quiso confiar cuando ya no había esperanza, cuando ya no había ánimos ni fuerzas. Pedro confió en la palabra de Jesús y echó la red. Y mira lo que dice versículo 6. Y habiéndolo hecho, encerró una gran cantidad de pez, gran cantidad de pez, y la red se rompía. Oh, qué tremendo lo que sucedió. Imagínate, primera emoción, Pedro estaba frustrado porque no había pescado nada. Segundo, de la nada, Pedro recibió fuerzas y una inyección de fe. Tercero, escucha, Pedro vio una cantidad de pez tremenda que nunca había visto en su vida. Ahora sintió alegría. Cuarta emoción, la red se rompía. La preocupación, no, y se está rompiendo la pez. Se está rompiendo la red. Es como que tú consigas algo y que veas que se te va entre las manos. Así le estaba pasando a Pedro. Otra emoción, se estaba rompiendo la red. Oh, qué tremendo. Mira lo que dice el versículo 7. Entonces le hicieron señas a sus compañeros. Empezaron a desesperarse. Otra emoción más. Empezaron a desesperarse. Empezaron a asustarse. Y le hicieron señas a los compañeros que estaban en la otra barca para que le viniesen a ayudar. Y vinieron y llenaron ambas barcas. Ahora nuevamente Pedro volvió a alegrarse porque llenaron dos barcas de peces. Entonces, escucha bien, de la frustración a la fe, de la fe a la alegría de conseguir el milagro, de la alegría a perder la pesca, no sé si me está entendiendo, todas las emociones, de perder la pesca, la desesperación de pedirle a sus amigos que vinieran con otra barca, de venir con otra barca, la alegría, escucha, de haber llenado dos barcas. Pero ahora sucede algo, dice, de tal manera que se hundían. Ahora se estaban hundiendo las barcas. Ahora imagínate qué tan grande era la pesca que las barcas se hundían. Para que un barco se hunda de tanto peso, es porque era mucho peso. Era tan grande la bendición que Pedro provocó al confiar en la palabra de Jesús. ¡Qué tremendo! ¡Hay bendiciones! ¡Oh, wow! Escucha esto. Mira, esto es una revelación. Escúchalo bien. Hay bendiciones que van a venir a tu vida que quizás tú nunca vas a conseguir con tu trabajo material, así como Pedro, toda la noche. Pero lo vas a conseguir con la fe. ¡Gloria a Dios! La fe hace que venga lo sobrenatural sobre tu vida cuando confías en la palabra de Jesús.
qué tremenda es la palabra del Señor. Viendo Simón Pedro, cayó de rodillas ante Jesús diciendo: apártate de mí, Señor, porque soy hombre pecador. Ahora, ¿cómo será tan grande la bendición? No sé si a ti te ha pasado que han llegado bendiciones a tu vida que tú dices: oh, yo no lo merezco, Señor. Yo no merezco esto, es mucho, Señor. Soy indigno. Apártate de mí porque soy pecador. Pero, ¿sabes? Jesús quiso contrarrestar esta palabra que Pedro le dijo: apártate de mí. ¿Cómo tú le puedes decir a Jesús que se aparte de ti porque tú eres pecador cuando Jesús vino a los pecadores? Mira lo que le dijo Jesús. Jesús le dijo: de cierto, ahora serás pescador de hombres. Ahora Jesús le dijo a Pedro: ah, ¿tú te sientes indigno? ¿Te sientes inmerecedor de esta bendición? Yo te digo, no solo eres digno de esta bendición, eso es lo que Jesús le quiso decir, sino que yo también te haré un predicador del evangelio. Serás un predicador de mi palabra. Oh, gloria a Dios. Jesús cambia toda nuestra percepción de las cosas. Quizás tú te sientes indigno por tus errores, pero ante Jesús tú eres hijo e hija de Dios. Quizás muchas veces has intentado lograr cosas en tu vida por tu trabajo, por tu esfuerzo, y nunca lo has logrado. Yo quiero decirte que confíes. Gloria a Dios. Que tengas fe. Aleluya. Que tengas la convicción de que Dios lo hará sobre tu vida cuando confíes en la palabra de Dios. Gracias, Señor. Gracias, Espíritu Santo. Gracias, Señor, te damos en esta tarde. Confía solamente. Tu milagro viene de camino. Tu milagro viene de camino. Tu milagro viene de camino. Confía. Cree solamente. Vamos a orar, Padre. Oh, gloria a Dios. Padre, siento tu gloria, siento tu unción aquí, Señor. Yo te pido, Padre, que derrames tu espíritu sobre cada persona. Derrama tu bendición. Padre, abre puertas sobre aquellos que la necesiten. Padre, derrama bendición hasta que sobreabunda. Padre, si alguien aquí necesita un milagro, yo te pido, Padre, que hagas un milagro. Que obres sanidad, que obres liberación, restauración en el nombre poderoso de Jesús de Nazaret. Padre, que la bendición venga y que tu Espíritu Santo fluya y que la gloria de Dios sea manifestada sobre cada vida en el nombre poderoso de Jesús. Padre, derrama tu gloria, derrama tu bendición. Padre, que mis hermanos puedan ver milagros, que aquellos que no logran por su trabajo, tú se lo puedas dar por medio de la fe. Padre, bendice, bendice, abre puertas, bendice hasta que sobreabunde. Que mis hermanos puedan ver bendición hasta que sobreabunde. Padre, que ellos después puedan ir a tu casa a dejar una ofrenda, Padre. Que ellos después puedan ir a tu casa a decir: Dios estuvo conmigo, Dios me abrió esta puerta. Que ellos puedan reconocer de que tú lo hiciste, Padre. Gracias, gracias, Señor. Recibe la gloria en el nombre de Jesús. Que aquellos que estén enfermos ahora sean sanos. Que aquellos que estén, Señor, con una enfermedad, atados a la depresión, a la ansiedad, sean liberados en el nombre poderoso de Jesús. Amén, amén.

0: Gracias, Señor. Aleluya.
1: Excelente. Maravillosa es la palabra del Señor. Maravilloso lo que hemos estado viviendo. Quiero invitarte a nuestros servicios. Si tú eres de San Ignacio, todos los martes a las 7 de la tarde en la Villa Cordillera. Todos los martes a las 7 de la tarde en la Villa Cordillera, en la sede de la Villa Cordillera. Ahí estamos teniendo unos servicios poderosos. Todos los martes, no te lo pierdas, sé parte de esta bendición. Si eres de San Ignacio y sus alrededores, te invitamos cariñosamente. Todos los martes a las 7 de la tarde en la Villa Cordillera. Si quieres más información, te voy a dar un número en un momentito más. Prepárate mientras tanto con tu lápiz, tu cuaderno o tu teléfono para anotarlo, ¿ya? También te invitamos a nuestra iglesia principal. Todos los domingos a las 11 de la mañana tenemos servicios poderosos de alabanza y adoración. Todos los domingos a las 11 de la mañana, allá en Coltonquillay, población Las Torres. Esto queda entre Bulnes y San Ignacio. Ahí está nuestra iglesia matriz, nuestra iglesia principal. Estamos en construcción también de nuestra nueva iglesia. Si quieres ser parte de esta bendición, también te invitamos para que puedas aportar ahí con tu granito de arena en la construcción de nuestra nueva iglesia. Es una gran bendición aportar para la obra de Dios. En esa iglesia de Coltonquillay, Dios ha sanado, Dios ha restaurado familias, Dios ha restaurado matrimonios, Dios ha sanado personas de cáncer, Dios ha sanado mucha gente que estaba en vicio. Dios la ha transformado. Es una bendición la iglesia, y te invitamos a ser parte, a que puedas también aportar con tu bendición. Te voy a dejar nuevamente la invitación para el evento del 12 de octubre y ya nos vamos a estar despidiendo de este tu programa favorito, Todo es Posible, para que puedas poner mucha atención. Adoremos al Señor un momentito más y luego vamos a estar compartiendo la invitación. Amén. Adoremos al Señor un momentito más.

gracias, Señor. Le damos las gracias al Señor por estar siempre con nosotros, le damos las gracias. Así que, atento familia, nuevamente voy a dar la información y voy a dar el contacto también. Lo que les quiero comunicar es esto, Se nos viene lo más maravilloso que es, el evento con los pastores de España, el 12 de octubre en el Teatro de Bulnes a las 6 de la tarde. Lunes 12 de octubre, anótalo, va a ser poderoso, no te lo pierdas, ya estás todo completamente invitado, va a estar todo el coro de nuestra iglesia, va a ser tremendo, sí, está maravilloso los servicios. Te invitamos también hoy viernes a Tres Esquinas, allá está el Pastor Luis, servicios de alabanza y adoración a las 7:30 en Tres Esquinas frente a la ferretería Tío Toño. Se me acabó el tiempo, mi gente, se me acabó el tiempo, mis hermanos, vamos a estar despidiéndonos del programa, pero no antes sin darte el fono, más 569-34-86-60-21. Llámanos, déjanos tu petición de oración, contáctanos, es más 569, escucha bien, 34-86-60-21. Estaré atento a tu mensaje. Dios te bendiga, te envío un abrazo cariñoso, afectuoso, te queremos mucho, oramos por ti, oramos por tu negocio, oramos por tu casa, oramos por tu familia, oramos por Bulnes, por San Ignacio, por todos los sectores, deseando que la gloria de Dios sea manifestada y que el Espíritu Santo derrame bendición hasta que sobreabunde. Te esperamos en nuestra iglesia, Tabernáculo de Jesucristo. Dios te bendiga, se despide tu servidor, el pastor Jonathan Castro, que la bendición de Dios te acompañe hoy y siempre. Amén. Amén.

0: gracias por acompañarnos una vez más en Todo es Posible. Ha sido un programa lleno de inspiración, reflexión y motivación para seguir creyendo en nosotros mismos y en el poder superior de Dios. Recuerda que no importa cuáles son los desafíos que enfrentes, siempre hay una luz al final del túnel y un Dios que te sostiene y te fortalece. Aprovechamos para agradecer a nuestro increíble anfitrión, Pastor Reinaldo Castro, por compartir con nosotros sus conocimientos, sabiduría y fe inquebrantable. Gracias por ser un guía espiritual para todos nosotros. Nos despedimos con la promesa de regresar en la próxima edición con más historias inspiradoras y mensajes de esperanza. No pierdas la fe, porque con Dios todo es posible. Hasta pronto. 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
2: Son las 3 de la tarde, 6 minutos.
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1: Son las 3 de la tarde, 30 minutos.
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2: Son las 4 de la tarde.
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0: ¿cómo están todos ustedes? Bienvenidos a una nueva edición más de tu programa llamado Zona Clave, por supuesto. Todos los días viernes a partir de las 4 de la tarde en vivo y en directo, por supuesto, por las emisoras de Radio Motiva y Motiva 2. Señoras y señores, en vivo y en directo, 4 de la tarde con 3 minutos. Estamos comenzando este día viernes, ya último viernes antes de llegar a las fiestas patrias, señoras y señores. Un día muy especial, día penoso para algunos, para pueblo de Pueblo Seco en general. Una triste partida de un gran amigo. Así que con mucha alegría le dedicamos este tremendo programa también para él. Y por supuesto para todas las personas que, bueno, nos escuchan a esta hora de la tarde, ¿eh? Vamos a escuchar a... Aló, buenas tardes.
1: Aló, buenas tardes, hola Luisito Jara.
0: Bueno, pues cuénteme, bueno, dígame.
1: Quiero mandarle un saludo a...
0: Bájale un poquito la música a la radio, por favor, amigo.
1: ¿Y ahí?
0: Ahí sí, dale, ahora sí.
1: Una linda canción para todos los amigos de San Ignacio. Conocen a Luisito Jara como la Paula Nicole.
0: Ya, qué bueno. Oiga, ¿cómo estuvo el cumpleaños? ¿O este, el mes del cumpleaños?
1: Estuvo bueno, buenísimo.
0: ¿Fue el Ariel? ¿El Ariel dijo que no alcanzó a ir al cumpleaños?
1: No alcanzó a llegar.
0: Dice que a lo mejor probablemente pueda llegar un regalo por ahí, dice. No sé qué regalo será.
1: Ya
0: nomás.
1: Voy a ponerme una canción linda de Corona.
0: Corona, ya nomás. Una Corona voy a colocar, ya. Ya, una Corona te voy a colocar. Ya, nos vemos, chao.
1: Nos vemos, chao.
0: Corona, hay que buscar una Corona por acá. ¿Corona o cristal? No, cristal. Señoras y señores, 4 de la tarde con 5 minutos, entregando buena energía, bueno, ánimo y por supuesto con todo el ánimo esta hora de la tarde, señoras y señores. 4 de la tarde con 5 minutos, en vivo y en directo junto a José Vallejos a esta hora de la tarde. ¿Eh? Tengo por acá, dice.
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0: Zona Clave, por supuesto. Ya, vamos a un tema musical, nos vamos a un recuerdo que son fabulosos. Estas son las Ketchus, este es Acereje.

0: tanto tiempo. Espero que estés bien. Callejito quiere mandar un saludo a un amigo que está en el cielo, Ninja San Martín. Cumple 9 años desde que falleció junto a su padre. Una gran persona, un gran amigo, aún lo recuerdo. Fue un día bastante triste para muchos que lo conocimos. Un abrazo para ti. Y muy buen programa, Vallejito. Que pase una feliz fiesta.
1: Muchas gracias, amigazo. Un tremendo abrazo para usted también. Y gracias por estar escuchando la radio. Y bueno, saludo al cielo para la persona que le está enviando recién un saludo al cielo a esta hora de la tarde. Mi amigazo, una buena tarde para usted. Cuídense mucho a esta hora de la tarde, 4 de la tarde con 7 minutos. En vivo y en directo, por supuesto, por Zona Clave, junto con José Viejos, en Radio Motiva.

0: Ya estamos, señoras y señores, a esta hora de la tarde. Vamos a escuchar nuevamente el mensaje de nuestro amigo que nos envió, que, bueno, el día penoso, la verdad. Hemos tenido varias cositas que comentarles.
1: Vallejito, ¿cómo estás? Tanto tiempo. Espero que estés bien. Vallejito quiere mandar un saludo a un amigo que está en el cielo, Ninja San Martín. Cumple 9 años desde que falleció junto a su padre. Una gran persona, un gran amigo, aún lo recuerdo. Un día bastante triste para muchos que lo conocimos. Un abrazo para ti. Y muy buen programa, Vallejito. Que pase una feliz de fiesta.
0: Muchas gracias, amigazo, como siempre, ahí escuchando la radio. Así que se agradece por el cariño, mi estimado amigo. Así que, bueno, esa es la radio, la magia de la radio. Estar escuchando y, bueno, mandar su WhatsApp también, como siempre. Para que no perdamos esta linda y hermosa forma de comunicarnos, contactarnos junto a nuestros amigos que están en la radio hasta ahora de la tarde, escuchando la radio. Hay mucha gente que de repente dice que la radio no es más que el YouTube, más sociales. No, yo digo que no es así. La radio está más viva que nunca y seguimos trabajando para que la radio nunca muera, es la idea, nunca pase de moda, siempre va a estar sujeta el cariño, el afecto que le tenemos todos a la radio. Así que estamos nuevamente en vivo y en directo para todos ustedes a esta hora de la tarde. Tengo un pequeño problema con el internet, pero aquí estamos nuevamente en vivo y en directo. Recuerden llamarnos, escribirnos a nuestro número de WhatsApp al más 569 40 30 87 03. Ese es nuestro número telefónico, 40 30 87 03. Llámenos a esta hora de la tarde. Ya tenemos las 4 de la tarde con 12 minutos en vivo y en directo. Oye, comentarles también que ¿cuánto es la temperatura actual que estamos teniendo a esta hora de la tarde? Tenemos una máxima de 15 grados, ¿ah? A esta hora tenemos una máxima de 13 grados, pronóstico de cielo parcialmente nublados. La sensación térmica es de 8 grados debido a las ráfagas de viento que hasta 24 kilómetros por hora. Se dice que no tenemos más lluvia decía que la próxima semana, día sábado, teníamos lluvia, pero ahora ya aparece el día domingo. Así que no va a haber lluvia a esta hora para la próxima semana. Así que vamos a tener, al parecer, una buena y linda semana de este 18, ¿ah? Vamos a ir con un temita musical que debíamos a un amigo que quería el tema de Corona. Vamos, ahí vamos.
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ya estamos nuevamente de regreso a esta hora de la tarde. 4 de la tarde con 22 minutos. ¿Ah? Oye, vamos a comentarles un poquito de la programación de para las fiestas patrias. ¿Ah? Aquí está. Aquí tenemos el recuadro de cómo van a ser las actividades para este 18 de septiembre acá en nuestra comuna de San Ignacio. ¿Eh? Fiestas Patrias 2026, un 18 para compartir, encontrarnos y celebrar junto a la familia. Miércoles 16 de septiembre a las 4:30, finalización de taller de cueca municipal, pérgola de la Plaza de Armas de San Ignacio. Jueves 17 de septiembre tenemos en el sector de Pueblo Seco a las 4 de la tarde inauguración oficial de ramadas y cocinerías de Fiestas Patrias al costado del Cefán. A las 4 de la tarde se inaugura este día jueves en Pueblo Seco a partir de las 4 de la tarde. A las 4 de la tarde se va a inaugurar. Bien temprano para que puedan aprovechar de vender también, ya que, bueno, después vamos a ver el tema del horario también, ¿eh? Que es muy importante, ¿eh? También este día viernes, ese día jueves 17, tenemos a partir de las 5:30 de la tarde, inauguración oficial de ramadas y cocinería de Fiestas Patrias en Media Luna de San Ignacio, ¿eh? A las 5:30 en San Ignacio, a las 4 de la tarde en Pueblo Seco. Viernes 18 de septiembre a las 8 de la mañana en Banderamiento General de la Comuna. A las 10:30 tenemos la Misa de Acción de Gracias, Parroquia San Ignacio de Loyola. A las 12, izamiento Pabellón Patrio, alocución patriótica, pérgola Plaza de Armas de San Ignacio. 13, a las 13 horas, 1 de la tarde, brindis de honor a la patria. Patio cubierto del LMJ Básica. Sector de San Ignacio, a partir de las 3 de la tarde tendremos la fiesta Guasa, actividad tradicional abierta a la comunidad. Y el sector de Pueblo Seco, a partir de las 3 de la tarde tenemos juegos típicos y tradicionales de Fiestas Patrias. A las 5, concurso de cueca, actividad abierta a la participación de la comunidad. El sábado en Pueblo Seco tenemos, bueno, en San Ignacio tenemos a las 3 de la tarde juegos típicos tradicionales en Fiestas Patrias y concurso de cueca. Y el sector de Pueblo Seco, encuentro de participación de cuecas y, por supuesto, también a las... Es el día sábado a las... Ah, en San Ignacio. Encuentro de competencia Rayuela y fiesta Guasa a partir de las 3 de la tarde en las actividades tradicionales. Y el domingo a las 3 de la tarde, 3:30, culto de acción de gracia por la patria. Esas son las actividades que tenemos para este 18 en la comuna de San Ignacio. ¿Eh? Va a estar bien bonito lo que se está realizando. Bueno, no sé el horario realmente que hasta qué hora va a ser. Lo más importante de que se pase una actividad, unas fiestas privadas familiarmente. Bueno, invitarlos también a que vayan, porque Pueblo Seco en general están los juegos que todos los años vienen, que llaman muchísimas personas y sobre todo a los niños que vengan a participar, que vengan a jugar, a divertirse y a cuidarse también, a pasar las llaves, si va a tomar algo, si va a compartir algo. Bueno, van a ver el taxi, Uber, ahí de todo, para que usted pueda también poder pasar una fiesta bien agradable junto a la familia, que es lo más importante, y no esperar desgracias que siempre pasan por personas que se quieren dar de valientes. Los valientes, ¿sabes dónde están los valientes? En el cementerio, eso le digo yo, ¿ya? Hay que tener mucho cuidado con eso y cuidarse, eso es lo más importante en estas fiestas, chiquillos, ¿sabes? Bueno, vamos a ir a un temita musical y ya regresamos con muchas más cositas que comentarles. Y vamos a estar en vivo y en directo como siempre aquí en Radio Motiva.
me pidieron un tema de acá. Este, de G y T. Suena aquí en Zona Clave.

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2: Son las 4 de la tarde, 31 minutos.
3: No te cambies, una cortísima pausa y ya volvemos con más Zona Clave. 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

Oye, quiero un saludito para la Gaby, Emily, y para Catalina y para Eduarda. Eduardo dice, saludos cariñosos, nuestro amigo Juanito desde la comuna del Carmen. Nos está escuchando en vivo y en directo, señoras y señores. Él no se pierde ningún programa, así que gracias por escuchar la radio, amigo Juanito. ¿Eh? Un tremendo abrazo para usted y para todos los amigos de esta linda y hermosa comuna del Carmen. ¿Eh?

0: Aló, buenas tardes.
1: ¿Cómo está, José Vallejo?
0: ¿Cómo está? Gusto saludarle, don Martín Figueroa, director de Copel. ¿Cómo está? En vivo y en directo aquí en Zona Clave. ¿Cómo le va?
1: Bien, ¿y usted cómo está?
0: Bien, hay que sorprender a los amigos de repente. ¿Cómo va a estar llamando así programado? No, hay que pillarlo donde está. ¿Cómo está usted? Gusto saludarle.
1: Bien, pues José. Muy bien, gracias a Dios.
0: Qué bueno. Oiga, bueno, comentarle un poquito, bueno, cómo lo va a pasar estas fiestas patrias. Bueno, también tenemos el espacio para que pueda saludar a la gente también que está en sintonía hasta ahora. Y bueno, comentarle cómo está usted, cómo está el trabajo, cómo está la oferta, promociones, que siempre nos interesa a nosotros como comuna acá.
1: Bien, José, mucho trabajo, esperar estas fiestas que poderla celebrar también de una forma distinta que la otra vez. También quedamos con muchas ganas cuando estábamos en época de pandemia, ya pasó por supuesto hace mucho rato, pero estamos con ansia de poder celebrar estas fiestas patrias, Vallejito. Mira, y hablando con precios bajos, de hecho ayer tuvimos una muy buena oferta, la semana pasada también estuvimos con la venta nocturna de 2 días y mucha gente, Vallejito, cambiaron refrigeradores, lavadoras, aprovecharon las ofertas para poder comprar y renovar sus productos de hogar y así tantas cosas más. 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

0: octubre, si Dios quiere, ya poder inaugurar esta sucursal que ya esté disponible a toda la gente. Así que
1: para el próximo año.
0: No, de este año.
1: Ah, este año ya va a estar listo ya. Ay, qué buena.
0: Este año, sí. Así que no, contento.
1: Qué bueno. Oiga, comentarle también, lo importante es que se lo viene una tremenda empresa que es Copelev. Bueno, también vas a tener que contratar gente. Y la idea también es contratar gente acá también, ¿no? A empezar, eso igual.
0: Bueno, esa es una de las ideas, José, pero. Pero claro, también hay gente que es de San Ignacio, que trabaja en Chillán, seguramente también ahí van a haber algunos cambios, porque la gente ya tiene la forma, ya sabe cómo se trabaja,
1: sí.
0: Pero también van a haber contratación. Ahora esto no es que se contrate un montón de gente, este va a ser una sucursal que va a tener una capacidad de unos 8 trabajadores más o menos en distintas áreas, pero independiente de eso, claro, lo ideal es que se contrate gente de San Ignacio, pero lo más principal es que la gente de San Ignacio va a tener su propia sucursal y va a ahorrar esos viajes de ir a Chillán a pagar o ir a comprar algún producto.
1: Sí, eso es muy relevante para que empiece a surgir a San Ignacio, ¿eh? Y bueno, ha inaugurado varias cosas el alcalde como comuna también en general, y eso se agradece harto. Y también con ustedes también ahora, Copelep, que enciende más el rubro también comercial hacia los vecinos y vecinas de nuestra comuna,
0: ¿eh? Exacto, yo en la mañana fui invitado justamente, me hizo una invitación el alcalde que fuera a la inauguración del departamento de tránsito, así que una tremenda obra, que es un tremendo beneficio también para la comuna, ya que la gente va a poder sacar su licencia a conducir en la comuna y no ir a otro lado, ¿cierto? Sacar sus horitas, así que estuvo muy bonita, mucha gente, tuve la oportunidad de conversar con muchos dirigentes también ahí, así que no, espectacular, muy, muy bonito. Y también aprovechando que me invitó también a la celebración de Pasamos Agosto, donde también participé y me gustó mucho de reencontrarme con muchos dirigentes de que yo no estuve, de la última vez que yo estuve en la comuna de Pasamos Agosto fue en el año 2019, antes de la pandemia, el mismo año que comenzó la pandemia, pero en el mes de septiembre, así que contento de poder participar y reencontrarme con mucha gente conocida.
1: ¿Y qué le preguntaba a los dirigentes a usted, oiga, por si acaso?
0: No, mira, son... ¿Qué les pregunto yo? ¿Qué preguntan ellos?
1: ¿Qué le preguntaban a ellos a usted? A ver.
0: No, pero generalmente son temas de trabajo, por ejemplo.
1: Yo pensaba que le preguntaban otras cosas.
0: No. Aprovechamos también a hacer algunos contactos.
1: Ya.
0: Algunos contactos políticos por ahí, con gente conocida que está dentro del tema político, para poderlo apoyar, por ejemplo, que el sector del Calvario Santa Juana con el alumbrado público. Pudimos conversar también con Pía Sandoval, que es la directora de la Subdere, así que en la cual los presenté a los presidentes con ella para, y ella se comprometió de ir al sector para conocer el sector y poder apoyar este proyecto de alumbrado público, así que eso es espectacular.
1: Qué bueno conversar un ratito con usted, don Martín. Igual nosotros como pueblo, igual estamos un poquito tristes acá. Se nos fue una tremenda persona, un tremendo vecino acá de Simón Bolívar, que falleció ayer en Cotigura, un tremendo accidente de camión. Así que, bueno, aquí estamos con un poquito de pena, pero alegría de haber estado compartiendo muchas veces con el vecino acá, que, bueno, ya está en los brazos de Dios arriba.
0: Sí, una lamentable noticia, Vallejito. Al llegar en Chillán estaban muchos camioneros ahí también esperándolo. Me imagino que era para él el tema de poderlo acompañar seguramente cuando vendrían con el cortejo, pero sí. Me imagino que tenía que haber sido él, que estaban sí, ahí en el puente de las Juelas.
1: Sí, vino con una tremenda caravana de camiones acompañándolo acá a dejar el cuerpo a la casa por estos días. Que sí. Va a ser su responsa acá en su casita. Así que, bueno, justo en
0: esta lamentable, fecha, lamentable lo dice José Vallejito.
1: Justo en esta fecha, más encima. Fíjese lo más.
0: Justo en esta fecha. Bueno, toda fecha cuando parte un ser querido, un amigo, un conocido, por supuesto que duele, pero aquí va también un llamado ahora que vamos a celebrar el 18 de septiembre. Hay que tener mucho cuidado y ojalá que no.

0: ocurran muchos accidentes. Siempre ocurren, pero hay que tener la precaución de que no lo haya.
1: ¿Y usted lo va a pasar acá en su casita acá, don Martín, o no? ¿O tiene panorama para otro lado?
0: No, acá tengo una invitación también del padre que me hizo llegar, así que a lo mejor vamos a participar de la misa del 18 de septiembre de la Comuna de San Ignacio también.
1: Qué bueno, don Martínez, saber un ratito de usted, pero la Comuna también lo estimamos bastante a usted, pues, si usted sabe que es bien querido, reconocido acá en la Comuna, así que lo felicitamos en lo que está realizando y, bueno, los mejores deseos para esta nueva obra que se está ya finalizando un tiempo más, la inauguración de Copelep, que es lo más importante también para la gente acá, pues.
0: Por supuesto, así que no, contento y feliz de este gran proyecto que tenemos ahí para la Comuna de San Ignacio, así que me siento muy parte porque fue algo que se logró, costó, pero ya lo tenemos, que eso es lo importante, así que contento, hijito.
1: No, y lo más importante es que usted está en el directorio y ayudó también a que esta obra se apurara más, porque si no, no creo que haya llegado a comerle si no hubiera estado usted allá.
0: No, por supuesto que sí, por supuesto que sí, es que había que estar ahí.
1: Exactamente.
0: Así que,
1: don Martín, como les dijera yo a usted, lo sorprendimos ahora en el llamadito, ¿ah? Porque hacerse programarse, lo voy a llamar más rato, y aquí lo que vamos a hablar, no, tiene que ser en vivo, en directo nomás, y lo que sabe, cómo responde, ¿cierto? Así son buenos los llamados, ¿sí o no?
0: Menos mal que me dijo que estaba al aire, sino que lo respondió.
1: Bueno, don Martín, un abrazo grande para usted y, bueno, un mensaje para toda la familia de nuestra comuna de San Ignacio hasta ahora de la tarde, para despedirse.
0: No, solamente muchas gracias por el cariño. Uno nacido y criado en San Ignacio, siempre, siempre grato de estar allá y estoy muy contento de que estos días me han invitado a estas actividades donde uno puede ver y conversar a muchos dirigentes que por mucho tiempo también trabajamos con ellos en algún minuto, así que feliz y contento de poder participar. Así que un abrazo grande, Vallejito, gracias por este contacto y usted páselo muy bien también, un tremendo locutor de nuestra comuna ahí que se saca la que tiene el gallo ahí trabajando por todos lados. Así que un abrazo grande, Vallejito, y muchas gracias por este contacto.
1: No, muchas gracias por sus palabras, don Martín, y muy agradecido también por este contacto telefónico. Aquí nuestro amigo Ariel Flores dice que le manda cariñoso saludo para usted, que tenga unas lindas fiestas patrias para usted y su hermosa familia.
0: Muchas gracias también para Ariel. Dígale que tenemos algo pendiente con Ariel, así que hay que ponerle fechecita ahí.
1: Me pregunta si está casado, está por... No, pero esa pregunta no se hace, pues, Ariel, hombre. ¿Cómo se...
0: No, soltero, ¿quién me va a aguantar a mí?
1: Ya. Pero... ya, ya, vamos a partir. Ya vamos a partir. ¿Para qué vamos a seguir con la conversa?
0: No, ahí no va.
1: Un abrazo grande, que esté muy bien y bueno, gracias por el contacto telefónico esta hora de la tarde, ¿ya?
0: Muchas gracias a usted, Vallejito, saludos, que esté ya, muy bien.
1: Un abrazo, nos vemos, chau. Bueno, ahí estamos con nuestro buen amigo de nuestra comuna, también, si es parte de nosotros, nuestro amigo don Martín Figueroa, que se dio el tiempo también para estar un ratito conversando con nosotros. Y bueno, comentarles también que bonito lo que va a pasar en octubre, que ya se va a estar inaugurando, por supuesto, esta gran obra que es de Copelep, que nos favorece muchísimo a la comuna, y eso es muy bien, es muy importante para que vaya surgiendo más la comuna en general. Así que bonito llamado, así que saludos cariñosos a Martín Figueroa. Oye, no sé qué pasa con la internet, que lo tengo, se me cortó el internet, no sé qué onda por acá. Vamos a tener que cooperarle acá con internet. Vamos, llámenos al más 569-40-30-8703. Ese es nuestro número telefónico para que usted se pueda comunicar junto a nosotros. Y por supuesto, comunicándose junto a nosotros. A ver, tengo internet por acá. A ver, vamos a conectarnos, si podemos conectarnos. A ver, por acá. Estamos conectando. No puedo meterme al programa. ¿Quién me puede salvar? Ahí sí, ahí conectó. Bueno, recordarles que nos pueden seguir llamando al más 569-4030-8703. Ese es nuestro número telefónico. Usted se puede comunicar junto a nosotros a esta hora de la tarde, señoras y señores. Sí, 4 de la tarde con 56 minutos. 4 de la tarde con 56 minutos. No sé qué pasó con el internet. No puedo cambiar la música. No puedo introducir al programa. Van a tener que esperar un poquito. A ver, tengo un llamadito telefónico de este amigo que lo estuve llamando. Aló, buenas tardes.
2: Buenas tardes, voy a bajarle el volumen.
1: Bájale el volumen.
2: Ay, y ahora sí.
1: Ahora sí, amigo. Ya, cuéntame.
2: Estuve escuchando la cuestión de un...
1: ¿La cuestión? Martín.
2: Bueno, eso que inauguran en octubre.
1: Sí, pues, en octubre inauguran Copilep acá en San Ignacio.
2: Sí, ahora llegó Juanito a la casa, así que una canción para él de La Bouch.
1: La Bouch.
2: La Bouch, sí.
1: ¿Cómo se dice?
2: La Bouch.
1: La Bouch. Oye, dice Ariel que ¿cuándo es el cumpleaños? Me pregunta Ariel.
2: No, ya pasó, ya pasó.
1: Hola, ¿y qué regalo te gustaría de Ariel? Dijo.
2: Imagínate.
1: Ay, Ariel, imagínate tú, Ariel. Ariel, acuérdate del regalo, por favor, Ariel. Ay, ya. Ariel. Ya, nos vemos, un abrazo, chau. Ariel, acuérdate del regalo. El otro día estuvimos hablando ahí y tú no te acordabas del regalo. Acuérdate del regalo, Ariel. Esas son cosas pendientes. Ariel, lo eres, debe un regalo. Ahí me escribo, a ver qué regalo va a colocar. Ariel, oye, te está pareciendo, te metió una anidez, estamos felices de ver su crecimiento. Ay, ya me tiene aburrido y me ha salido como 20.000 veces por acá a esta hora. Y me para la señal, en cualquier momento esto se va a cortar aquí, ¿ah? Dice Ariel, nada que ver ahí, no, si Ariel, tranquilo, y todos sabemos nosotros, tranquilo. Ya, la Bouch. ¿Dónde está la Bouch? ¿Dónde está la Bouch? A ver, yo voy a colocar al aire, a ver, no sé si, ¿qué es lo que es?
3: Ya. Mira, yo te voy a mandar.
1: Ya, la Bouch, ¿dónde está la Bouch? La Bouch. ¿Dónde está la Bouch? Aquí está la Bouch. Ah, ya, aquí está la Bouch. Se fue la Bouch. Ah, se fue la Bouch.

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1: Son las 5 de la tarde, 2 minutos.
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Seguimos en vivo y en directo, por supuesto, a esta hora de la tarde. 5 de la tarde con 10 minutos. 5 de la tarde con 10 minutos a esta hora de la tarde. ¿Ah? Tenemos 7 de la tarde con 7 de la... Bueno, 5 de la tarde con 10 minutos. Bueno, seguimos con nuestra programación y, por supuesto, recordándoles que nos pueden llamar al más 569 4030-8703. Ese es nuestro número telefónico para que usted se pueda comunicar junto a nosotros a esta hora de la tarde, que ya estamos con ustedes, por supuesto, a esta hora de esta linda tarde. Mañana va a ser bastante calor, vamos a tener un... Bueno, más ratito vamos a estar entregando todo, por supuesto, todo lo que es el tiempo para nuestros auditores y auditoras que están en sintonía. Hoy saludando cariñosamente a todos nuestros amigos y amigas que están en cada uno de los sectores de nuestra comuna. Igual, hay muchos sectores. La comuna de San Ignacio es bastante grande y amplia, y varios sectores también, así que le mandamos un tremendo saludo cariñoso para cada uno de ellos que están hasta ahora ya tomando oncecita. En el campo se toma temprano nomás. Temprano, si esa es la idea también. Vamos por acá. Vamos a entregar. Oh, estoy ocupado un poquito. Después me echo una llamadita, por favor, amigo que me está escribiendo, ¿ya? Tengo por acá el siguiente. 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No. De día 7, bueno, buen número. Pero... Bueno. 7 nomás. 5 de la tarde con 13 minutos. 5 de la tarde con 13 minutos, señoras y señores. Vamos a hablar con nuestro... vamos a ver si nos contesta nuestro amigo acá por acá. A ver si lo que pasa es que vamos a estar hablando con él. Un ramadero que nos tiene información. Vamos a ver. Si no, lo vamos a utilizar música. Aló, buenas tardes. No, me cortó. Me corto. Vamos a un temita musical y ya regresamos aquí en Zona Clave. Por acá, mira, tengo este temita musical. Vamos a ir a un... Boom, mira, este sí, papá. Este sí que me gustó. Uy, se me perdió. Uy, que se perdió. Ya, este mismo. Ya, vamos. 3, 2, 1.

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2: Oh, esta sí que es un clásico. 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

seguimos en vivo y en directo, 5 de la tarde con 25 minutos, 5 de la tarde con 25 minutos. Oye, recuerden que la próxima semana no tenemos programa, porque cae justo 18. Va a haber una programación especial con pura música folclórica durante ese día. Los chiquillos se están preparando. Va a haber varias cositas que van a entregar los chiquillos de la radio en lo que es música. Aguinaldo no va a llegar este año. No sé qué pasó. La vida ya no es igual. No sé qué pasó en el camino. Todo está mal. No sé qué pasó. De esa planta la tenía guardada, destinada para una cosa ya, pero... ¡Ay, ay! ¿Para qué DJ hasta ahora? Si no, no... No es necesario esta hora con ese voto, tío. Señoras y señores, 5 de la tarde con 26 minutos. En el escenario participa Katy Uska. Señoras y señores, 5 de la tarde con 27 minutos. 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Nos puede buscar ahí, como siempre, junto a nosotros y para que estemos más cerca de ustedes. Nos vamos a un temita musical y ya regresamos en la última parte de nuestro programa.

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1: Son las 5 de la tarde, 30 minutos.
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4: 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Ya estamos de vuelta con José Vallejos en Zona Clave.

0: Aló, buenas tardes.
1: Buenas tardes.
0: ¿Cómo está, don Francisco? ¿Cómo le va a gusto saludarle, pues?
1: Hola, ¿cómo está? Muy bien, Vallejito, muy bien. ¿Y usted cómo ha estado?
0: Bien, gusto saludarle. Estamos en vivo, en directo, por supuesto, por Zona Clave, a esta hora de la tarde, 5 de la tarde con 40 minutos. Bueno, primeramente, felicitarlo. Bueno, estamos hablando con el administrador municipal de nuestra comuna de San Ignacio, don Francisco Rubio. ¿Lo estamos molestando hasta ahora, don Francisco, no?
1: No, amigo, usted jamás molesta, así que no, tranquilo.
0: Bueno, primeramente, hicimos contacto telefónico con el alcalde, pero estaba ocupadito, parece, un poquito a esta hora de la tarde. Comentarle un poquito, ¿cómo está la inauguración hoy día del tránsito que hoy día están inaugurando, cierto?
1: Sí, hoy día se inauguró de tránsito. Un gran hito, yo podría decir histórico para nuestra comuna, porque se inauguró la dirección del tránsito, donde va a traer muchos beneficios para todos los habitantes de nuestra comuna, y este es un gran logro de la administración de don Patricio Suazo.
0: Exactamente, es una muy buena iniciativa que, bueno, se había perdido anteriormente, o se estaba trabajando, pero había que buscar los recursos para poder realizarlo también, que es muy importante.
1: Exactamente, amigo. No, ahí fue muy importante la labor que hizo el alcalde y también el Consejo Municipal, porque se tocaron todas las puertas, y lo cual es súper importante para la comuna, porque ya la tenemos, ahora ya podemos sacar licencia acá mismo, entonces ya no tenemos que estarlo desplazando para Bulnes, para El Carmen, para Chillán, para Pinto, ya no, ya tenemos la dirección del tránsito aquí mismo en nuestra comuna, que es súper importante, y esto es para acceso universal para todos.
0: Y eso es muy importante, también trae hartos recursos también que pueden llegar a la municipalidad, puede hacer más cosas también en nuestra comuna.
1: Sí, también va de la mano eso, pero lo más importante es que nuestra gente de la comuna puede tener accesibilidad, puede sacar licencia B, C, profesional, todo tipo de licencia, y eso es súper importante para los habitantes de nuestra comuna.
0: Qué bueno, felicitarlo, don Francisco, a usted y al tremendo equipo, junto con el alcalde, por supuesto, y el honorable Consejo Municipal. Don Francisco, sí. Otra consulta también para preguntarle a usted. ¿Cómo estamos los preparativos para este 18 como comuna en general, y el trabajo que se está realizando en cada uno de los distintos lugares, ya sea San Ignacio o Pueblo Seco, para estas ramadas, fondas?
1: Sí, mira, qué bueno que me llamaste, Vallejito, aprovechando también la instancia de que están todos los oyentes. Estamos bien preparados, ya tenemos en Pueblo Seco ya listo. Este lunes ya terminamos de trabajar acá en San Ignacio. Lo importante también decirle a todos los ramaderos y a toda la gente que va a sacar puestos en Pueblo Seco, que nosotros ya tenemos lista la iluminación. Ahora es importante que ellos el día lunes, a más tardar el martes, porque es un compromiso del alcalde que ya lo vamos a cumplir, que es el tema de tener la luz con anticipación. Así que yo también ahí, si los oyentes que son ramaderos y puesteros en Pueblo Seco, que por favor tengan su T1 listo, todo lo que tenga que ver, porque nosotros ya estamos con el compromiso cumplido de tener la luz instalada en Pueblo Seco.
0: Qué bueno y muy importante eso, porque la verdad es que siempre llega a última hora, ya sea en la inauguración, que los cortes, sí, que todavía están trabajando, y es bastante incómodo, porque al final la gente alega en contra del municipio, porque yo lo digo la verdad, uno aquí no tiene que decir la mentira aquí delante de la radio, de que alega los ramaderos porque la luz, porque la municipalidad no estuvo acá, y ahora se está trabajando con la anticipación, que es muy bueno para los ramaderos y los puestos.
1: Sí, es que nosotros fue mandatado por el alcalde que pudiéramos tenerle toda la disponibilidad a los ramaderos, entonces ya estamos trabajando y ya la dejamos lista en el día de hoy, solamente falta bajarla a los puestos, pero aquí es importante que los ramaderos los ayuden también con tener su T1, con tener toda la instalación lista que te corresponde a ellos.
0: Sí, qué bueno, qué buena noticia también, me he dado cuenta también que han estado, bueno, con camiones, limpiando, maquinaria, está súper bonito el parque ramadero acá en Pueblo Seco, ¿ah?
1: Sí, así que por eso invitamos a toda la gente de San Ignacio también que vaya a la ramada, que la disfrute. Pueblo Seco va a tener un lindo ambiente, hay juegos mecánicos, van a haber variedades de cosas, entonces súper importante que vaya la gente, que asista. Tenemos actividades municipales también, ahí el departamento de IDECO tiene organizado todo lo que son los juegos populares, también vamos a tener concurso de cueca, entonces vamos a ir variando en tanto en San Ignacio como en Pueblo Seco. Y lo bueno que este año vamos a inaugurar antes, o sea, eso que nosotros pretendemos inaugurar a las 4 de la tarde en Pueblo Seco y después a las 6 en San Ignacio. Vamos a hacerlo al revés, como siempre lo hacíamos.
0: Qué bueno que también se haya cambiado ese formato de inaugurarla más temprano, para nuestros auditores también y los que van a ir a compartir. Y también que algo muy importante, don Francisco, el tema de término. ¿A qué hora al final es la hora de término? Porque, bueno, usted sabe que en las redes sociales se habla una cosa, en otro lado se habla otra cosa, y al final no se sabe realmente qué hora va a terminar realmente la arma.
1: A ver, aquí hay que aclarar una situación. Esto no corresponde los horarios de término a la municipalidad. Esto es mandado por el delegado presidencial, o sea que viene de más arriba. Ya. Y la hora de término es a la una de la noche. Posiblemente los carabineros corten un poco antes, que eso ya lo tuvimos una reunión con los ramaderos, y por eso también queremos crear instancias donde la gente vaya más temprano. Tenemos que crear esa cultura ya de ir más temprano a la ramada, ya no van a

0: tantas cosas que dispersas hacia lo que es la realidad en general, ¿eh? Así que, pero sí. Bien. Pero bien esto de que, bueno, termine un horario y sea en general en toda la región de Ñuble, y bueno, y en todo Chile va a terminar hasta la una, ¿cierto, no?
1: Sí, casi en todo Chile es lo mismo. Bueno, algunas municipalidades tomando otras determinaciones, pero el tema es que recae la responsabilidad directamente con las municipalidades si llega a pasar algo. Por eso don Patricio Suazo ha sido bien provisorio y bien obediente con el tema del horario, y él ha querido, ya conversamos con los ramaderos, ellos están informados de esta situación, así que vamos a trabajar en pos de eso. Por eso les digo yo, y invito a la comunidad, tanto de Pueblo Seco, alrededores, lo mismo que acá en San Ignacio, asistan con anticipación a las ramadas, que vayan a pasarlo bien, sí, y que tomen todas las medidas de precaución. Nosotros estamos haciendo un trabajo preventivo súper importante con el departamento, con el departamento de seguridad de nosotros, para hacer prevención. Ahí está nuestra directora saliendo en la comuna haciendo prevención, la chica Chandía también, que trabaja directamente con eso. Entonces es súper importante que haya harta prevención para que estén informados nuestros habitantes.
0: Qué bueno que esta información se esté dando y revelando, por supuesto, como corresponde las cosas, y que todo funcione bien, y que, bueno, los comportemos también en general como comuna, para que no tengamos accidentes. Si va a salir, que por favor deje las llaves. Y bueno, es triste también para la gente. Bueno, siempre se correspondía un poquito más tarde la ramada. Usted también sabe de ramada, porque usted hace muchos años trabajando.
1: Mi
0: también.
1: Familia sacó ramada por 35 años en Quiriquina.
0: 35 así años. Que eso le quería consultar, 35 años. ¿Nunca has pensado en volver a hacer ramada y hacer así? Bueno, su familia.
1: Lo conversamos como familia, pero es complicado porque ya los tiempos cambiaron. Ahora hay que tener otra dinámica. Es distinto. Antes era más familiar, ahora la familia ya tiene otro interés, así que por eso ya es complicado como familia. Hay gente que mis tíos ya están todos más de edad. No voy a decir que están viejitos.
0: Sí, bueno, eso le iba a preguntar también. 35 años de Ramada de la Cabaña se llamaba, ¿cierto? ¿Sí o no?
1: Sí, por Ramada de la Cabaña, un histórico de ahí del sector de Quiriquina, fueron muchos años. Oye, y hay hartos más que tuvieron muchos años también.
0: ¿Y tiene fotos, tío? ¿Tiene fotos ahí? ¿Ah? ¿Tiene fotos también o no? ¿Un recuerdo ahí?
1: Oye, ¿sabes que en ese tiempo tenemos muy pocos recuerdos? Porque era más difícil tener una cámara fotográfica, no es como ahora, po. Entonces, hay pocos recuerdos, he visto unos videos, pero poco recuerdo.
0: Antes eran los rollos de 36 fotos y había que cuidar el sacar una foto y cómo responder.
1: No te podías sacar 10 fotos y elegir la mejor.
0: No, ese era el tema. Vaya, hijo de puta, perdí el botón. Don Francisco, un gusto, un placer de saludarte.
1: Sí, no, gracias a ti, Vallejito, y como te digo, invitar a toda la gente que vaya a la ramada, que vaya a pasarlo bien. Tenemos que disfrutar lo que tenemos, y tratar de que la gente se comporte. Nosotros vamos, como municipalidad, vamos a estar haciendo rondas preventivas, vamos a estar en la noche también, Carabinero también va a estar, nosotros vamos a estar con los juegos populares, con los concursos de cueca, los diferentes días, que se informen por la página municipal, y aparte de eso, toda la promoción que podamos hacer más allá. Y agradecerles a ustedes también por su programa, por estar llamando y estar informando a la gente sobre todas estas actividades del 18, y pensando que de aquí ya no paramos más, porque se los viene el 18, se los viene San Miguel, se los viene Pueblo Seco, van a estar muy seguidas esas dos festividades, y después ya empezamos ya con la carrera final para fin de año.
0: Navidad, año nuevo, y después 18 otra vez.
1: No nos vamos a dar ni cuenta cuando estemos ya en Navidad. Pasa el 18 y ya empiezan a colocar los anuncios de Navidad. Pues
0: Halloween, al tiro. Navidad. Halloween y Navidad al tiro, así que bien. Don Francisco, sí. Un placer como siempre de comunicarlo con usted, y bueno, agradecer por esta información que nos está dando y entregando a la comunidad. Y bueno, que los vaya súper bien esta semana, como familia, como municipalidad, también entregar los saludos correspondientes para que se despida también a esta hora de la tarde, y bueno, mandarle un mensaje a todos nuestros auditores que están escuchando la radio a esta hora.
1: Sí, no, siempre disponible para ustedes, y de parte de don Patricio, que él está muy contento por la dirección del tránsito, también se vienen buenas noticias para la comuna, vamos a seguir trabajando en eso con honestidad, con la frente en alto, y el alcalde está muy contento por eso, y gracias a todos por confiar en nosotros.
0: Muchísimas gracias, don Francisco, que esté muy bien. Listo, y que tenga un fin de semana. Chau, chau, nos vemos.
1: Chau, chau.
0: Ahí estamos con nuestro buen amigo, don Francisco Rubio, administrador municipal de nuestra comuna de San Ignacio. Vamos a un timito musical y ya regresamos.

0: Romero, muy buenas tardes.
1: Buenas tardes, DJ.
0: ¿Cómo está? ¿Cómo está don Javier? ¿Cómo está don Javier? ¿Cómo le va? ¿Cuánto saludarle, pues?
1: Muy bien, don José Vallejo. ¿Y usted qué tal? ¿Cómo le va?
0: Bien, dígalo como quiera, Vallejito, DJ, por los llagos.
1: Ok. ¡Párame la música!
0: ¡Párame la música! Hoy estamos en vivo y en directo con nuestro amigo Javier Salazar, dueño de la gran ramada, que la gran ramaña, ramada, doña... ¿Doña cuánto es la
1: María?
0: La doña María. Comentarle un poquito, Javier, ¿cómo estamos con los preparativos para este año? Bueno, tenemos varias noticias también en horario, inauguración. Estábamos hablando recién con el administrador municipal y nos contaba varias cositas, pero coméntanos un poquito también cómo están los preparativos para este año, amigo, compa.
1: A ver, estamos trabajando con las mejores intenciones. Puesto todo, tenemos una pista espectacular. De ahí tenemos 350 metros de pista, 150 metros de cocinería. Al menos por parte de nosotros de la ramada. También el parque ramadero está genial. Llegaron los juegos para que vaya toda la familia, los niños. También hay las cocinerías, que hay varias. Están todos invitados, esperándolo. Ojalá que nos acompañe el tiempo, pero bueno.
0: No, si el tiempo nos va a acompañar. Bueno, al parecer ha estado bien, bien los preparativos. Creo que también la luz va a llegar este lunes, martes también, ¿eh? Que es muy importante.
1: Bueno, sería ideal para tener la cerveza heladita, crocantes.
0: Oye, ¿qué te parece el horario, Javier?
1: Bueno, mira, lamentablemente uno tiene que adaptarse, pero creo que para uno esto es un negocio, y obviamente cuando uno hace el negocio ve la inversión y trata de que sea un resultado positivo. Sí. Y vos, en verdad, 2 horas menos a todos los castiga bastante. Nos castiga bastante. Al final de este año vamos a ver qué es lo que pasa, porque trabajar hasta la 1 es un poco complicado, pero bueno, tenemos la fe, la mejor intención de hacer las cosas bien, pero sí nos castiga. Si pudiéramos hacer algo más, ojalá podamos en algún momento hacer algo más.
0: Sí, porque es lo importante, que trabajar en conjunto con la municipalidad y bueno, llegar a un acuerdo. Bueno, en general todo también, en distintos lugares, atrás también terminan a la 1. Bueno, ahora llegó en general
1: sí, a la 1. Sí, pero hay excepciones también de la regla, que van a trabajar hasta las 3 de la mañana. Entonces, si los demás pueden, ¿por qué nosotros no?
0: Sí, eso también. Pero lo bueno es que... Sí,
1: Pero mira, nosotros con la mejor intención ya eso sí quedará en el pasado. A ver si para la ramada del 12 de octubre tenemos mejores noticias, pero ahora ya vamos hasta la 1 de la mañana, invitar a la gente temprano, vamos a estar con los locales abiertos, al menos la ramada, pero también me imagino que los demás participantes del Parque Ramadero van a estar desde temprano también.
0: Sí, pues eso es lo importante, que positivamente se espera este 18, y te felicito a ti, siempre, siempre positivo, que es lo más importante, porque realmente muchos reclamar, hay gente que le gusta, pero que aquí, que allá, pero si usted sabía usted sabía más que nada lo que iba a pasar, y bueno, te felicito por ese tema de siempre con el positivismo, entregando esta buena noticia, ¿eh? Que es muy importante.
1: Así que los vamos a estar esperando a todos ustedes, y sobre todo a usted, pues, DJ.
0: Ya,
1: eso lo hablamos después.
0: Ay, sí, lo hablamos por interno, así vamos a ir apoyándote. Por eso te queríamos comunicarte también, vamos a ayudarte también a saludar a la ramada durante la semana, en la mañana, promocionándote también, ayudándote también para que la gente sepa que tenemos la gran ramada Doña María, Campo de los Secos, y bueno, que llegaron los juegos mecánicos también este año nuevamente, ¿eh?
1: Sí, de hecho llegaron súper temprano, viejito, yo creo que... Claro,
0: llegaron por ahí, por quizás... paso.
1: Sí, no, sí, así que ya tienen que tener el 70% armado, así que quizás el lunes o martes ellos van a estar impecables, quizás van a estar hasta funcionando. Así que tienen que ir a visitar para que vean que va a quedar todo muy bonito.
0: Lo bueno también es que se va a inaugurar más temprano este año también, ¿ah?
1: ¿Eh? Ah, sí, buen punto. La inauguración va a ser más temprano. Estoy un poco olvidado, no sé si a las 4 o 6 de la tarde, pero 4. Sí, puede ser durante el transcurso del día.
0: A las 4 de la tarde la ramada se inaugura en Pueblo Seco y a las 6 en San Ignacio.
1: Eso, no me quería confundir, sabía que era algo así, pero a las 4 de la tarde, o sea que quizá va a ser lo ideal para que salgan de su casa, del trabajo, la tardecita, el solcito, una micheladita, un mojito, sí. Una empanadita. Va a haber empanada, van a estar las mejores empanadas en esa
0: parte. Sí, coméntanos un poquito, ¿qué es lo que va a haber en el puesto ahí, en la cocinería también, Javier?
1: Bueno, el tema de la cocinería, ponte tú, tenemos empanada de pino, empanada de queso, camarón queso, salchipapa, la papa frita, completo, y una barra espectacular, no sé si usted me lo puede confirmar.
0: Sí, creo que la barra es más larga que la mesa de club que hicieron el programa La Comercial.
1: Es como la mesa de este club.
0: Exactamente, parece más larga que la mesa de este club. Así que no, te felicito, Javier, con este ánimo, con esa energía que te caracteriza. Te felicito y bueno, estamos a estar apoyando, por supuesto, por aquí en la radio, en las redes sociales también, ayudándote a promocionar también tu tremenda ramada, Doña María, para que este año te vaya súper bien también, ¿eh? Que eso es lo más importante.
1: Vale, vale, mi amigo, muy agradecido.
0: Así que invite nomás, si quiere, nomás a nuestros auditores que están escuchándolo en vivo y en directo. Ahí exprésese usted ahora en el micrófono, es suyo.
1: ¿Cómo lo...?
0: ¡Hágale!
1: ¿Cómo?
0: ¡Hágale! ¡Hágale nomás!
1: No, no, pero ya, mira, como les comentaba, bueno, el punto interesante que también mencionaste tú, la inauguración va a ser temprano. Sí, sí. Bueno, lamentablemente trabajamos hasta la una en esta fecha, pero la idea es llamar a la gente un poquito más temprano, quizás no están acostumbrados a todo, esperar de que sean los días bonitos, y aún así que vayan temprano, vayan a almorzar, disfruten el día, para tratar de que sea menos. En verdad, nosotros tenemos toda la mejor intención de atender al público con la mejor onda, como siempre.
0: Bien. Javier, te mando un tremendo abrazo, un tremendo saludo, cuídate mucho y que te vaya muy bien este año en la rama. ¿Vale, mi compa?
1: Vale, mi amigo, un abrazo, agradecido, que esté bien.
0: Igual a usted, un abrazo, cuídese, que esté bien. Chau, chau.
1: Vale.
0: Bueno, ahí estamos con nuestro bueno amigo Javier Salazar, de la gran ramada Doña María Campo de los Héroes, todo cordialmente invitado. Esta más grande, grande la pista de baile, tremenda pista, y la barra espectacular. Un abrazo, que tengan un lindo fin de semana. Se despide José Vallejos antes que me corten el micrófono. Por Dios, se me va a cortar el micrófono y ahí voy a joder. Un abrazo, que estén muy bien. Chao, chao.
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2: 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Órale, ya está.

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2: Son las 6:31.
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0: para nuestros amigos auditores que están escuchando la Radio Motiva. Ya tenemos las 6:52.
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0: ¿Cómo están? Ah, espero que muy bien. Sí, en este día viernes 11, San Orlando y Rolando. Ah, muchos saludos para ellos y por supuesto para las personas que están de cumpleaños en el día de hoy, ¿ya? Bueno, contarles que estaba hace poquito llegando de la Teletón. Ya estaba llevé a mi hija en realidad. Así que eso. Sí, venía hace poquito llegando nomás de la Teletón, ¿ya? ¿Qué más les iba a comentar? Bueno, ¿tengo avisos? Sí, tengo avisitos. Tengo el teléfono cargando para poder recibir más mensajes. Sí, no me llamen todavía, ya porque está cargando el teléfono en la otra pieza. Sí, aquí justo tengo todos los enchufes ocupados. Sí, así que por ese sentido no tengo el cargador aquí cerca y estuviera cargando aquí el teléfono, ¿eh? Lo tengo al otro lado, ya. Así que eso, así que aprovechen mandar su WhatsApp a la radio, sí, exactamente, pues, ya, así que aprovechen nomás, ¿eh? Sí, bueno. Oye, vamos a la música nomás, vamos con Los Rancheros del Río Maule, sí, vamos con esa música y ya volvemos con avisos, con mensajes, con saludos y mucho más, por supuesto que sí, pues.

estamos de vuelta con esta canción que me pidieron por acá, que ayer no la alcancé a tirar. Ya, la radio está tocando tu canción, así se llama esta canción, ya, con Hernán y la nueva explosión. Así que vamos a escucharla, ¿sí? Vamos a escucharla, güey. Pues.

0: no se vaya de nuestra sintonía. Hacemos una pausa y ya regresamos con más Rancho Grande y la voz de Gabriel Chandía.
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2: ¿Qué tal, hermanos y hermanas espirituales? Una vez más con ustedes en este su programa, Luz y Ciencia para una Vida Mejor. Con el debido respeto que ustedes se merecen, quiero llegar a sus corazones, a sus hogares, con una voz de aliento, con una palabra de fe y de esperanza, que en su corazón siempre haya felicidad. Queridos

0: 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Estas personas hoy en día, queridos oyentes, son felices, se han recuperado totalmente. 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Te diré la causa de tu mala suerte, de tus enfermedades. 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Estoy para escucharte, orientarte hacia la verdad y lo bueno que puede ser la vida. No lo pienses más. Hoy tienes la gran oportunidad de ser diferente, sano y feliz.
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0: La siguiente consulta dice: estimados señores Kumar y Moraima, soy fiel oyente de su maravilloso programa y hoy me he sentado a escribirles con el fin de saludarlos y a la vez pedirles orientación para mis problemas. No sé qué problema exista entre mis padres, pero las peleas entre ellos son graves y la guerra es permanente. Por tanto problema, han descuidado las labores de la parcela. Y nosotros, mi hermano y yo, no es mucho lo que sabemos al respecto. También tenemos problemas con los vecinos. Si no es por mi padre, es mi madre. Pero alguno de los dos resulta peleándose con esa gente. Les hemos preguntado qué es lo que pasa y ellos no nos quieren decir. De todas formas, la guerra sigue y la parcela se está arruinando, sin remedio posible. Les ruego a ustedes me expliquen qué es lo que está sucediendo y cuál es la solución a tanto problema. Cordialmente, me despido esperando mi respuesta. Hijo preocupado. Apreciado amigo, hijo preocupado, así como hay trabajos y tratamientos para alejar un inquilino o un mal vecino, o para atraer al ser querido y ligarlo, también hay trabajos para hacer pelear a dos personas con el ánimo de descontrolarlos y hacerlos separar. Eso es lo que está sucediendo en el caso de sus padres. Y el origen de toda esta situación proviene de los trabajos maléficos que el señor de la parcela vecina, que está frente al suyo, les ha venido haciendo a sus padres. Cuando recién llegaron ustedes, ese mal hombre puso los ojos en su señora madre y trató de conquistarla. Y como no pudo, ahora pretende por medio de brujería separarlos del todo. Pero tranquilo, amigo, no se preocupe. 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Tercero, no le vaya a hacer ningún reclamo a este mal vecino, porque de él nos encargaremos nosotros. 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
1: Dice este mensaje: amigo Kumar, yo soy una fiel auditora de su programa y necesito de sus consejos, porque no sé qué hacer con mi vida. Yo estoy pololeando hace ya 2 años con un hombre mayor que yo, y mis amigos dicen que no me conviene, pero yo estoy segura del amor que me tiene. Me siento feliz a su lado. Él tiene 40 años y yo tengo 23. Dígame por favor si podré casarme con él y si es verdad que me quiere. Mi seudónimo es Mujer Ilusionada. Mi fecha de nacimiento es el 20 de agosto y de él el 4 de enero. Mi querida amiga, me he dado cuenta que usted es una mujer ordenada, una mujer responsable en todo. De acuerdo a sus preguntas que me hace, quiero decirle que en lo relacionado al amor, la edad no es una barrera, siempre y cuando sea un amor limpio y verdadero. No tenga temor que sus padres no estén de acuerdo con esta relación. Sus padres le comprenden y confían. Usted bien sabe que su pololo es un hombre responsable, trabajador, y lo más importante es que sí la quiere y la ama de verdad. No haga caso a lo que le dicen sus amigos, porque al final de cuentas es usted la que se va a casar y no ellos. Amiga, tenga paciencia. Usted se casará con él y serán muy felices. Le deseo toda la suerte del mundo y cuiden harto el amor que se tiene, porque no faltan personas envidiosas que pueden destruir una relación. De esta manera, ha dado respuesta su amigo Kumar, quien les habla, el mensajero del amor y de la felicidad.
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3: Son las 7:16.
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9: Estamos de vuelta nuevamente con ustedes. ¿Cómo están? De nuevo para todos aquellos que se vienen conectando reciéncito. Sí, buenas tardes. ¿Todavía queda sol o no? A ver, sí, queda sol todavía. Ya, bueno, entre comillas sol, porque queda día todavía, ¿cierto? Sí, bueno. A ver, tenemos llamadito. Aló.
10: Aló, Luisito Jara.
9: Hola, ¿cómo está ahí?
10: Bien, aquí cantando un jueguito.
9: Ya, muy bien. Pues cuénteme, ¿a quién quiere mandar saludito?
10: Quiero una canción, un saludo para Juanito Sandoval.
9: Juanito Sandoval, ¿ya?
10: Con la canción La Maturanga.
9: Maturanga, ya.
10: Okay. A todos los Orlando.
9: A todos los Orlandos.
10: Tengo un tío acá que se llama José Orlando Sandoval Candia.
9: Salúdelo, pues.
10: Y ahí lo saludé.
9: Ya nomás, güey. Qué bueno, güey. Ya, listo. Ya. Ahí estamos, entonces. Chau. Muchas gracias. Chao, chao. Ahí estamos, entonces, con ese saludito. Sí, cuando ya tenemos las... ¿qué hora es ya? Las 7:27 minutitos. Oye, ponga mucha atención al siguiente comunicado. Mire, escuche bien, ¿ah? Sí, escuche bien el aviso que tenemos por acá. Sí, se lo vamos a entregar al tío, a ver.
11: Alcantarillado de San Miguel. 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Se debe aclarar dónde está la falta de gestión para una correcta ejecución del alcantarillado de nuestro pueblo de San Miguel. Esperamos contar con su valiosa presencia este lunes 14 de septiembre a las 3 de la tarde.
9: Ya sabe, entonces, este lunes 14 de septiembre a las 3 de la tarde, ¿sí? Esta importante reunión ya parece que tienen problemas con el alcantarillado. Ah, sí, los vecinos ahí de San Miguel, ¿verdad? Le vamos a repetir el aviso, ¿ah? Para que pongan mucha atención. Si usted no lo alcanzó a escuchar, vamos a repetírselo inmediatamente, ¿ah? Dice lo siguiente, así que ponga atención.
11: Alcantarillado de San Miguel. La Junta de Vecinos número 3 San Miguel, en conjunto con el Gobierno Regional de Ñuble, citan a toda la comunidad de San Miguel a una reunión ampliada a realizarse este lunes 14 de septiembre a las 3 de la tarde en la sede de la Cooperativa de Agua Potable de San Miguel, calle Irma Salazar 143. Es urgente una mesa de trabajo junto a la Municipalidad de San Ignacio, Dirección de Obras Hidráulicas y Seremi de Desarrollo Social. Se debe aclarar dónde está la falta de gestión para una correcta ejecución del alcantarillado de nuestro pueblo de San Miguel. Esperamos contar con su valiosa presencia este lunes 14 de septiembre a las 3 de la tarde.
9: Bien, ahí estamos entonces con esa importante información para los amigos de San Miguel. ¿Ah? Tienen que ir, informarse sobre ese tema. Es muy importante, ¿ya? Para el lunes, ¿sí? El lunes a las 3 de la tarde. Ya, tenemos las 7:29 minutitos. Vamos con esta canción y ya volvemos.

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1: Son las 7 de la tarde, 33 minutos.
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6: Estamos de vuelta. Oye, vamos con la canción de nuestro amigo Luchito Jara. Sí, que nos pidió con la Maturanga. Sí, vamos, vamos a ver con más llamadito. ¡Aló!
7: ¡Aló! Se me olvidaba bien.
6: Ya, Gabriel. Dime.
7: El saludo para Juanito Valencia.
6: Juanito Valencia.
7: Sí, con la misma canción de la Maturanga.
6: Ya, pues, listo, no hay problema ya que lo estamos tirando.
7: Le gusta esa canción.
6: ¿Le gusta? ¿Ah?
7: Sí.
6: Ya nomás, pues. Ahí va la canción, la Maturanga. Ya.
7: Chau, chau.
6: Chau.

0: La Maturanga. Sí, ahí estábamos escuchando La Maturanga. Oye, vamos con más. Por acá tenemos más mensajes. ¿Quién nos escribe?
1: Ahora es el día que le puse la canción La Tumba Falsa.
0: Tumba Falsa.
1: Sí, estoy bien, cuídate.
0: Ya. Tumba Falsa. Falsa. Ya, lo tengo anotado. Ya, querida amiga, ella es Nieve Sandoval de Quiriquina, Barrio Alto. Sí, saludos ahí para ella y para toda su gente que está escuchando la radio. Eliana Jara Solar, ¿quién nos escribe?
2: Muy buenas tardes, don Chantía. ¿Cómo está usted?
0: Bien, pues, ¿y usted?
2: Bien.
0: Qué bueno, me alegro.
2: Gracias
0: mucho.
2: Gracias a Dios.
0: ¿Ya?
2: Ando acompañando a mi amiga, ¿ya?, a México, y yo la ayudé.
0: ¿Ya?
2: Quiero que pongan una canción.
0: ¿Qué canción?
2: A don Miguel Arrau.
0: ¿Ya?
2: Y Juanito Arias.
0: ¿Ya?
2: Con la canción Anoche me quedé curado y curado me levanté.
0: ¿Ya, pues?
2: Fernando también, ¿ya?
0: ¿Ya?
2: No se lo olvide, por favor.
0: No se preocupe.
3: Una importante reunión, ¿ya? Parece que tienen problemas con el alcantarillado, ¿eh?
2: Para Holanda, por favor.
0: Para Holanda también, ya. Anoche me conté curado. Ya, de ahí lo vamos a buscar esa cancioncita. Ya dice, buenas tardes, Gancho, ¿cómo está? ¿Me puede tocar la canción Perdió su turno de Jaime Díaz, por favor? No lo tengo, ¿eh?, pero lo voy a buscar. ¿Sí? Sí, bueno. Vamos con más. Dice, hola, buenas tardes. El tema Perdonarla Nunca de los Llaneros de la Frontera. Listo, pues no hay problema. Vamos a buscarlo por acá. Oye, quiero repetir nuevamente este aviso importantísimo. Ya, pongan mucha atención, ¿ah? Sí, vamos a bajar un poquitito la música para que escuche bien esta información para todos los vecinos de San Miguel y sus alrededores. Mire, escuchen.
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0: Bien, ahí estamos entonces, sí, con esa importante información para ustedes. Ya, ¿qué más tengo por acá? Oye, tengo un aviso también de nuestros amigos de Ramada del Timoteo. Sí, tengo por acá. Oye, para estas fiestas patrias, Gran Ramada El Timoteo. Te espera, dice, este 17, 18, 19 y 20. Ubicación ya en el Casino de la Medialuna de San Ignacio. Hasta la 1 de la mañana. Son todas las ramadas, funcionan en la región de Ñuble al menos, hasta la 1 de la mañana solamente, ¿eh? Así que tienen que ser tempranito porque la inauguración va a ser, le voy a decir al tiro cuándo va a ser, el día jueves. ¿A qué hora va a ser? Espérese un poquitito, deje ampliar la imagen para poder saber que en San Ignacio será a las 5:30 de la tarde, será la inauguración. A las 4 de la tarde será en Pueblo Seco. ¿Ya? Ya no vamos, ¿ah? Ahí está. Entonces, el Timoteo ya los invita ya a celebrar desde temprano, ir a la ramada. Bueno, no es que va a ser ramada. Él va, el evento que tiene lo va a hacer ahí en el Casino de la Medialuna. ¿Sí? Va a ser la única parte, pista para poder bailar, obviamente, ya, así que se le invita a todos los vecinos

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1: Son las 8:02.
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0: Ya no más. La señora Eliana está exigiendo mucho, señora Eliana. Sí, bueno, no se ponga así, pues. Sí, su canción ya venía ya. Sí, paciencia. Mujer de poca paciencia, ¿ves? Sí, pues. Sí, tenemos bastantes auditores que también nos llaman y nos piden canciones. Sí, pues. Anoche me acosté curado y curado me levanté. Y aquí está su canción, ¿ves? Ya no más. Oye, el anterior era el tema de nuestra amiga Nieve de Quiriquina, Barrio Alto. También tengo otro saludo por acá. Sí, dice un gran saludo para Manuel Valdés, de parte de María Jara, ya con la canción Los Huérfanos del Riel. Ya, de ahí lo vamos a escuchar. Ya, también está pedida, así que de ahí lo vamos a tocar. Por ejemplo, nuestro amigo Cristian de allá de la Comuna del Carmen, de la Cordillera, ya me pidió una canción, no lo he podido pillar, pero lo voy a buscar. No lo he buscado todavía. Ya, Luchito Jara nos escribe nuevamente. No, me cortó. Ya. Estaba llamando en realidad. Ya, le tiré la canción, La Maturanga, sí. Ahora sí. Ya, aló.
1: Aló, Chandía.
0: Dime.
1: Quiero la canción, La Carta Número 3.
0: La Carta Número 3. T. Ya, lo vamos a anotar.
1: Gracias.
0: Listo, chao, chao. La Carta Número 3. Sí, de ahí lo vamos a buscar. Ya, primero vamos a tirar las canciones que están tirando, porque para que no se me sienta, con nuestra amiga ahí, media aguja. Ya, señora Eliana, no sea tan aburona. Sí, pues, paciencia. Sí, si usted tiene que tener harta paciencia, ¿cierto? Sí, pues. Oiga, aquí va su canción, pues. Aquí va su canción.

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1: Son las 8:30.
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5: Ya no más, estamos de vuelta nuevamente con ustedes cuando ya tenemos las 8:36. Sí, 8:37. Sí, con 37 minutitos. 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Así que muchos saluditos ahí para ellos. Recuerde que se viene las fiestas patrias y por supuesto la invitación es para ir a pasarlo bien, a bailar y disfrutar en la ramada de fiestas patrias de El Timoteo para los días jueves 17, viernes 18, sábado 19 y domingo 20 de septiembre. ¿Dónde se va a encontrar la ramada? En este caso, se va a hacer en el Casino de la Medialuna de San Ignacio, la única ramada acá en San Ignacio, ¿eh? Sí, para que vayan a bailar, única ramada grande, para que vaya a compartir toda la gente que quiera a ir a bailar, a pasarlo bien, hasta la una de la mañana, ¿eh? Sí, pues hasta la una de la mañana, lamentablemente. Ahora las autorizaciones son todas en toda la región hasta la una de la madrugada, así que el carrete va a tener que hacerlo más temprano nomás, ¿pues? ¿Ah? Sí, exactamente. Y acostarnos tempranito. Sí, así que, bueno, al menos la inauguración va a ser a las 5:30, entre las 5:30 y 6 de la tarde. Ya, para que tenga, vaya de tempranito, porque solamente van a estar abiertas hasta la una de la madrugada. Solamente hasta la una de la madrugada. ¿Ya? Sí, pues para que no haya salir tan tarde, ¿sí? No haya salir a las 12 de la noche y vaya cuando esté terminando la fonda, vaya a estar llegando. No, pues va a tener que salir más tempranito, ¿sí? Para que disfrute, baile y toda la cosa, ¿eh? Sí, así que para que vaya tranquilo a disfrutar tempranito, vaya a pasarlo bien, ¿ya? Porque la fiesta será solo hasta la una de la madrugada en toda la región. Ya no sé cómo serán en otras regiones, pero tengo entendido que en San Ignacio, en El Carmen, en toda la región de Ñuble, ya van a cerrar a la 1 de la madrugada. Todos cierran a esa hora, ¿ya? Ya no. Eso quería comentarles. También tengo otro aviso por acá de nuestra amiga Valentina. Ya pongan mucha atención porque es importante este aviso para toda la gente de San Miguel, ¿eh? Sí, pues. Ahí vamos a lanzar este audio que es muy importante, así que ponga mucha atención. Amigo, amiga de San Miguel que está escuchando la radio, ya esta información es para usted.
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5: Ya, pues, ahí está entonces esa invitación entonces para este lunes 14 a las 3 de la tarde en la sede de la Copa de Agua de San Miguel. Sí, exactamente, ¿eh? Así que ahí estamos entonces con esa importante información que teníamos para usted, ya que contarle. Sí, bueno, es importante este tema, ¿eh? Es muy importante este tema, ¿ya? Ya nomás, pues. A ver, ¿qué más tengo por acá? No, este no es mío.

0: Ya. Tenemos las 20 horas con 42 minutitos. 20 horas con 42 minutitos. Vamos a revisar por acá. A ver. Tenemos que revisar el tema del tiempo. ¿Sí? ¿Cómo va a estar el tiempo para mañana? ¿Sí? Aquí. Ah, justo está abierto. Ya. Perfecto. Si no, no es necesario buscarlo. Mañana, oye, va a estar helado estos días, ¿eh? Sí, en la mañana sobre todo, ¿sí? Sí, va a estar helado. Atención, mañana sábado 12 de septiembre, la mínima será de 1 grado, ¿ya? Y la máxima llegará a 18 grados, ¿o 19? 19, 19 grados. Para el domingo tenemos mínima 0 grados y máxima 19 grados. Para el lunes, mínima de 4, máxima de 21 grados. Para el martes, mínima de 6, ¿sí? Máxima 23 grados. Miércoles 16, mínima de 6, máxima 22. Para el jueves 17 de septiembre, mínima 6, máxima 20 grados. Sí, sí. Oye, el domingo dicen que posiblemente va a caer agüita. A ver, ¿a qué hora va a caer agüita? Ah, casi durante el día domingo va a caer agüita. Sí. Sí, apareció la lluvia el domingo. ¿Sí? Apareció la lluvia el domingo. Para que vean nomás. ¿Sí? Sí, el día domingo tenemos lluvia, 20 de septiembre, día domingo, tenemos lluvia. Apareció la lluvia. Sí, apareció la lluvia aquí. Ya no va. Pero el día domingo no va, ¿eh? Ya no más. ¿Qué más? Tengo mensaje por acá. Sí, tengo mensaje. Ah, le voy a repetir este mensaje, ¿eh? Sí, es muy importante. Escuchen bien, para los amigos de San Miguel.
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0: Bien, ahí estamos entonces con esa información importante para ustedes, amigos y amigas que están en sintonía. ¿Ya? Ya no más. ¿Qué más tengo? Perdonarla nunca, tengo esa canción, Perdonarla nunca. Ya, aquí lo tenemos entonces, ya, Perdonarla nunca. ¿Qué más tengo por acá? Nos mandaron un audio, vamos a ver, bueno, vemos cuando, ya, a ver, escuchemos. A ver, escuchemos.

0: despide su amigo Henry Sabor.
1: Bien, ahí estamos entonces con esa invitación. Sí, acá tenemos guacho con cuna. A ver, escuchémoslo, ¿eh?
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Sí, pues, ¿eh? Así que no se lo pierda, ¿ya? Ya no va. Dorca Moncada nos escribe: hola, ¿cómo está? Me gustaría escuchar Las Dos Camisas. Ya, vamos a buscarla al tiro. Así que alcanzamos. Las Dos Camisas. Ya, ya no. Bien, vamos con Perdonarla Nunca de los Llenos de la Frontera y ya volvemos.

ya estamos finalizando el programa, ¿eh? Sí, ya estamos finalizando el programa en este día viernes. Sí, sí. Oye, ¿qué nos queda en el tintero? ¿Algo me queda en el tintero? A ver, si que tengo algo... Calmado, espérense un poquitito porque se me puede quedar algo en el tintero. Ya, la nieve, ¿cuál es la canción? Ah, la tumba falsa, sí, sí, sí, ya la tiramos ya. Saludos para la señora Angélica Rodríguez, no, no se me había olvidado saludarla, ¿eh? Sí, ella me pidió una canción, sí, la que le quedé viendo el otro día. ¿Qué más tengo por acá? No, no, no, no, no, no. Ya, perfecto. Estoy libreta. Sí, estoy libreta. Eso significa que di todos los compromisos que tenía que leer, ¿eh? No. Yo sabía que algo se me quedaba en el tintero. Sí, pues no, sí, yo sabía. Atención. Atención, dice. Se vende una chanchita, una chancha de 120 kilos. Ya. En camino Las Piedras. Si usted está interesado en comprarla, mire, le voy a dar el número telefónico para que se comuniquen. Es al 98-333-8052. Se vende entonces chanchita de 120 kilos. Camino Las Piedras. Llamar al 98-333-8052 con Patricio. Ya, ya no va, pues ahí lo tiene para estas fiestas patrias, ¿cierto? Sí. Muchos se están preparando así. Ya, porque en realidad las cosas están, no están para... Está escasa la cosa. Sí, la plata está escasa. Sí, está escasa. Así que no se preocupe. Ahí está el aviso. Yo sabía que ese algo se me estaba quedando, ¿eh? No, sí. A ver, ¿quién me marcó? La señora Enedina Gómez. Saludo para ella, para su familia, para don Ramón, ya, para su hijo Ramón y para todos ahí, pues, que están en sintonía escuchando la radio. Ya, para Luminanda, ¿sí? Para ellos, obviamente, que siempre escuchan la radio. Muchos saludos para ellos. Ya, y para todos los amigos que están en sintonía. Saludos para Miguel. Ya, Miguel Alejandro, entonces, que está escuchando la radio. Ya va camino a Chillán, parece. Ya, así que le mandamos un cariñoso saludo. Qué bueno, me alegro que se esté escuchando para allá, porque en realidad tiene buena recepción de radio. Ah, yo salgo en mi vehículo, ya llego a la variante y me empiezo a chicharrear. Ya, así que no, lo felicito, tiene buen radio entonces, buen receptor de radio. Sí, sí, porque en realidad no depende de la cobertura, depende del receptor del vehículo, en realidad. Sí, y de la gente a veces tiene receptores muy buenos y a veces tienen receptores malos. Sí, sí, pues exactamente. Y bueno, me alegro ahí a nuestro amigo Miguel que tenga un buen receptor ya, y que nos escuche por allá, ¿sí? Porque en el mío, en el auto que tengo, y eso que es, no es del año, pero es nuevito y me llega a la vuelta de la esquina. Ya, pero no es que llegue a la vuelta de la esquina, ¿eh? Sí, no es que llegue a la vuelta de la esquina, ¿no? Ya, el problema es el radio mío. Es malo para tomar la emisora. Malo. Ya, así que por eso me alegro que tenga buen receptor. Ya, así que saludito ahí para nuestro amigo Miguel. ¡Nos vamos! Sí, nos vamos. Que tengan una linda noche, un lindo fin de semana. Disfrútenlo. Y nos estaremos encontrando mañana nuevamente en otra edición más de tu programa El Rancho Grande. Mañana, tiempo de emisión a las 9 de la mañana, ¿sí? Y después el Rancho Grande, no sé si irá a venir mañana la tía Belén, que ahí no sé, ¿ya? Así que saludito entonces para todos, muchas gracias, me voy, chau.